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Oigan, se acaba de publicar la alineación con la que va a salir a jugar la selección mexicana de fútbol. Ahí les va la información que tiene publicada en este momento la selección mexicana de fútbol. En la portería, Rangel. No va a jugar Memo Ochoa, por lo menos no de arranque. De ahí en la defensa nos vamos con Mateo Chávez, Montes, Israel Reyes y Jorge Sánchez, ¿ok? Luego en el medio campo va a jugar con un 4-3-3 el señor Javier Aguirre. Les repito, Mateo Sánchez, Montes, Reyes y Jorge Sánchez en la defensa. En la media va a jugar Mora, Gilberto Mora, la sorpresa de este arranque de partido. Con el 19, el niño de 17 años va a estar jugando el día de hoy en la cancha del Estadio Ciudad de México. De ahí, el machín Edson Álvarez con el 4 y Ubed Vargas por el otro lado. Y en la delantera, por el lado derecho, el buen Alvarado, ¿no? El Piojo Alvarado. En el centro y de 9, como nominal, como debería jugar, Raúl Alonso Jiménez. Y por el lado izquierdo, nada más y nada menos que Julián Quiñones. No estará Alexis Vega, no estará Santi Jiménez, no va a jugar Eric Lira, ni tampoco Memo Ochoa. Van a descansar varios de los jugadores que han estado activos en los partidos anteriores. Y esto ya lo puedes consultar también en las redes sociales de la selección mexicana de fútbol. Quedan 40 minutos, prácticamente 45 minutos, para que arranque el partido. México en contra de Chequia. El día de hoy ganamos 3-1. Háganme caso, 3-1 y gol de Gilberto. De Gilberto. Porque así le digo yo. Porque es mi cuate. 6-11 en todas partes. 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

Tremendo datazo el que les voy a dar a continuación. Ahí les va. Hay una calle en la Ciudad de México que se llama Masaryk, que está en Polanco. Es una de las calles más exclusivas de todo el país, incluso de toda Latinoamérica. Es donde están las tiendas de Cartier, están las tiendas de Louis Vuitton, están todas las tiendas, digamos, premium, ¿no? De marcas premium. Es una donde están los mejores restaurantes. Muchos dicen que de toda Latinoamérica. La verdad es que es una calle que de entrada no hay mexicanos. De entrada no hay mexicanos, puro extranjero, trabaja en esas tiendas, es ese tipo de vibra que da medio europea y demás, pero bueno, esa calle se llama Masaryk. Y resulta que Masaryk fue un expresidente de República Checa, o de lo que hoy se conoce como Chequia. Y ahí les va, la primera vez que se enfrentó Chequia y México en un torneo internacional como el que estamos jugando en este momento, de índole global, fue hace 20 años. 20 años. Y en aquel entonces, pongan mucha atención. La respuesta que hubo fue muy interesante porque México ganó. México le ganó a Chequia. Le ganó 3-1 y mi pronóstico de hoy es que ese resultado se va a repetir. Se va a repetir ese resultado, la historia se va a repetir y México le va a ganar el día de hoy a Chequia 3-1 con un gol de Gilberto Mora. Lo más seguro es que Gilberto Mora... No puedo decir bien el nombre de Gilberto. Digo Gilberto. Pero bueno, este carnal yo creo que hoy va a anotar, ¿eh? Ahí les va. Gol de Quiñones. Gol de Raúl Jiménez. Y gol de Mora. Me voy a atrever a decirlo de esta manera. Del lado de Chequia no puedo decir porque no puedo ni pronunciarlos. Pero yo creo que México va a ganar 3-1. ¿Por qué? ¿Por qué? 3-1 porque yo creo que la República Checa va a salir a matar o morir. Y además México está jugando con una selección B, entre comillas. Entonces, pues bueno, el impacto no va a ser el mismo, la resistencia no va a ser la misma, el ataque no va a ser el mismo y Chequia va a salir a morder. Chequia va a salir a matar o morir porque es un partido que necesita sí o sí ganar. Entonces, por lo tanto, va a ser un partido de vida o muerte para los checos y prácticamente un partido de entrenamiento para México. Pero ahora, yo te quiero plantear esto. Lo dijo Hugo Sánchez en varios programas, lo estuvieron diciendo varios comentaristas deportivos. ¿Qué tal que México empieza ganando qué tal que Chequia empieza ganando el partido? No hemos visto a la selección mexicana en este torneo todavía ir con desventaja en un marcador y cómo se comporta ante esta desventaja. Vamos a ver qué tal. A mí me gustaría que México fuera iniciando el partido perdiendo para poder ver, porque México va a ganar este encuentro, lo va a ganar sí o sí. Lo va a ganar definitivamente, pero me gustaría verlo empezando perdiendo para ver cómo se comporta, para ver qué movimientos hace, para ver cómo acomoda el cuadro el señor el Vasco Javier Aguirre. ¿Ya escuchaste, Brian, la alineación cómo va a estar? ¿Te gustó el parado? El parado táctico es interesante. Vamos a ver qué tal le va con este parado a Javier Aguirre. Pero si a ustedes les gusta este parado, pues yo creo que lo pueden disfrutar en este partido de una manera increíble. 6:28 en todas partes, Pontex FM.

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1: Como siempre, te seguimos acompañando a través de la frecuencia naranja. Recuerda que el día de hoy, en un ratito más, juega la selección mexicana de fútbol y el pronóstico que yo te voy a hacer es que México va a quedar 3-1. Mi pronóstico es que México se va a llevar la victoria con un equipo B, seguramente, muy, muy seguramente con un equipo B, seguramente con Memo Ochoa en la portería, o probablemente salga el tal Arangel y después entre Memo Ochoa en el segundo tiempo, ya que esté un poquito avanzado el marcador. Y el pronóstico que yo tengo es que va a jugar Alexis Vega, va a jugar el Memote Martínez, va a jugar Memo Ochoa, van a jugar los jugadores que han tenido pues menos minutos dentro de este torneo, y muy seguramente van a descansar pues muchos de los jugadores que hemos visto, como el caso de Quiñones, como el caso también por ahí de Raúl Jiménez. Muy probablemente veamos a Santi, muy probablemente también veamos a un Eric Lira en la banca, probablemente también, yo creo que por ahí pues podría estar de nuevo Romo. Entonces, bueno, la situación es que aparentemente, y según las declaraciones de Javier Aguirre, México va a salir a jugar con un equipo B dentro del partido contra Chequia, o la República Checa, ¿no? Que ahora es Chequia. Entonces, vamos a ver qué tal le va. Yo creo que el pronóstico es 3-1 favor México, 3-0 también podría ser algo muy lógico dentro de este torneo. Chequia no ha sido un equipo que ha competido, o por lo menos lo hizo únicamente contra Corea, pero fue algo insuficiente porque, bueno, Corea se llevó la victoria en el 2-1 en el primer partido de la primera jornada de la fase de grupos del grupo A, que es donde se encuentra México. Entonces, bueno, probablemente México va a llevarse la victoria el día de hoy. Un día más de celebración, un día con ley seca, justamente porque aparentemente los mexicanos no lo sabemos comportar, prácticamente por esa razón. Pero bueno, ya veremos qué es lo que sucede en función a el partido del día de hoy, que ya comienza en unos cuantos minutos. México y Chequia tendrán un encuentro de torneo internacional el día de hoy, así que no te lo puedes perder. México, lo más probable es que se lleve la victoria, y con eso llegaría con 9 puntos, cabeza de grupo, y con esto estaría enfrentando, lo más probable sería, a Escocia. Pero bueno, ya veremos qué es lo que sucede, cómo se acomodan todas estas situaciones. Mientras tanto, seguimos con música, te sigo acompañando a través de la frecuencia naranja, y no te muevas, en todas partes, Pontex FM.

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A través de la frecuencia naranja, vaya que se respira un ambiente de mucha emoción el día de hoy por todo lo que estará sucediendo en un ratito más. Pero bueno, te voy a seguir acompañando con muy buena música a través de la frecuencia naranja. Pero quiero advertirte algo, quiero decirte algo muy importante. Todavía estás a tiempo de participar en Mesa para Dos, una dinámica que Exa FM trae para todos ustedes para este Día del Padre, con motivo del Día del Padre. ¿Por qué? Porque bueno, muchas personas de pronto se nos quedan ahí algunos mensajes que no hemos podido decir en algún momento, algún mensaje, alguna intención, algo que hayas querido decir en algún momento a esa persona que probablemente tal vez ya no está, que probablemente no tuviste la oportunidad, que a lo mejor no te atrevías en aquel entonces. Bueno, lo vas a poder hacer en Mesa para Dos y me gustaría que pongas mucha atención a esto que te voy a compartir, porque aquí te voy a compartir cómo es el promo de Mesa para Dos. Así que mientras lo escuchamos, nos vamos con más música. Recuerda, sigues en la frecuencia naranja. Mi nombre es Ian Cuellar. No te muevas. En todas partes, Pontex FM.

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Bienvenidas y bienvenidos a La Pierna Velluda. El día de hoy, como todos los días, te voy a contar una historia de terror. Pero no cualquier historia. Una historia que viene de México. Una historia que viene específicamente del año 1940, en Aguascalientes. En Jesús María había una regla no escrita: después de las 10 de la noche, nadie camina cerca del panteón. No por respeto, por miedo. Muy cerca de ahí vivía una mujer. Nadie sabía realmente de dónde vino ni cómo se llamaba. No estaba registrada, no tenía familia conocida. Simplemente apareció y ocupó una casa vieja, a menos de 100 metros de aquel viejo cementerio. Los niños la llamaban la nigromante, porque nadie la vio jamás reír, y porque siempre olía a cera quemada y a tierra húmeda cerca de ella. Por las noches, las cosas empeoraban. Vecinos escuchaban rezos bajos, pero no eran oraciones católicas. Eran palabras que parecían ir al revés, como si la lengua se negara a pronunciarlas correctamente. A veces se llegaban a escuchar golpes secos, metálicos, como si algo pesado fuera siendo arrastrado por el suelo. Otras noches, un llanto que no parecía humano llegaba a ser percibido. Luego aparecieron los animales: gallinas degolladas sin sangre, perros muertos sin señales de pelea, cabras completamente rígidas, con los ojos abiertos, mirando hacia la casa de la mujer. Nadie nunca se atrevió a acercarse, nadie denunciaba. Y en este pueblo pequeño, el silencio también es supervivencia. Un sepulturero fue el primero en hablar. Dijo que varias tumbas aparecieron removidas, pero no saqueadas, ni tampoco destruidas. Simplemente abiertas con mucho cuidado. Los cuerpos no estaban completos. Faltaban fragmentos pequeños, como muy exactos. La policía llegó una madrugada. Entró a la casa de la mujer con lámparas en mano. Y lo que encontraron nunca se hizo totalmente público. Velas negras pegadas en el suelo. Símbolos dibujados con algo oscuro que parecía pintura. Frascos con líquidos espesos y turbios. Y sí, huesos humanos, no antiguos, no de panteón viejo, recientes. Dicen que la mujer estaba sentada en el centro del cuarto, completamente inmóvil. No intentó huir, no gritó, solamente los miró y sonrió. Cuando la interrogaron, no negó absolutamente nada. Solamente dijo la siguiente frase: los muertos hablan cuando Dios no escucha. El expediente se abrió y se cerró semanas después, sin juicio, sin sentencia y sin explicación. Según los reportes, esta mujer fue liberada esa noche, pero desapareció. La casa quedó abandonada, sellada, y aún así, los vecinos aseguran que las velas se encienden solas, que se veían sombras moverse detrás de las ventanas rotas, que el aire alrededor del lugar se sentía distinto. Años después, alguien intentó vivir ahí. Únicamente pudo lograrlo 3 noches. Al tercer día salió corriendo diciendo que algo se había sentado al borde de su cama y empezó a susurrar nombres que no reconocía, pero le provocaban ganas de llorar. Hoy el terreno sigue vacío. Nadie construye, nadie pregunta. ¿Por qué en Jesús María, en Aguascalientes, saben algo muy simple? La mujer se fue, pero lo que llamó se quedó en la casa. Mi nombre es Ian Cuellar y el día de hoy quiero que tengas pesadillas en todo.
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Continuamos con todos ustedes a través de la frecuencia naranja, vaya que se... Amigos de XFM, gracias por habernos acompañado un día más, un programa más a través de la frecuencia naranja. Seguimos pendiente del marcador de México y el día de mañana obviamente lo estaremos comentando. Gracias por haber estado aquí con nosotros, gracias por haber permanecido como todos los días y como es de costumbre hasta las 8 de la noche en la producción de este espacio, mi querida Vivi y el buen Mane. Mi nombre es Ian Cuellar, nos escuchamos el día de mañana durante toda tu tarde. Que tengas una increíble noche de miércoles y en todas partes, ponte XFM.

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0: ¡Ay, Diosito! ¡Ganó México! ¡Y sí, sí! ¡Y sí, sí! Señoras y señores, ganó México. Bienvenidos, amigos sin derechos. Estamos muy contentos, muy eufóricos, muy felices. Ganó la selección mexicana en este torneo tan importante. Firma uno de los mejores arranques en la historia de los mundiales. Si no es que el mejor de los arranques. ¡Ay! Estoy muriendo. La verdad, estamos. Recién terminó el partido. Y la verdad, fue un partido complicado de inicio. Ya lo iremos desmenuzando a lo largo de este programa. Pero por supuesto, tenemos mucha información para todos ustedes. Así que no se despeguen. Estamos en vivo, amigos sin derechos. Y vamos con el jefazo Jesse Cervantes, que estuvo allá en el Estadio Ciudad de México. Adelante, Jesse.
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3: Amigos sin derecho, les mando un gran abrazo. Soy Jesse Cervantes y el día de hoy estoy en el Estadio Ciudad de México. Un entradón para ver a México en su tercer partido de lo que será la primera ronda de esta competición mundial. Un México que convocó a 80 mil fanáticos, muy poco checo, la verdad es que muy poca gente de Chequia, pero los aficionados vienen con un halo de esperanza y de seguridad de que vamos a poner las cosas claras y de que vamos a salir avantes el día de hoy. La verdad es que es impresionante la cantidad de gente, todos con buen humor, todos felices porque finalmente ya está calificada la selección mexicana. El martes estará acá en este mismo Coloso de Santa Úrsula y yo les doy la más cordial bienvenida a este programa. Este programa que transmite a las 9 de la noche durante toda la Copa Mundial. Así que hay que estar pendientes. Paco Ánimas allá en el foro y yo con mi reporte desde el Estadio Ciudad de México. Bienvenidos sean. Esto es Amigos sin Derechos.
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0: Gracias al jefazo Jesse Cervantes, que allá nos traerá más adelante más información de todo lo que se vivió.
4: Ahí va,
0: ¿qué tal,
4: qué
0: señora?
4: Francisco Ánimas, qué honor, qué placer recibirte. Ay, es lo que quieres eso. Pues muy contenta toda la banda que en este momento está en sus coches, está en el Ángel, está en la Minerva, está en el Macroplaza, donde quiera que se encuentre, pues le mandamos muchos besos a la Coliflower, ¿no? Porque estamos de fiesta.
0: A toda la República Mexicana, a todas las plazas que nos escuchan, tanto en la Mejor FM como en XFM, como también en FM Globo, a toda la gente que está conectada también a través del canal de YouTube de MBC Noticias, el canal de XFM, el Facebook también, de todas las plataformas que tenemos en MBC Radio, y muy contentos porque.
4: Oye, muy felices, porque te
0: se
4: digo.
0: Se dio el triunfo.
4: Vénganse acá a celebrar con nosotros afuera de MBS, yo los invito.
0: Ya
4: yo
0: no vayan al Ángel, dijeron, están diciendo que por favor no vayan al Ángel porque hay demasiada gente en el Ángel de la Independencia. Tendremos reporte desde allá porque ahí andan nuestros compañeros,
4: sí,
0: más adelante.
4: Cómo no, fíjate, y también me enteré de que este niño Ángel, vámonos al Ángel. Oigan, espérense perrada porque tenemos a este niño que, bueno, pues la verdad es que lo adopté yo de las calles, lo hice todo un conductor de televisión, de radio, y hoy es parte de este equipo de Amigos sin Derechos. ¿Quién es Francisco Ánimas?
0: El tremendo Fergay, que también anduvo en el Estadio Ciudad de los Deportes, de Ciudad de México, perdón, Ciudad de los Deportes, en el Estadio Ciudad de México, y se encontró a alguien muy famoso. ¡Adelante, mi Fer! Ven.
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5: Hola, hola, amigos sin Derecho. Soy Fergay, su segundo conductor favorito. Bueno, su tercero, después de Jesse Cervantes y, por supuesto, de mi querida Rosa Concha. Acá andamos en el Estadio Ciudad de México, por eso no estoy ahí en el estudio con ustedes. Muy feliz, acabamos de llegar a este que es el mejor estadio de todo el planeta Tierra. Y los demás, háganle como quieran, absolutamente me vale. Me vale. Estamos muy felices aquí de presenciar este que sería el tercer partido de la selección en esta fase de grupos. México va por sus 9 puntos, sería histórico. La gente está llegando, estamos muy emocionados. El juego de México en contra de Chequia. Así que estamos listos para vivir una experiencia espectacular aquí en el Estadio de México. Y mira, y tengo aquí ni más ni menos que a Ramoncito Villa. Mira, caíste como del cielo, hermano. ¿Cómo estás, mi Ramón?
6: ya listos para que Cheque igual pruebe el chile nacional.
5: Sí, ¿verdad? Ya, sí. Así que se la va a comer con...
6: Cheque ya lo sabe, le toca la de Sague. Sí, sí.
5: Oye, ¿cómo crees que quede? Digo, al final ya cuando salga este video, la gente ya va a saber el resultado, pero pues vamos a...
6: Pues, un 3-0, dos goles del Biembote, Martínez.
5: El Biembote, oye, ¿crees que
6: lo
5: que...
6: Sí, lo trajeron solo para este partido, según el Vasco.
5: Claro, claro, claro.
6: ¿No? Según ya ves que hace lo que quiera de repente en el país.
5: Un besote al Biembote.
6: Un besote al Biembote, donde Martínez. Lo quiera, Martínez.
5: Y el mejor jugador de la Liga MX
6: del mundial.
5: El mejor Biembote, somos tuyos.
6: Somos tuyos,
5: ahí está, amigos sin derecho, regresamos con ustedes acá con Ramón Villa, Chetipazo. Igual, hermano, estamos. Regresamos con ustedes, Paco, un abrazo.
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0: Está Fergay, también le agradecemos a Ramón Villa que le atinó al resultado, este influencer que se encontró Fergay ahí en el Estadio Ciudad de México. Vámonos con Mont Gómez, que también anduvo en el color en distintas partes de la ciudad. Andaba en el Fan Fest. Adelante, mi Mont.
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4: Amigos sin derechos, a ver, México, al momento que estoy grabando este video, porque es previo a que arranque el duelo ante Chequia, lleva 2 victorias, ante Sudáfrica y ante Corea, pero la afición mexicana realmente está ilusionada.

0: México, Chequia.
1: Híjole, está difícil, pero yo creo que se arma 2-0. Está difícil, pero yo confío meramente que si llegamos a la mera final. Confío.
0: ¿Campeones del mundo, entonces?
1: Sí.
2: En arriesgar, la verdad.
3: Que juegue Ochoa.
0: Confiando en Ochoa.
3: Ochoa.
2: Paco Memo, François.
3: Ochoa, full.
0: ¿Hasta dónde llega México en esta fiesta del fútbol?
2: La Copa.
3: ¿Y sí?
0: México campeón del mundo, entonces.
2: ¿Por qué no?
4: Totalmente. Vamos a llegar a la final, perros. Vamos a llegar a la final.
0: Oigan, a ver, y también, ¿Memo Ochoa titular ante Chequia?
5: Obvio, sí.
6: Y la hormiga también.
4: Titular. 4-0 gana México.
0: ¿Goles de quién?
4: 2 de la hormiga.
5: Y 2 de Santi.
4: Jiménez.
0: A ver, me encanta porque tú traes ya los risas de Memo.
2: ¡El Chino Huerta!
0: Yo creí que era Memo Ochoa. A ver, dime, amigo, mira, ¿cuánto ahí queda el día de hoy el partido?
4: 3-0, 2 de la hormiga y 1 del Memote.
7: Ajá. La verdad es que no es la novia de Merlín. Mucha gente piensa que me voy a colgar de su fama y no, Juanita ya estaba mucho antes que Merlín, pero le damos todo pues a Merlín porque se lo merece.
0: Ay, pero también Juanita se llama. Sí. Juanita está hermosa, véanla, a ver, acérquense por favor. Vean qué preciosa está. Mírenla, ella de pocas palabras, pero véanla con su vestido, su moño, viene dándola toda. Aquí hay mascotas, hay de todo, aquí se disfruta, todos apoyando a México. Lo veían y lo escuchaban, los mexicanos confiando en que incluso podemos ser campeones del mundo. 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
4: Ahí está Mont Gómez, que por supuesto también nos ha ayudado con todas estas aventuras de color en las distintas partes de la ciudad y en todos lados.
9: Rosa.

0: no se aguanta usted las ganas de decirle a toda la gente que le atinó a su predicción.
1: Oye,
0: ¿verdad?
1: Más pues adelante ahorita vamos a hablar, ¿no?, acerca de eso. Y bueno, pues a toda la bandera que nos está escuchando en los coches, de verdad, qué emoción ahorita estar festejando a todas Margaritas, estar festejando en toda la República Mexicana, porque aparte nos escuchamos en todos lados, Francisco.
0: Es correcto, aquí tengo saludos de la gente que está en Facebook de XFM, Eri Méndez, saludos.
1: Besos.
0: Sil Yepe, saludos. Verónica Escamilla, saludos. Desde la Gustavo Madero, muy felices, saludos. Mario Torres, saludos rumbo al Ángel. Eri Méndez también, Blanca Leticia Morales Fernández, Diana Ríos, también está Ros, Marisela Espíndola, a toda la gente que está en este momento interactuando con nosotros. Manden sus saludos a través de cualquier red social, aquí le vamos a estar leyendo todos los comentarios.
1: Claro.
0: Rosa Concha, hubo más partidos, el equipo de Suiza derrotó al equipo de Canadá, dos goles a uno, esto mandó a Canadá al segundo lugar del grupo, y bueno, le va a tocar un rival, digamos que más cómodo, más adelante estaremos analizando este tema. Bosnia y Herzegovina le dijo adiós a Qatar, Qatar se despide de esta copa, derrotó 3-1 Bosnia al equipo de Qatar. Marruecos también en un partido complicado, y bien por los haitianos que pelearon hasta el final, terminó 4-2 a favor del equipo de Marruecos. Regresó Neymar con Brasil en los últimos minutos de partido, en un triunfo contundente del equipo brasileño, 3-0 ante el equipo de Escocia. Escocia que es un posible rival de México.
1: Los escoceses, andaba yo esperando que ganara Escocia, dije voy a ver faldas varoniles de esas que se suben, y quién sabe uno que se vaya a encontrar, ¿no? Los escoceses son muy machos, muy alfas, y traen sus falditas, que bueno, ¿para qué les cuento? Oye, Sudáfrica también jugó, ¿verdad, Francisco?
0: Es correcto, y esa yo creo que es la sorpresa del día, por encima del triunfo de México, que lo hace muy bien en cuestión de meter los goles el cuadro mexicano. Sudáfrica vence a Corea, sí, y se mete como segundo lugar del grupo, los vence 1-0 allá en la Sultana del Norte, allá en Nuevo León, allá estuvo nuestro compañero Antonio Nelly de MBS Monterrey presente en la narración justo de este juego, y Sudáfrica pues mete la rompequinielas en esta ocasión, gana 1-0 y se mete como segundo lugar del grupo de México, abajito de la selección mexicana, y manda a Corea al tercer sitio a esperar todavía posibilidades, combinaciones y demás.
1: ¡Ora! Y pues, damas y caballeros, pues que se oiga el redoble del tambor para decir que Chequia y México, que pertenecían al grupo A. ¿Qué pasó, mi querido Francisco?
0: La selección mexicana de fútbol

0: 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Corten radio y seguimos aquí en Amigos Sin Derechos.
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0: en radio, en FM Globo, en la mejor FM, en Exa FM, por supuesto también a través del YouTube de MBS Noticias. Manden sus saludos, sus comentarios. ¿Quién fue su favorito hoy, señora?
1: Ay,
0: de todos,
1: todos
0: los que jugaron,
1: todos, a ver. Todos los chamacos. Cuéntenos. El chamaco este de los 22 años, imagínate nada más. ¿Cómo se llama el ¿quién? Niño este que metió uno de los goles, el primer gol de México?
0: Mateo Chávez.
1: Mateo Chávez. Este niño, de veras, a lo que le huela, lo que le sepa y como la trailer, ¿no?
0: No,
1: ¿no?
0: No, está muy chiquito para
1: no,
0: usted.
1: No, 22 años. Imagínese nada más, ya está, ahora sí que en edad de merecer. Oye, y que la que también está en edad de merecer es esta chica que yo quiero mucho personalmente.
0: ¿Quién?
1: Karencita Castilla.
0: Ah, ¿sí?
1: Yo la traje desde chiquita, fíjate, le gusta lo de la radio y todo lo demás. Ahí su casa.
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3: ¿Quién es el jugador más sobrevalorado de esta justa deportiva?
4: Messi.
5: ¿Qué mira, bobo?
3: ¿Por qué?
4: No me gusta cómo juega él.
5: Banco, yo banco. Nada pasa, bobo.
3: Chicos, ¿quién es el jugador más sobrevalorado de esta justa deportiva?
5: Messi.
4: Messi.
5: Messi.
4: Messi. Messi.
5: Messi. No le sacaron la tarjeta que tenía que ser, nada más eso. No.
3: ¿Crees que la FIFA lo está favoreciendo simplemente por tener el título?
5: Tal vez.
3: ¿Cuál es la mejor jugada que has visto en esta justa deportiva?
4: La de México, obviamente.
6: ¡Fírmalo!
4: Cualquiera de las dos, de las 2-0, definitivamente.
5: Tal vez. Tenemos que respaldar nuestro país, 100% México, Mexican Power.
7: Más sobrevalorado.
8: Ni idea.
9: Vinicius, no sé.
3: ¿Por qué?
9: O sea, ganaron el Champions hace poquito, pero...
3: Pero no demostró tanto aquí.
9: O sea, en los últimos dos años. Los últimos dos años no le fue muy bien.
10: Sobrevalorado. Yo creo que Lucho Díaz de Colombia es muy bueno, no solo le falta definición, muy buen equipo, coordinación ante todo, pero siento que puede dar más, un poquito más para el equipo que es completamente Colombia, que todo el mundo estamos con él.
3: ¿Quién es el jugador más sobrevalorado?
11: Cristiano Ronaldo. Las personas tienen envidia de mí.
3: ¿Por qué?
11: Por guapo.
3: Es que muérdele a tu gordita, por favor.
9: Anatawa Soda Pop Des.
3: Muchas gracias. ¿Quién es el jugador más sobrevalorado
12: de este mundial? Yo creo que todos los sudamericanos, porque no están dando el kilo. Pero pues eso no quita que tengan la oportunidad de ganar. Es un torneo corto y pues no tienen que errar más.
13: Sobrevalorado, Vinicius.
3: Sin derechos, ahora ya saben quién es el jugador más sobrevalorado, o por lo menos eso es lo que la afición cuenta. Yo soy Karen Casillas, transmitiendo totalmente en vivo desde Bellas Artes.
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0: 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Y así, oye, ya tráiganse a Karen Casillas. Tiene como 4 días en Bellas Artes, pobrecita. Ya está durmiendo por allá.
1: Ya hizo plantón y todo lo demás. Ya está.
0: Sí. Oye, vamos con David Faitelson, que también anduvo en el Estadio Ciudad de México. ¡Adelante, David!
1: ¡Te amo, David!
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15: Hola, Jesse, ¿cómo estás? Saludos para todos en Amigos sin Derechos. La realidad es que mucha gente se está apresurando a decir que es el mejor mundial de la historia. El promedio de goles es sensacional. Está por encima de 2.30 por cada partido. Han aparecido figuras, pues de las cuales había mucha expectativa. Obviamente Lionel Messi, Cristiano Ronaldo, Mbappé, Vinicius también, que ha aparecido con Brasil. Pero yo creo que lo mejor está por venir. Y sí, en este momento, la primera reacción que yo tendría sobre este mundial se refiere directamente a que hemos tenido un buen nivel futbolístico a pesar de la presencia de 48 selecciones, porque parecía que cuando aumentabas la calidad forzosamente tendría que disminuir. No ha sido así, lo ha hecho. La realidad es que por ahora parece que el movimiento que hizo la FIFA, que hizo Infantino, fue realmente un movimiento maestro y ha resultado en un campeonato mundial.
16: Bien, David.
15: En un campeonato mundial realmente muy atractivo, los estadios llenos, promedios de 66 mil personas por escenario, los fastuosos estadios que tiene la NFL en Estados Unidos que se han aprovechado para la Copa del Mundo, lo que ha entregado México en un valor de pasión que no pueden entregar ni Canadá ni Estados Unidos, y que lo ha hecho el equipo mexicano. Y es muy temprano para pensar que es el mejor mundial de la historia, pero las cosas en realidad han resultado mucho mejor de lo que esperábamos con la selección de 48 naciones. Falta ahora la última fecha, hemos comenzado con la última fecha de la ronda de grupos, y después vendrán ya partidos de eliminación directa, donde obviamente el nivel de emoción, de drama, promete crecer. Y por supuesto también tendremos que observar, porque van a existir grandes, grandes sorpresas. Yo creo que por ahora ninguno de los grandes favoritos se ha desvistado por completo. Algunos han tenido buenos, malos partidos, algunos arrancaron mejor que otros, pero ahí están España, Francia, Inglaterra, Portugal, Argentina. Son los grandes candidatos. Se une Países Bajos, que tiene un gran equipo y que ha mostrado un buen fútbol. Creo que lo mejor está por venir, y me parece que vendremos y diremos todavía un cierre de mes y una primera quincena de julio espectacular. Muchas gracias. Saludos, saludos para ti, Jesse, y para Amigos Sin Derecho.
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1: ¿Cómo dice? Contenta realmente, como la vidente que soy, le gané incluso a esta vidente brasileira que había dicho que se los iban a succionar los marcianos a los del partido este de Miami. Nada, hermana, no pasó absolutamente nada ahí en Miami. Sin embargo, aquí en México está ocurriendo algo bien importante, Francisco Ánimas.
0: Y como hay que reconocer que la señora le atinó, pues ¿por qué no vemos lo que sucedió ayer aquí en Amigos Sin Derechos?
1: Escuchémoslo con suma atención. Puta atención, dijo mi comadre.
0: Venga, ve.
1: Señores, cuando el báculo se rompe, tragedia.
0: ¡No! ¡No, no, no!
1: Pero para el equipo contrario, que no sea de México, que no sea nuestro equipo verde y blanco y rojo, señoras, señores, mañana gana México. ¿Saben cuánto?
0: ¿Cuánto? ¿Cuánto?
6: Sí.
1: Mira, uno, dos, tres, cuatro. No, ¿cuántos no, no, ojos no, tienes, Quinconito?
6: Cuatro.
1: Cuatro, porque trae sus lentes de fondo de botella. Cuatro goles a uno.
6: Cuatro no, goles mucho, a uno. Señor.
1: Rosy Vidente, amiga de la gente. Rosy Vidente, amiga de la gente.
0: O sea, le atinó, pero al marcador no.
1: Bueno, no, pero...
0: ¿Por qué no le atinó al marcador?
1: Es que, ¿sabes qué? Me hace falta, ajustar el báculo. Ajustar el báculo más que nada, porque el ajuste... Justen, que se lo...
0: ¿Cómo se puede ajustar el báculo?
1: Si pues no, mire, a pura chupadita.
0: No,
1: el báculo, estoy hablando de este elemento que, bueno, pues usted no está viendo en redes, seguramente lo está viendo en este momento. Y sobre todo, lo más importante, Rosy Vidente, amiga de la gente, cada vez aciertando más. Y quiere volar.
0: Quiere volar, muchachos. Quiere volar la señora, quiere volar.
1: Venga, toda
0: quiere
1: la
0: volar. Adelante, adelante.
1: Nárralo,
0: toda la gente de radio, aquí estamos con el báculo. Estamos agarrando a Rosy Vidente, que quiere volar. Quiere volar. Una, dos, eso. Otra vez. Son tres veces. Dos, tres, eso. Una vez más. Una, dos. Una, dos, tres.
1: Ay, no, estos no.
0: Pregunta a la gente en redes sociales que si traen cacahuates usted, señora.
1: No, fíjate que lo que pasa es que... No, es que traigo ahí un... Cangurera, okay. Lo que pasa es que ahí pongo mis moneditas para cualquier cosa, ya sabes, ¿verdad?
0: Porque en la transmisión de redes sociales se le vieron unos cacahuates. No, ¿verdad?
1: No se confunda. Le digo que es una bolsita donde traigo las monedas para que no me las... Pues es un lugar donde nadie mete mano, realmente.
0: ¿Qué va a leer usted el día de hoy para adivinar un juego de mañana? Porque ya tengo aquí un juego de mañana.
1: A ver, ¿cuál quiere saber, señoras, señores? Porque este es el momento en el que Rosy Vidente, amiga de la gente, la máxima diva, la máxima pitoniza, la que sabe el futuro, presente, pasado, pretérito, copretérito y gerundio, les va a decir.
0: Yo creo que el más complicado de la jornada es el de Ecuador versus Alemania. Ecuador tiene que ganarle a Alemania si quiere seguir en esta copa. Entonces Alemania es favorito. A ver, usted, ¿qué está pasando? ¿Qué está pasando? Le está dando un trance, le están dando un trance a la señora.
1: Evidencia extrema, señores, señores, agarrada del báculo. No lo suelto por nada de este mundo. Aunque esté cochino, aunque está roto, aunque está viejo, yo no suelto mi báculo por nada. Estoy teniendo una evidencia. Permítame tantito. ¿Quién me dijo que eran Alemania?
0: Alemania y Ecuador.
1: ¿Ecuador? ¿Quién creían que gane?
0: Pues el favorito es Alemania, señora.
1: Pues sí, sí gana Alemania. Señoras y señores, mañana gana Alemania en contra de Ecuador. Me encantaría decirles a mis comadres ecuatorianas que van a ganar, pero no, jochis. Están...
0: Ni hablar.
1: No.
0: Ni
1: dice
0: hablar.
1: Que ¿cuánto ahora no?
0: ¿Cuánto? Pues denos un marcador. A ver, otra vez, agarre.
1: No, ni mira, yo estoy pensando, tócame.
0: Cuidado, a ver.
1: Garre, que sé de este momento con el báculo en la mano, señor.
0: Cuidado, cuidado. Trance, un trance. Cuidado.
1: Evidencia extrema. Van a ser 2-0 el día de mañana en este gran partido de Alemania contra Ecuador, favoreciendo a Alemania. Y Rosy Vidente, amiga de la gente.
14: ¡Rosy Vidente, amiga de la gente!
1: Los traigo jetones, vienen tomados.
0: Como que vienen tomados.
1: Vienen tomados, sí, siento yo, sí. ¿Verdad?
0: Pero oiga, bueno. Oiga, señora, pues es momento, ¿no?
1: Claro que sí.
0: Bien.

0: más o menos así. Y pongan mucha atención. Vengo con papel picado, bien maché y un poco estraza. Como piñata me veo, ganó México en su casa. Que se note que hoy hay fiesta. La tragona, ese es mi mote. Tengo ganas de chilena, que no sea la de Memote. A correr todos al Ángel, Macroplaza y la Minerva. Huele a taco, huele a chiote, huele a triunfo y hasta hierba. ¡Huela, huela! ¡Huela, huela, Quetzalcóatl! Seas muñero, seas fifí. Yo les digo, compañeros, ¡viva México! ¡Y sí, sí!
1: ¡Y sí, sí!
0: Señores, y tenemos a mi hombre que seguramente nos está escuchando desde alguna parte de la Ciudad de México o del mundo.
1: Y es que está recién salido del Estadio Ciudad de México, está con nosotros Jesse Cervantes vía telefónica. Jefazo, ¿cómo estuvo el ambiente en el juego?
2: Mi querido Paco, Dama de México, qué gusto tener la oportunidad de platicar con ustedes. Justo estoy preparado un periférico porque esto es un hervidero, un estadio azteca que presentó un lleno total, un lleno absoluto. Cantaron por ahí de 82,800 y tantas personas, pero fuera de eso, un azteca lleno de México, lleno de espíritu, lleno de celebración. Y es que, mi querido Paco, Rosa Concha, los mexicanos nos falta mucho celebrar. Creo que hemos tenido épocas difíciles y hoy este que es un motivo de celebración, el tener una competición internacional en casa, una competición mundial en casa, el que la selección, mi querido Paco, Rosa Concha, esté pasando la siguiente ronda con 9 puntos y 0 goles. O sea, nadie le metió un gol a la selección. Eso hace que, pues, ¿qué te digo? El grito de vámonos al Ángel, vámonos al Ángel, era multitudinario. Un festejo que además culmina con este homenaje que le hacen a Memo Ochoa. Si alguien dudaba que la gente lo quisiera o que tuviera, pues, pasta o todo el molde de ídolo, quedó muy claro. Un azteca que lo pidió, y un estadio que lo cantó, no sé si en televisión se percibía, ¿sí? Pero qué bárbaro, o sea, qué manera de estar con Paco Memo, de quererlo, y fue impresionante, de verdad. Pues nada, Quiñones, Fidalgo y Chávez, un Chiva y dos examericanistas, mi querido Paco.
1: Sí, definitivamente una actuación redonda, un primer tiempo que se le complicó al equipo de Javier Aguirre, después bien resuelto por el mismo Vasco, confiando en su once inicial, después creo que hace buenos movimientos que terminan en este partido a favor de México, y que sí, en la transmisión se escuchaba el olé, olé, Memo, Memo, se escuchaba cómo la gente lo pedía. El Vasco creo que hace bien, creo que un hombre que ha entregado mucho por la selección es Guillermo Ochoa. No, nadie olvidará aquel partido ante Brasil en el 2014, nadie olvidará el penal ante Lewandowski en el 2022, las grandes actuaciones en el 2018, y creo que era una gran manera de cerrar esta carrera allá con un partido resuelto. Y cantaba vale doble, Jesse, porque te lo dije, al 80, Memo a la cancha, ¿te acuerdas?
0: Pero deja tú lo que te ha dicho, mi querido Jesse, lo que dije yo, máxima pitonista.
1: Ay, ay, ay.
0: Esto luego lo que quieren silenciar, mi querido Jesse, porque me tienen mucha mirada, porque me tienen mucha envidia. Oye, pero ¿cómo le atiné, no?
2: No, qué bárbara. La verdad es que yo estoy verdaderamente impresionado con el carácter, con la manera que tiene de predecir los resultados, de oler los resultados. La extrañé, señora. Mi corazón late fuerte porque la extrañé de verdad.
1: Si le vieran los chinos que trae hoy al estilo Memo Ochoa, porque se hizo curly en el cabello, ¿eh?
0: Sí, me hice lo que viene siendo la base. Claro, mañana ya me vas a ver, Jessy, cómo me hice la base, y no precisamente en la cabeza. No, no es cierto. Oye, pero luego...
2: Oye, está como en el partido, un primer tiempo lleno de duda. Sí. Un primer tiempo que de verdad parecía que nos iba a traer un resultado sorpresa, pero también un equipo de Chequia ya en un segundo tiempo
1: desfondado, ¿no?
2: Se les cayó la altura, desfondado, sin nada que ofrecer, mi querido.
1: Oye, Jessy, querido... en algunas partes de la ciudad se cayó el cielo en lluvia, en el estadio no llovió, ¿verdad? Prácticamente.
2: Fíjate que chispeó, era una hora como brisita muy leve la que cayó en el estadio, pero ni siquiera fue lluvia como tal, llovió cerveza, llovió
1: sí.
2: Tequila, llovió
1: alegría,
2: llovió refresco, qué bárbaro, o sea, es la segunda empapada completita de cerveza que me da, espero que haya sido cerveza, Paquito, así lo...
1: Oye, Jessy.
2: Lo espero de manera vehemente.
1: Ojalá.
2: Pero qué bonito que se festejen con cuidado, muchos de los escuchas,
1: está cortando un poco la comunicación con mi querido Jessy. Vamos a ver si recuperamos en este instante la comunicación con él. Pero sí, una verdadera fiesta. Y que justo le iba a preguntar a Jessy, porque él estuvo presente en los tres Juegos de México de esta fase de grupo en el estadio. Entonces, creo yo que a diferencia de la inauguración que se criticó mucho en el ambiente, en cuanto esté Jessy con nosotros nos lo comentará, saber qué tanto cambió el ambiente a favor en este tercer juego de la selección en casa. Pues, señora, no es por correrla a usted, pero muchísimas gracias.
0: Vamos a tener unos invitados musicales más adelante.

0: ustedes, claro.
1: Estamos muy cerca del Ángel, así que si quieren conocer a este Adefesio, véngase aquí abajo de MBS a conocerlo. ¡Hasta aquí!
0: Y le hago predicciones también. 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
1: 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Rosy Vidente, amiga de la gente.
0: Gracias.
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1: Ahí quedó Rosy Vidente. Vamos a un corte en radio y regresamos en Amigos Sin Derechos.
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1: Está con nosotros Musiel. Estamos en medio de Amigos Sin Derechos. Oiga, presénteme a todos, a todos. Ándale, señora, adelante. Trabájele.
2: Rápidamente acá, mi querido cachetón. ¿Cuál es tu nombre?
3: Ricardo.
2: Ricardo. Acá tenemos otro hombre que se llama
4: César.
5: Evo.
6: Ricardo.
7: Didier.
8: Nacho.
1: Claudio.
2: Venga, y los
1: acá de este lado,
2: mi querido
1: Pepe.
2: Paco.
1: Pepe.
6: Pepe.
9: Álvaro.
1: Pepe, Álvaro, Mike,
7: René.
1: René, muy bien, pues ahí. Ellos son Musiel. Oigan, Musiel, esta banda que de verdad va a estar en el Lunario, lo estamos platicando en redes sociales, va a estar por cuarta ocasión en el Lunario.
6: Es correcto, la verdad, estamos muy emocionados de presentar este show Fuego en la Pista. Va a ser increíble, hasta ya estoy cansado antes de bailar. De verdad que hacemos que la gente se involucre con nosotros, la fiesta, desde inicio hasta que termina. Estamos muy emocionados y queremos comentárselos y presentárselos a ustedes.
2: Pues, oigan, ahorita los vamos a escuchar cantar, ahorita, porque hoy estamos de fiesta, muchachos, ¿verdad?
5: Claro,
2: usted se
5: llamaba,
2: ¿cómo me dijo que se llamaba?
4: César,
2: ¿no?
4: César,
2: querido.
1: De tanto se te olvidó que, son 19 integrantes, ¿cuántos son?
6: 12.
1: Hoy.
2: Bueno, 11 y medio, porque miren mi chiquitito, el que me gustó, el que me robó el corazón.
1: Se hace chiquito,
2: pero la verdad, oye, es que él es grande.
1: Estamos muy contentos de tenerlo y pues hay que escucharlos en vivo para

0: que nos animemos a ir al Lunario, ¿no?
1: Órale, y para que nos animemos a seguir celebrando que ganó México, señoras y señores, y estamos en vivo.
0: Ellos son Musiek en vivo, venga.
1: Amigos sin derechos.

0: fecha de Lunario es ya mañana.
1: Mañana 25 de junio a las 8:30 de la noche.
0: 8:30 de la noche, últimos boletos o ya no quedan boletos, ¿o cómo está la onda?
2: Poquitos boletos.
1: Quedan muy poquitos.
0: Oigan, y pues ya aprovechando, ¿quién es el más futbolero de la banda? ¿Quién?
3: Difícil. Ahí nos vamos, nos damos un tirín.
0: A ver, entonces a todos les podemos preguntar, señora. ¿Te parece? A ver, ¿quién creen que va a ser el campeón del mundo? ¿Quién va a ser el campeón del mundo? Empezamos por acá.
2: Los Rayados del Monterrey.
0: Ay, compa. A ver, de este lado, la belleza.
1: Yo quiero que sea México.
0: Venga, acá.
4: Igual quiero que sea México. Obviamente.
0: ¿Por acá?
5: Realistas, Francia.
0: Francia, ¿y acá?
5: O sea, México.
0: Oye, ¿nunca te han dicho que te pareces Celso Piña? ¿De este lado?
6: México, México.
0: ¿México acá?
6: México.
0: Ay, copión, ¿tú?
7: ¿Qué no vamos a soñar? México.
0: ¿Y si sí?
1: ¿Y si sí?
0: ¿Acá
1: sí,
0: de este lado, amigo?
8: México.
0: Pregúnteles allá, pónganse a chambear, señora.
9: Oye, dicen que a Checoslovaquia, esto no cuenta. No. Estos vienen tomados, qué bárbaros, muchachos.
10: No, México, México.
9: México, México. Allá mi chiquito hermoso.
11: Argentina.
9: Argentina.
0: Ándale. Argentina, Francia, no. México.
9: Se va.
0: Oye,
9: a de todo,
0: ¿cómo se encuentran en redes sociales, Musiek, para toda la gente que nos está viendo en todo el país en este instante y los que nos están escuchando?
2: En todas las redes sociales estamos como Musiek, Gran Bam, Facebook, Instagram, nuestro canal de YouTube, los canales de música digital, las plataformas de música digital también estamos ahí. Instagram, TikTok, todas, ahí estamos.
0: Oigan, y platíquenos, porque además del tema del Lunario, ¿qué más viene para este 2026? ¿Qué está preparando Musiek?
3: Vienen muchísimas sorpresas, venimos muy contentos para presentar Fuego en la Pista, que es nuestro nuevo show, que está renovado con mucha energía, muchas luces. Vamos a estar por varias partes de la República, Guadalajara, Monterrey, por el sur, Tampico también, o sea, vamos de norte a sur y de todo un poquito. Entonces estén pendientes de las redes sociales porque les estaremos sorprendiendo.
9: ¡Ande pues! Pues bueno, pues a seguir celebrando que ganó México y dice, no, ¡México!

0: para toda la gente que también tiene un no tiene mucho tiempo que se unieron a una gran disquera que es Remix Music, platíquenos porque cómo se dio este enlace, cómo se dio la llegada con Remix.
1: Tú que todavía tienes oxígeno.
0: Venga, dale.
2: No, pues padrísimo. Yo había escuchado por ahí que ya se estaba trabajando algo con Remix y ya por fin se hizo ahí la alianza y estamos súper contentos de trabajar con ellos.
3: Saludos a Remix.
4: Saludos a Remix y a la Turbo, que también ya firmó con Remix.
0: Sí, imagínense, no, es una gran familia.
4: Ay, Remix, ya también grábenme a mí. No, ustedes me están oyendo en este momento en Monterrey. Grábenme
0: a ver que le toque la guitarrita de aquel lado porque nos están preparando una sorpresa acá los chicos de Bocía.
4: Ay, a ver, tóquenle la guitarra. Rasquen la guitarra.
0: Oigan, a toda la gente que está en este momento conectada, el club de fans de Musiek también le estaban poniendo. ¿Dónde van a? ¡Eh! ¡Cuidado! ¿Qué está pasando? A la gente de radio se le andaba cayendo la peluca Rosa Concha.
1: Natural.
0: Se la atoró con la guitarra. Oigan, ¿en qué parte van a estar en Tampico? ¿Dónde se van a presentar por allá?
3: Ah, pero eso es una sorpresa.
2: En eso estamos.
4: Ay, andaba dejando pelona.
0: Es que es algarabía y fiesta el día de hoy, señora.
4: Con razón, dije, ¿quién le galó?
0: Penal sobre la señora. Oigan, ¿quién les parece el mejor jugador de este torneo que se está llevando a cabo?
3: Es polémico, ¿no?
0: ¿Pero quién cree? Digan nombres,
1: tiene que ser Messi,
0: Messi, por acá, ¿de este lado?
3: Yo creo que igual, por eso iba
0: a ser. Messi, me ya. ¿Tú quién crees?
5: Messi está bien.
0: Te digo el nombre. Los de acá atrás son más aburridos que bailar con una tía, señora.
4: Pero qué bárbaros. Pero vienen todos de fiesta y están preparando algo muy sensacional.
0: ¿Ya lo tienen?
4: Yo ya hasta me quedé pelona. Se me fue el...
0: Oigan, y con lo visto hoy, a ver si esta sí me pueden contestar otra cosa. Es un sí o un no. A ver si esta sí le sale. Con lo visto hasta hoy, ¿creen que México avance después de los 16avos? O sea...
5: Sí.
0: La ilusión está completamente a tope, señora, la verdad.
4: Exactamente. Y bueno, pues nos ven muy bien. ¿A qué vamos a continuar? Yo creo que ya está listo, ¿no? Para darnos la sorpresa.
0: No, dice el Inge Lalo, que te calmes. Son 80,000 instrumentos que tienen que volver a conectar porque usted en la bailada con Musiek fue y desconectó todo de aquel lado. También. Mejor entrevísteme por acá al muchacho este.
4: Oye, mi amor, ¿y qué más? A ver, cuéntame
0: ¿Cuánto tiene con la banda?
4: Exacto, ¿cuánto tienes con la banda?
6: Aproximadamente como 4 años.
4: Órale, ¿de dónde eres originario, papacito?
6: De Tabasco.
4: Ay, te oyes muy así, ¿eh? ¿Sí es cierto que es un Edén?
6: Sí.
4: Claro. Eso, mi amor, y que son bien calientes los de Tabasco.
0: No, señora.
4: Me han dicho, ¿eh?
0: Cálmese.
1: Se remite,
4: dice. Mira, hasta se chivió, sí. Sintió miedo.
0: Se sintió un poquito miedo. A ver, ¿de qué lado? ¿Qué él es? ¿Casado, soltero?
4: A ver, ¿soltero, divorciado? ¿Casado, viudo, divorciado?
5: Casado.
4: Ah, muy bien, ¿de este lado, mi amor?
5: Casado.
4: Tenemos 2 casados y tenemos unos cuantos.
0: La voz femenina y guapa del grupo.
4: Mi reina, hola. ¿De dónde eres originaria?
2: De
4: cuéntame.
2: Mérida, Yucatán.
4: Mérida,
0: ¿qué le puede hacer alguna lectura a usted en este momento?
4: Mira, yo te voy a leer las piedras de tu traje.
0: A ver, venga.
4: Eres casada, ¿verdad? No. Bueno, pues ya te viene el santo matrimonio. Ya te viene el santo matrimonio.
2: Hazme la buena.
4: No, hombre, pues buena está.

0: hacer de estos desgracias.
1: No, señora, cálmese. Oye, son un grupo bien unido.
0: Te viene algo muy bonito, mi amor. Vas a ver, te viene algo precioso. Y bueno, pues a todo el grupo.
1: ¿Es un bebé acaso?
0: Ay, pues se me hace que si quieres, vas a quedar embarazada, mi amor.
1: No.
0: ¿Estás todavía en edad o no?
2: Todavía.
1: A toda la gente futbolera que sin duda está muy al pendiente de todo este programa, Amigos Sin Derecho, recordarle que estamos todos los días durante la justa, desde todos los estadios. Muy contentos de tener, por supuesto, la presencia en esta ocasión de Musiek, una de las bandas que viene empujando muy fuerte, señora Rosa Concha.
0: Sí, definitivamente. ¿Qué onda? ¿Estamos listos o no estamos listos?
1: Pregúntele ya, porque usted hizo el despapalle. ¿Se puede o no se puede? ¿Qué dice la raza, ¿Le echamos? Sí, pues falta que llegue una guitarrita ahí nomás. Venga, échale. Ahí viene Musiek, venga.

0: sea, oye, ¿de dónde nace toda la esencia de
1: ay, ay, ay, ay, ay, el otro? Oye, ¿de dónde? No,
0: oye, pues, ya. ¿A poco usted sabe?
1: No, pero ¿de dónde nace toda la esencia de no sé qué? ¿De dónde nace la esencia?
0: Ah, no, yo no sé, usted, yo no sé.
1: De esencia de toda esta fiesta que la gente de Musiel canta.
2: De entrada, de todo nuestro corazón y nuestra sinceridad y nuestro gusto por la música de los setentas, empezamos en Mérida, Yucatán.
1: Ay, somos los que cantamos.
2: Así terminamos. No,
1: así terminamos. Y el otro, ¿en qué nace la esencia?
0: Que veas,
1: ¿en qué lugar?
0: Que veas, empezamos
2: presentando este concepto en un festival, el Mérida Fest, en Mérida, Yucatán. Entonces, nos pidieron presentar algo, un concepto único. Entonces, nosotros decidimos que fuera música de los 70s, porque ese nicho estaba siendo un poquito olvidado hasta cierto punto, ¿no? Entonces quisimos retomarlo. Nos ha ido muy bien. Nos presentamos en el Zócalo hace varios años con gran éxito. Y de ahí para el Real. O sea, estuvimos en el Lunario y estuvimos en varias, en varios venues muy importantes. Y pues muy contentos, muy eufóricos.
1: ¿Cómo no?
0: La verdad es que, de verdad, muchísimas gracias por habernos acompañado el día de hoy. Un día para todo el país de felicidad y estamos muy felices de haberlo tenido con nosotros, ¿no?
2: Muchas gracias a ti.
0: ¡Ya nos vamos!
3: ¡Nos esperamos en el Lunario!
0: En el Lunario mañana, ¿eh?
3: Mañana,
0: ¿últimos boletos ahí, Ticketmaster?
2: Así, sí.
0: Ok, pues perfecto.
1: ¡Cómprenlos! Y bueno, pues vámonos a festejar, damas y caballeros. Y dice, ¡oye!
0: ¡Nos vamos! ¡Nos echamos mañana! ¡Nos vemos mañana! ¡Amigos sin derechos! ¡Chao!
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3: Hola, hola, ¿cómo están? Soy Claudia Mejía. En esta ocasión vamos a hablar de un tema que le compete a las mujeres. Bueno, en parte mujeres, en parte a tu pareja, en parte a todos, porque somos una red de apoyo aquí en esta vida. Debemos de tener siempre redes de apoyo y no estamos solitos. Entonces, pues vamos a empezar. En esta ocasión vamos a hablar de endometriosis. Es una palabra medio rara y tal vez nunca la hayas escuchado, o tal vez sí, pero si eres mujer, seguramente sí. Y para eso está conmigo la doctora Alejandra López Chávez. Ella es ginecóloga y obstetra. ¿Cómo estás?
4: Hola, muy bien, muchas gracias. ¿Y tú?
3: Muy bien, aquí emocionada porque es tu primera vez.
4: Sí, primera vez.
3: Endometriosis. O sea, yo escucho endometriosis y endometrio. Bueno, ya nosotras sabemos que el endometrio, pues es esa capita que se suelta cuando estamos en nuestro periodo.
4: Exacto.
3: ¿No? Pero se escucha más peligroso y más feo que solamente.
4: Sí, suena,
3: eso, ¿no?
4: Suena intimidante la palabra.
3: Exacto,
4: ¿no?
3: Sí.
4: Pues justo lo que mencionabas, o sea, primero hay que entender que el endometrio es esta parte bien interna del útero que va a tener básicamente dos funciones. La función uno es que se va a hacer gruesita entre una regla y la otra, se va a hacer gruesa porque se prepara para recibir un embarazo. Si en esa mujer, en ese mes, no hubo un embarazo, al terminar ese periodo, va a caerse este endometrio en forma de menstruación, ¿no? O sea, el endometrio tiene que vivir justo en la cavidad endometrial y se va a descamar mes a mes en forma de regla. Sin embargo, la endometriosis quiere decir que hay tejido que no es endometrio como tal, es tejido similar, que eso es muy importante entender, que no es endometrio, que es tejido similar al endometrio y que va a estar fuera de esta cavidad, que puede abarcar cualquier parte del cuerpo humano, desde cerebro, desde ¿qué? Pulmones, desde claro, el diafragma, pero principalmente va a estar en órganos pélvicos, que puede ser a lo mejor la vejiga, el uretero, el intestino, o literalmente los ovarios, las salpinges. Si bien esta es la localización más frecuente, no es la única. Entonces, realmente los síntomas van a ser múltiples, muy variados, en muchos matices, y cada paciente lo va a vivir de manera distinta. Entonces, si bien la endometriosis puede tener diferentes grados de afectación, siempre va a haber un dato que nos haga sospechar de ella.
3: Y si dices que es otro tipo de tejido que puede estar en cualquier otro órgano, si de por sí el dolor que una siente en su periodo, no me quiero imaginar el dolor que sería tener ese tejido en otro órgano. O sea, ¿esto sí es así?
4: Sí, literal. O sea, al final del día, el tejido endometrial sano que está dentro del útero va a tener receptores para ciertas hormonas, ¿no? Estas hormonas, de manera natural, las produce el ovario, pero también hay hormonas que producimos a través del tejido graso, a través de ciertos procesos químicos, pero en una paciente sana, estrictamente hablando, y te hago mucho hincapié en esta parte que tú me acabas de mencionar, el dolor que sentimos durante la regla, y ese es un punto pivote. La regla puede doler, claro que puede doler, pero hay un grado para diferenciar cuando es un dolor normal, entrecomillado, y un dolor que ya no se considera normal. Y esta palabra de es que para mí el dolor es normal, el normalizar el dolor, creo que es el gran error que podemos cometer desde a veces las propias pacientes que lo normalizan y también nosotros como médicos que no les damos el peso, ¿no? El justo peso a las cosas, ¿no? Entonces, tener dolor durante la regla puede ser normal siempre y cuando no afecte calidad de vida, que no sea un dolor incapacitante, que sea un dolor que te permita hacer tu vida prácticamente normal. Entonces, la endometriosis puede ser extremadamente aparatosa. Pacientes que durante la regla pueden tener sangrado a través del recto, a través de la orina, que pueden llegar a convulsionar, que pueden llegar a tener desmayos, que pueden tener focos de diarrea tremenda durante la menstruación. Y también importante no encasillarlo solo a la regla, ¿no? Porque a veces los médicos podemos caer a que solamente vas a tener dolor durante la menstruación. Y si no estás menstruando y te duele, entonces no es endometriosis. Y eso es un error, porque la endometriosis es una enfermedad crónica. Crónica quiere decir que dura mucho tiempo, que va a ser, se va a ir complicando, que va a ser una enfermedad que va a ser progresiva. Y eso hace que cada vez las molestias vayan siendo más aparatosas. Desde primero ser un dolor entrecomillado, no tan complejo, que a lo mejor con analgésicos se puede tratar, a terminar en situaciones que requieran cirugía por una obstrucción intestinal, porque la función del riñón ya no está del todo bien, y todo porque esta enfermedad es muy agresiva.
3: Nos decías que hay una estadística que nos puede sorprender. ¿Cuántas mujeres lo padecen?
4: La estadística... A nivel México se estima que 1 de cada 10 mujeres va a tener algún grado de endometriosis. O sea, 1 de cada 10. Es impresionante. Sin embargo, tardamos en hacer el diagnóstico en promedio de 7 a 10 años.
3: ¿Qué? ¿Por qué?
4: Es muchísimo, exacto. ¿Por qué? Porque los síntomas son sumamente diversos.
3: Wow.
4: El hecho de que el tejido puede estar a lo mejor en el intestino puede hacer que tú, al momento de la regla o fuera de la regla, puedas tener colitis, ¿no? Que tengas esta sensación de estar muy distendido después de comer ciertos alimentos, que tengas problemas al momento de evacuar, que tengas periodos de diarrea, porque el intestino se va a irritar por ese tejido y va a hacer que tengas evacuaciones sumamente líquidas, o que puedas intercalarlas con estreñimiento, porque a lo mejor está obstruida una parte del tubo digestivo, que no permite que pase la evacuación, y puedes alternar entre diarrea y evacuaciones pues duras con estreñimiento y decir es que es colitis. El tema emocional es algo fundamental. O sea, vivir con endometriosis lleva a las pacientes a tener periodos de ansiedad, periodos de depresión, periodos en los que no saben qué está pasando con su cuerpo, y también es fácil que las encasillemos a, bueno, es que tienes estrés por el trabajo, tienes presiones con la pareja, tienes presiones con los hijos, y más bien va de la mano con todo esto de la endometriosis.
3: ¿Por qué les pasa? O sea, pues, ¿cuáles son las causas?
4: Pues mira, la verdad es que desgraciadamente no tenemos los médicos una certeza de una causa única. O sea, hay muchas teorías de por qué sucede la endometriosis, teorías ya muy viejitas, algunas de ellas que tienen casi 100 años de que las empezaron a estudiar. Hay otra teoría que nos habla de que esto se forma desde que éramos embriones, desde que estábamos en la pancita de nuestra mamá. Nuestras células tienen esta capacidad cuando somos embriones de decidir, bueno, tú eres una célula del hígado, te vas para el hígado. Tú eres una célula del cerebro, te vas al cerebro. Tú eres de útero, te vas al útero. Hay teorías en las que estas células no llegaron a su destino final, se quedaron en el camino y por eso quedaron implantes en varias partes del cuerpo. Hay otra teoría que habla de que el cuerpo tiene esta capacidad de transformar un tipo de célula a otra. O sea, hay células que tienen que estar en la parte más superficial de los órganos, que se llaman peritoneo, y a lo mejor sufren este tipo de transformaciones a otro tipo de célula parecida al endometrio. Entonces, la verdad es que hay muchas teorías. También hay teorías genéticas en las que hay un patrón genético de que en tu familia probablemente, si tú tienes endometriosis, tías, primas, hermanas, tu mamá probablemente también tenga endometriosis. Y también cada vez nos acercamos más al tema de las enfermedades autoinmunes, porque hay una cierta relación en pacientes con lupus, en pacientes con artritis reumatoide, esas enfermedades que son también muy difíciles de diagnosticar y que también pueden tener una correlación con endometriosis.
3: Aquí en el ISSSTE sabemos que de primera instancia hay que ir a nuestra clínica.
4: Sí.
3: Ellos nos referirán al especialista. Aquí en el ISSSTE hay todo este grupo de apoyo, tanto emocional como médico.
4: Pues la verdad es que como tal un grupo de apoyo específico para endometriosis, en el tema emocional todavía no, en la parte de psicología todavía no lo hay. En la parte quirúrgica, pues el abordaje ideal es vía laparoscopía. No se sugiere tanto la cirugía abierta porque va a ser bastante más agresiva de por sí. Entonces, en el ISSSTE, en hospitales de tercer nivel, como el 20 de noviembre, como en el López Mateos, como en el 1 de octubre, que hay este abordaje de cirugía laparoscópica, es una buena herramienta. Y todavía más pensando en cirugía robótica. La cirugía robótica viene a ser un parteaguas en el manejo de enfermedades tan complejas como es la endometriosis. Entonces, en este momento, hasta donde tengo entendido, solamente en el 20 de noviembre hay Da Vinci, y eso nos va a dar una oportunidad a los médicos y evidentemente a las pacientes para que tengan manejos mucho más integrales.
3: Me dio mucho gusto que estés aquí.
4: Ay, a ti, muchísimas gracias por la invitación. Estoy muy contenta, me encanta hablar de este tema porque siento que como médicos tenemos la responsabilidad con las pacientes de hablar de este tema que a veces está muy oculto.
3: Gracias, yo soy Claudia Mejía, nos vemos en un siguiente episodio. Hasta pronto.
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0: Muy bien, 6:11 a.m. Arrancamos Marcianos en la Mañana.
1: ¿Cómo están, público? Muy buenos días. Bienvenidos a este intento mugriento de Morning Show.
0: Qué chévere, qué chévere.
1: ¿Cómo va usted? ¿Qué tal le trata su jueves?
0: Juevesito, ¿verdad? Ya llegamos. ¿Cómo llegamos? Bien.
1: Muy bien, pues, medio atropellados, pero bien.
0: Bien.
1: Bien, ¿no?
0: No, bien.
1: Bien.
0: Estamos bien, estamos aquí y estamos listos para arrancarle. Pues, ¿qué hacemos?
1: Pues sí.
0: ¿Quién cumplió años? ¿Quién va a cumplir años?
1: ¿Por qué hay globos? ¿No sabemos?
0: Pero ahí dice feliz cumple. Allá adentro.
1: Allá adentro, sí. Pues este día tiene una semana, Fet.
0: Ah, ¿sí? ¿En serio?
1: Sí. Ese feliz cumple tiene una semana y aquí hay globos en la cabina.
0: Ahora.
1: ¿De quién es cumpleaños?
0: No, no tengo la menor idea, sinceramente no tengo ni idea. Qué bueno que pregunto porque nadie sabe.
1: Nadie sabe.
0: Oye, la Poli, ¿no?
1: Ajá.
0: La Poli.
1: ¿No se habían puesto a ella?
0: Ajá, sí.
1: ¿Cómo por qué aquí? 25 de junio, ¿no es hoy?
0: 25 de junio, correcto, pero ¿qué?
1: No tengo ni la más mínima idea.
0: Oigan, avisen.
1: Pues sí.
0: Luego uno anda ahí como menso, güey.
1: Exacto, ¿por qué no traje dinero para la cooperación para el pastel de frutas?
0: El pastel de frutas maravilloso que siempre pues sí. Tienen. A ver, déjame ver si hay alguien aquí que aparezca, güey. Espérame, ¿eh?
1: Sí, porque es el 25 de junio.
0: ¿Dónde se ve eso? Aquí en eventos, ¿no?
1: Cumpleaños, arriba de
0: eventos. ¿Dónde?
1: Arriba de eventos. Arriba de eventos.
0: Ya no sé usar esto.
1: Ahí.
0: Ah, mira, cumpleaños, güey. A ver, chécate.
1: A ver.
0: Marcela, Luis, ¿no?
1: No, ni Marcela ni Luis trabajan con nosotros.
0: ¿No?
1: Bueno.
0: Alma Marcela probablemente sí, güey.
1: Sí.
0: Es así. ¿No?
1: ¿Quién sabe? ¿Quién sabe por qué él tanta algarabía y por qué tanto globito? Bueno, ni tanto.
0: No, realmente no. Realmente no. Bueno, andamos con poca voz, evidentemente, chavos.
1: Sí, muy poca voz. Muy poca
0: soporten, voz. Aguanten. Ni modo, así pasa cuando sucede. ¿Y qué tiene?
1: Es correcto. Entre que me dormí con la ventana abierta y en la madrugada me levanté con mucho frío.
0: Lo que pasa es que bajó la temperatura cañón.
1: Bajó la temperatura.
0: Sí, bajó la temperatura.
1: Entre eso y los 3 goles de ayer de la selección, se gritaron.
0: Estuvo bien.
1: Sí. Estuvo bien. Y
0: pues para eso se va, ¿no?
1: Exactamente.
0: No, ¿para qué?
1: Exactamente.
0: O sea, si vamos a estar así de, no, güey, no, pues yo no grito porque, nada. Cálmate, Celín.
1: Es correcto.
0: ¿Qué te pasa?
1: Es que no me deja poner mi termo.
0: No, igual yo a cámara no puedo poner ni mi brazo. Oiga, bueno, pues arrancamos con el programa número 2217.
1: Ok, 2217, muy bien.
0: Hoy 25 de junio, corresponde el día 176 del año. Nos faltan 189 por concluir. Está bueno eso,
1: ya,
0: ¿no?
1: Ya merito,
0: güey. Estamos a punto
1: a de la muy mitad pocos días del año.
0: De llegar a la mitad exacta.
1: Exactamente.
0: El año pasado, si no me equivoco, fue justo el 1, ¿no? De julio.
1: No recuerdo, güey.
0: Sí, según yo fue por ahí, por el 1 de julio, más o menos, ¿eh? No sé si estoy loco, güey. Probablemente esté loco y está bien, no pasa nada.
1: Sí, posiblemente sí estés loco.
0: Porque, ¿sabes? Sí, güey.
1: Tendría que ser como por ahí del 5, ¿no?
0: No, más o menos iba a ser el 1 o el 2, mira. Porque si le sumas 6 días.
1: Ajá.
0: Son 182. Le restas son 183.
1: Ajá.
0: O sea, justamente la mitad sí va a ser, sí, el 1. 1, 2.
1: Es un antes y un después del año.
0: ¿Qué va a pasar con el Reinifest?
1: No,
0: estás
1: tengo ni idea.
0: A 6 días.
1: No tengo ni idea qué va a ser de mí hoy.
0: Está bien.
1: ¿Qué se va a armar?
0: ¿Hoy merengues?
1: Sí.
0: Ah,
1: Bueno, una vez aviso, si van a poner globitos que sean un poquito más coloridos, ¿no?
0: Ok.
1: No, se puede.
0: No, pues sí.
1: ¿Se puede? O sea.
0: ¿Pero de qué color quieres? ¿O qué? Digo, no, el verde está muy llamativo, güey.
1: De varios colores.
0: Ok.
1: Colores varios.
0: Variedad. Ok.
1: Pero más verdes es como que no voy a
0: interés. ¿Quieres un globo con peluche adentro?
1: Ah, está naquísimo eso, me encantaría.
0: Órale, va. Me encanta.
1: Naquísimo.
0: Órale, va.
1: Me encantaría.
0: Órale, va. Qué bueno que vas avisando, güey, porque estás a 6 días. Ya no queda
1: a
0: mucho
1: seis
0: tiempo
1: días.
0: Para que cada quien coopere 50 pesos y ver para qué alcanza.
1: Uf. Ya es el miércoles, ¿ah?
0: Sí.
1: Vamos a ser más vieja ya.
0: No, ya estás, güey.
1: Ya estoy vieja y ahora sí ya.
0: No, ya estás.
1: Me respiran los 40 aquí así en la nuca. Aquí me están así hablando.
0: No huye, güey.
1: Híjole.
0: A lo que van a durar. ¡Oh! ¡Ya! Mesa para dos días.
1: Mesa para dos días, el sábado, exactamente.
0: Sí, ahorita vamos a revisar cómo vamos con papás, cómo vamos con hijos, hijas, y les pasamos el dato para que de una vez apretemos. Ya deje de estarse haciendo pato, porque nomás está haciendo, no nos haga perder el tiempo.
1: Exactamente.
0: También.
1: Sí.
0: Esa es otra.
1: No falta respeto.
0: Partido de 16avos de la selección mexicana en 5 días.
1: En 5 días, sí, el 30 de junio.
0: 30 de junio, exactamente. La NFL inicia en 77 días.
1: Ajá. Uh-huh.
0: Y el aniversario número 9 de Marcianos en la Mañana en 127 días.
1: 127 días,
0: qué
1: muy
0: bonito.
1: Bien. Me encanta.
0: Encuentro, iba a decir muchos siete, pero realmente no. Encuentro uno, dos, tres, cuatro, cinco, siete. Sí, es bastante, ¿no?
1: Pues sí, eso es bastante. De siete datos, cinco, siete, es bastante.
0: Sí, está bien.
1: Me encanta. A mí el siete es mi número favorito.
0: Ha salido bastante el siete últimamente.
1: Mi número favorito por siempre. El siete. Porque soy del mes siete.
0: Ah, ¿por eso?
1: No, y por otras cosas. No sé, siempre me ha gustado el siete.
0: Fíjate.
1: El siete. No sé.
0: Numerología, papá.
1: ¿Tú, el tuyo cuál es?
0: 9.
1: El 9, ah, sí, es cierto.
0: 9-9. La colita se te mueve.
1: Exactamente, el 9-9. Muy bien.
0: ¿Qué pasó ahí?
1: ¿El tuyo cuál es, Miedi? Ok, el 8. El 8. Muy bien.
0: Ay, ¿por qué ese infinito?
1: Mira, si nos peleamos 7, 8 y 9.
0: 7, 8, 9, sí, vamos.
1: Si tuviéramos un equipo de fútbol, no nos pelearíamos por la playera.
0: No, jamás, está súper bien.
1: Jamás. Maravilloso.
0: ¿A quién le...? No, pues el 10 no, porque ese ya es compuesto.
1: Sí.
0: No cuenta.
1: Sí, está muy soberbio que tu número favorito es un número compuesto.
0: De acuerdo, estoy de acuerdo.
1: Dos dígitos, ya.
0: Ya estoy muy
1: de acuerdo. Deja llamar atención.
0: Estoy muy de acuerdo, muy de acuerdo. Sí, estoy muy de acuerdo, la verdad que sí. ¿No? Sí. Muy bien, pues, damas y caballeros, el WhatsApp en cabina disponibles para que de una vez ahorita se reporte. Oye, marcianitas, para que no sé qué cumpleañero cumpla. ¿Quién cumple años hoy? Es la pregunta de que nos estamos haciendo hace media hora.
1: No es correcto, porque amanecimos con globos en cabina.
0: Exacto. ¿Quién cumple años hoy? 777-300-957.
1: Me parece maravilloso. Pues vamos a iniciar con buena música, público, a ver si también regresamos con un poquito más de voz.
0: Y con café, güey, porque no hay café.
1: Y con café, exactamente. No hay café, ya... Tendremos que ir, público. Si demoramos es porque fuimos a la tiendita, güey. Bueno. Llega Ricardo Montaner con Para que seas feliz.
0: Para que seas feliz.
1: 6:19.
0: Excelente.

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0: ¿Cómo amanece el planeta?
1: ¿Cómo amanece el planeta, mamá?
2: ¿Cómo amanece, mamita? Déjame te cuento.
1: Saludo por acá, pregunta, ¿dónde se coopera para el cumpleaños? Pregunta alguien por acá, el cumpleaños de mi bebé. O sea, tu cumpleaños, pues.
2: Ah, yo soy su bebé.
1: Tú eres su bebé.
2: Pues, ahorita paso mi clave interbancaria y se puede cooperar.
1: Está bueno.
2: Sí, ¿no?
1: Oye.
2: Sí, no nos da nada más que su cariño. Pues, también uno come.
1: Sí.
2: No, el aplauso no vive, Gazú.
1: No, estoy de acuerdo. Y menos en el cumpleaños, güey. Sí. En el cumpleaños sí hay que estar ahí al tiro, güey. Siempre.
2: Definitivamente.
1: ¿Qué dice la banda acá?
3: Excelente jueves, marcianos. ¿Qué tal la cruda?
2: No quiero saber nada de alcohol.
3: Después de la selección. Yo creo que ya quedó bien clarito, ¿no? Que Gil Morita debe ser titular. Sí o sí.
1: Pero es que tu lógica punto, con no el Javier Aguirre no funciona, hermano.
3: Reynoso, pues hay que empezar el festejo desde el martes, ¿no? Que se avance después de... a la siguiente ronda.
2: Ese es el plan.
3: Después del partido de México. Y ahora paramos el jueves.
1: Párala cuando quieras, carnal.
2: Si quieres, párala ahorita, si quieres. O sea. Oye, puede ser un gran plan, ¿eh? Ver el partido de México y ahí cotorrear, seguirnosla y...
1: ¿Reinifest?
2: Y el Reinifest.
1: Puede ser. ¿Suena bien?
2: Pues sí, tiene 30 días junio, ¿no?
1: 30 días.
2: Ah, entonces sí, el día siguiente es mi cumpleaños. Muy bien. Muy bien. Me parece un gran plan.
1: O sea, ¿cae? ¿Qué dijiste? ¿Cae jueves, no? ¿Qué día cae?
2: Mi cumpleaños es miércoles, creo. Miércoles 1 de julio. Entonces, martes 30 de junio, el 16avos de final. Ahí podemos verlo, cotorrear. Llevamos unos espantasuegras, partimos una gelatina y estamos del otro lado.
1: Suena bien.
2: ¿No?
1: Suena bastante bien.
2: Y el 1 de julio, pues ya. Me la paso cruda.
1: Claro. Por donde quiera, se dice.
2: Sí, por donde quiera.
1: A ver,
2: Elías. Hay mucha información.
1: Sí, caramba, ser cómo amanece el planeta. Y empezamos con la fuerte. Híjole, de ayer. Que
2: tremendo
1: también,
2: eso,
1: las imágenes son...
2: brutales.
1: Brutales. Son impresionantes. Y bueno, pues, el ahora doble terremoto que pone a Venezuela ante su peor emergencia natural del siglo XXI.
2: Oh,
1: y
2: qué locura, güey.
1: Te voy a decir una cosa, hermano, porque sí, ya salieron, por supuesto, varios, y yo me uno a esa fila, de las teorías conspiranoicas, güey. De que este tipo de armas ya existen, güey. Es más, no lo dudo, ya existen.
2: O sea, ¿estás pensando que...
1: sí.
2: Conspiranoicamente que el terremoto causado...
1: Fue ocasionado
2: por una bomba...
1: Por algo
2: ahí.
1: Que no sé cómo es el arma, no sé si sea tipo bomba.
2: ¿Se movió
1: tipo
2: las placas tectónicas venezolanas?
1: De verdad, a ver... Obviamente están los especialistas que son muy detractores de este tipo de cosas, pero, güey, yo no dudo ni tantito, güey. ¿Por qué no? Claro que se puede.
2: Claro.
1: Por supuesto que se puede manipular, pero bueno, decían que esta placa que se activa más o menos cada 60 años y justamente un especialista había salido hace no mucho tiempo, a hablar de que ya venía, güey.
2: Ok.
1: Dos sismos de 7, uno de 7.2 y otro de 7.5. que le pegaron a la parte norte de Venezuela, provocando la caída, el colapso de edificios, daños en infraestructura crítica, la declaración de emergencia nacional claramente. Y mira, entre sombras son manzanas, de que si es provocado o no es provocado, ya es lo de menos, porque hay bastantes heridos, ¿verdad?
2: Más de 1,000 heridos y más de 100 personas sin vida.
1: ¡Qué barbaridad!
2: Más de 100 personas sin vida y más de 1,000 personas heridas. Una verdadera locura. Yo ayer me enteré de este desastre en X con un video de un güey que está viendo el partido, fíjate. El partido de Brasil.
1: Ajá.
2: Y se ve que le está hablando a uno de sus seres queridos. Y es impactante ver cómo se le mueve todo el edificio.
1: Sí, hay varias imágenes. Pero sí, son impresionantes. Salió Delcy Rodríguez, esta presidenta interina de Venezuela, que determinó la declaratoria de emergencia nacional y explicó que todos los organismos de protección civil, cuerpos de seguridad y equipos de atención médica fueron movilizados hacia las zonas más afectadas. También salió el ministro de Relaciones Interiores. Bueno, pues todo el gabinete, pues es así. O sea, en fin. Obviamente, las autoridades también ordenaron inmediatamente evacuar inmuebles con riesgo de derrumbe por las réplicas constantes. Claro. Que bueno, nosotros mexicanos sabemos perfectamente de qué estamos hablando, o sea...
2: Sí, claro.
1: Perfectamente sabemos qué es esto y sabemos perfectamente el dolor que implica para una sociedad, ¿no? En un desastre natural como estos. Natural, guiño, guiño.
2: Pues mira, entre que son peras o manzanas, y habrá que definir si, si realmente eso fue ocasionado o si fue un tema meramente de la, del planeta Tierra.
1: Sí, es mi teoría conspiranoica, pero yo sí apoyo esa teoría conspiranoica. Yo creo que sí hay cosas ya provocadas de este estilo.
2: Yo no lo dudaría. Sí. No lo dudaría. La verdad es que no.
1: Qué gacho, ¿no?
2: Híjole.
1: Si es así.
2: No, si es así, puta, es...
1: Imagínate,
2: eso, wey. Es un genocidio, sí, tremendo. Sí, güey. Tremendo, güey. Imagínate, güey.
1: No sé, pero... En, como dices, entre son peras, son manzanas, mientras tanto ya mucha gente fallecida, lamentablemente, mucha gente lastimada. Entonces, bueno, pues ahora estamos siguiendo cercanamente la información de este par de terremotos en Venezuela.
2: Es correcto. Oigan, el día de hoy, en sesión del Congreso, se va a definir, hoy se va a sesionar, hoy jueves 25 de junio, si a partir del 1 de julio habrá 4 nuevos partidos políticos o no.
1: ¡Qué barbaridad!
2: 4 nuevos partidos políticos. Pues si usted necesitaba algo más, pues bueno, son 4 nuevos partidos políticos que... Si me lo preguntas, para ciertos partidos,
1: sí,
2: me parece que es una jugada maravillosa el voltear a poner algo nuevo, porque el PRI, si algo tiene, es ya la mala fama. ¿Sí? Entonces, como partido de oposición, pues no se le ve por dónde pueda ya ganar algo, ni en un futuro próximo, ni en un futuro lejano. Entonces, se crean 2 de oposición y 2 aliadas de Morena. Hoy, okay, hoy se sesiona para ver si esto se hace. ¿Cuáles son los aliados de Morena? El, y aparte ya los nombres, ya antes era PRI, PAN, PRD, ¿no? Uh-huh. Morena ya es, bueno, está largo, ¿no?
1: Sí, ya está largo.
2: Pero porque son las siglas de Movimiento de Regeneración Nacional.
1: Sí.
2: Ahorita va a ser Construyendo Sociedades de Paz, es uno de ellos. El CSP. Luego está Que Siga la Democracia. El QSD.
1: El QSD.
2: Luego,
1: como
2: está,
1: el USB.
2: Ajá. Luego están los 2 de oposición, que es México Tiene Vida, MTV.
1: Ok.
2: Y el Somos México, SM. Esa misma cara que estás poniendo.
1: Oye, no, pero ¿sabes qué? A ver. ¿Qué opinan de eso? De tener tantos partidos así, güey.
2: Pues me parece que es una... Para empezar, una, los presupuestos que se les asigna...
1: Eso ya todo es lo hacen por eso.
2: Mamarracha.
1: Con eso ya, sí, fin, ya se acabó.
2: Desde ahí ya me perdiste...
1: Exactamente. Ya, todo lo que digas, que vengas con tus propuestas y todo, yo no te creo nada.
2: Sí.
1: Para empezar.
2: Sí, desde ahí. Yo diría que es como, ok, ¿quieres un partidito nuevo? Pues vamos a eliminar el otro. ¿Sabes qué? Tú eres de oposición. ¿De dónde viene este México Tiene Vida, por ejemplo?
1: Bueno, en teoría sí es la ley. ¿Eso le pasó al PRD?
2: Sí, el PRD. O el PRD.
1: El perderé.
2: El perderé. Perdió su
1: el registro en ciertos lugares. Sí, sí, sí.
2: Pues porque no alcanzó el límite de votantes.
1: Exactamente.
2: Y esto va a pasar seguramente con eso. Digo, para empezar.
1: Sí, el problema es que ya les dieron presupuesto. O sea, eso no es antes. No sé si me explique.
2: Hoy se define si van a existir o no.
1: Ok.
2: Hoy se sesiona. Si hoy dicen en la sesión, ¿sabes qué? Sí, vamos, órale, vamos a darle cabida a estos 4 nuevos güeyes que quieren entrarle, ya ahí se les asigna el presupuesto. Entonces, pues bueno.
1: Qué horror, güey.
2: Oye, que nada más digan, no, solamente los aliados de Morena, ¿no? Construyendo Sociedades de Paz y Que Siga la Democracia.
1: Újale.
2: ¿Qué se les ocurren estos pinches nombres?
1: Pues alba, güey, hermano.
2: ¿Cuál es el que más
1: no
2: te
1: son,
2: gusta?
1: No son precisamente las personas más creativas del
2: deja
1: universo.
2: Tú que sea de oposición o aliada de Morena. Deja tú. ¿Cuál es el nombre, es el nombre
1: el
2: que más
1: cortito,
2: te
1: El cortito, el de Somos México.
2: Somos México. A mí también es el que más me gusta.
1: Suena Somos cortito, México. Fuerte, dos palabras, sin tanta bronca.
2: Somos México.
1: Pero aquí no es por si nos gusta o no nos gusta, ¿no?
2: Ah, no.
1: Lo que yo digo es eso, o sea, ¿pa qué quieres tanto partido, güey? O sea, ya, güey. Paren eso, güey. Esas cosas viejas, horribles. O sea, te trata horrible eso, güey.
2: Sí, la verdad es que sí. La verdad es que sí.
1: Una gastadera de dinero, güey. Puro, nomás para ver cómo desvían recursos, cómo desvían lana, güey.
2: Sin duda alguna.
1: Pésimo, güey. O sea, eso está muy mal, güey.
2: Sin duda alguna.
1: O pongan a votar. Oigan, a ver, yo traigo, quiero hacer un partido. ¿Quién quiere, güey? Que la gente salga a votar, por ejemplo, güey.
2: Yo, para empezar, esos partidos tienen que tener sus simpatizantes y personas afiliadas. Necesitan llevar por lo menos 256,030 personas afiliadas.
1: Así como veo, güey, te van a hacer firmar allá en la televisora, güey.
2: Hasta donde tope con el así tío Richie.
1: Tú ofreciendo tus servicios para que te paguen de tu afiliación a Morena, güey. Y va a terminar vas a terminar siendo del, ¿cómo se llama? El MQSB o ¿cómo se llama?
2: El que sigue la democracia.
1: Esa madre, güey. Ahí va a terminar ahí, güey.
2: No, porque es aliada de Morena. Yo creo que el tío Richie estaría con México Tiene Vida o Somos México.
1: Porque a usted no le conviene, pero al ratito vas a ver. Morenista de cepa, vas a ver. ¿Qué? Ah, papá, jale, mamá.
2: No, de mí te
1: así
2: acuerdas.
1: Así es esa gente.
2: De mí te acuerdas que no. En el barco el tío Richie
1: gente,
2: toda la vida.
1: No, esa gente se mueve con lo que le convenga. O no que nos convenga. Porque
2: lo que
1: así
2: nos
1: somos.
2: Convenga.
1: Así
2: yo,
1: somos.
2: Yo ayer me puse precio.
1: Y está bien. Pues es que
2: yo
1: sí.
2: Me puedo afiliar a Morena si quieres.
1: Si nos conviene, pues ya, güey.
2: Claro.
1: Oye, pero le estás afectando al de allá.
2: Ah, no importa.

0: ¿Qué temazos, güey?
1: No, sin duda.
0: Qué rico, güey.
2: Fiesta forever.
1: ¿Por qué nos pones a leer, Rich?
2: Caramba, fiesta forever.
0: Lionel Richie, resulta que lo pongo para amenizar la siguiente nota.
1: Se me antoja ver este güey en vivo.
0: Estaría bien, ¿eh? Bueno, pues resulta que hace unos días y lo platicamos aquí al aire, ¿no? De Rod Stewart, que había preocupado a las fans, a los fans, por el tema de salud.
1: Canceló,
0: ¿no?,
1: un concierto.
0: Y que canceló un concierto en California, y que Rod Stewart de repente al otro día o a ese mismo día estaba ahí en...
1: Para el fútbol.
0: En el Mundial, ¿no? Y ahora le toca a Lionel Richie, pero a diferencia de Rod Stewart, se sintió mal, salió del escenario y ya no regresó. Pero Rod Stewart sí, o sea, como quiera que sea, pues, terminó.
1: Sí, como quiera que sea, se le vio al día siguiente en este...
0: Exactamente.
1: En el Mundial.
0: Y Lionel Richie no, güey.
1: No.
0: Y luego, bueno, pues, suspendió por completo el show que estaba realizando ahí en el Grand Casino Arena de San Paul. Y pues ya llevaba apenas una hora de show cuando estaba cantando Dance on the Ceiling. Se sentó, ni siquiera pidió silla. Según lo que se ve en las imágenes... O sea, se sintió en uno de los escalones del escenario. Uh-huh. Una vez que tienen como esa tarima. Y ahí se sentó, güey. Agarró un poquito de aire, trató de incorporarse, pero no. O sea, se volvió a sentar cuando te sientas mareado, siéntate. Dijo.
1: Hasta consejo dio.
0: Hasta consejo dio, porque pues es Lionel Richie, güey. Mira.

0: Acaba de cumplir 77 años hace 5 días.
1: Fíjate.
0: Hace 5 días fue su cumpleaños, 77 años.
1: Pero no se sabe mucho más, ¿eh? O sea, salió del concierto, cantó una canción más, todavía después de que se sentó y todo, cantó la de Times Lady. Salió del escenario, se anunció otra vez un intermedio no planificado. Pues todo el mundo pensaba, no, pues ahorita regresa, ¿no? Tomó agüita o algo por el estilo y vámonos, ¿no? O bueno, otras cosas que no quiero hablar de más. Pero sí, güey, dice, lamentablemente Lionel no se encuentra bien, anunció el saxofonista Dino Soldo. Después de 40 minutos que estaban esperando a ver si podía reincorporarse, pues no pudo continuar. Y bueno, pues, sustazo para los fans, ¿no?
0: ¿Cómo no? Ya, pues se presenta mañana en Chicago, el pasado mañana en Columbus, o sea, tiene varias fechas aquí ya planeadas.
1: Sí, güey.
0: En Pittsburgh también, el 30 de junio.
1: Y que, ojo, esta es una gran gira la que está haciendo actualmente Lionel Richie, ¿eh? Porque solamente Estados Unidos, pero qué joya, güey. Es Lionel Richie y Earth, Wind and Fire, güey.
0: Do you remember?
1: O como decían en la estación esta. Con ustedes, Tierra, Viento y Fuego.
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0: Exa Estéreo.
1: Exa Estéreo. Pero está bien, ¿no? Está bien. Una gira Lionel Richie con Earth, Wind and Fire. A papá,
0: a mamá. Sí.
1: Bueno, pues ojalá que esté bien, porque te digo, no hay más información. O sea, se va a ver qué rollo con las siguientes fechas, como bien dices. Y ojalá que, pues todo bien, ¿no?
0: Es correcto.
1: Oye, ¿qué onda con Luis Miguel, por cierto? ¿Qué traza?
0: Ya lo dieron de alta.
1: Ok, ¿qué pasó?
0: Ya no se sabe nada.
1: Porque ves que desde hace, ¿qué? 2 meses tienen ya mandando al hospital al vato, güey.
0: No, ya lo dieron de alta en la Ciudad de México, ya salió. Al parecer fue una operación de corazón, ¿eh?
1: ¿De corazón? Uh-huh. O sea, que un algo tipo...
0: Yo no sé si un soplo.
1: Hazme el favor.
0: No, mi Luis Miguel.

0: qué no saca nada nuevo?
1: O sea, dice, las teorías es que fue un soplo.
2: Pues solamente dice que lo operaron del corazón. Y de todos los medios que mencionan, es el único que menciona ABC Noticias que fue una operación de corazón. Todos los demás nada más dicen que estaba hospitalizado, que estuvo internado.
1: ¿Alguna insuficiencia o algo que habrá sido? Algún
2: ¿Puede ser?
1: ¿Ya traerá marcapasos?
2: No sé.
1: ¿Cómo está? Sí, lo ha mantenido sumamente, Univision, privado.
2: Univision dice delicada intervención cardíaca.
1: Ok. O sea, sí son varios medios los que se dicen que fue de corazón. ¿Y eso?
2: No sé.
1: ¿Qué habrá pasado con Luis Miguel, güey?
2: ¿Cómo el sol nos cura el corazón a todos y él anda malito?
1: Sí. Tiene una canción para eso.
2: Justo. Por lo que vemos, no le sobra mucho corazón.
1: Pues no, sí, güey. Oye, para aguantar una de esas operaciones, ¿cómo no? Solamente gente fuerte así de que diga, órale, va. Cámara.
2: ¿Y si encontrase

0: para olvidar. Pues que esté bien, Luis Miguel.
1: Ayer parte de la plática de intermedio en el partido este de México-Chequia. Alguien lanzó justamente una pregunta. ¿Por qué salió? Nadie sabe por qué salió esa pregunta, pero alguien salió con esa pregunta. Y la pregunta fue, ¿quién es más viejo? O sea, no grande, porque la palabra correcta es más viejo.
0: Más viejo.
1: ¿Chayanne o Luis Miguel?
0: Ah.
1: ¿Tú ya lo contestaste, güey? ¿Te acuerdas?
0: No, sí, sí, me acuerdo. No, pero.
1: Hasta la buscaste, güey.
0: Sí, sí,
1: ¿qué pasó, güey?
0: ¿Y qué fue la respuesta? No me acuerdo.
1: La respuesta es... Luis Miguel es... Ay, güey, ¿cuál era el más joven? Luis Miguel es más joven. No, no, es más grande Luis Miguel, por un año.
0: No, al revés.
1: ¿Al revés?
0: Chayanne tiene 57, Luis Miguel 56.
1: Ahí está, ahí está.
0: Son contemporáneos.
1: Es completamente contemporáneos. Pero fíjese, ¿en qué terminó el partido horrible que estábamos viendo ayer? El primer tiempo espantoso, güey.
0: ¿Quién esa plática terminó?
1: No. Y estaba mejor la plática, pero por kilométricamente. El partido también tan infumable esa cosa, güey, pero bueno.
0: El primer tiempo sí fue
1: horrible. El primer tiempo fue una cosa espantosa, güey. Bueno.
0: Corazón.
1: Pues ojalá que esté bien, Luis, mi
0: rey. Ojalá que sí, ojalá que sí esté bien, mi Luis, mi rey.
1: La neta.
0: Oye, carnal, qué tragedia también lo de ayer en Los Cabos, ¿eh?
1: Ya lo viste.
0: Ya lo vi.
1: Es una cosa de locos.
0: Ya lo vi. Y es que, a ver, las celebraciones por el triunfo de México contra Chequia, pues terminaron con varias personas lesionadas la noche de ayer en Cabo San Lucas, Baja California, donde decenas de personas pues se habían reunido para festejar la victoria, ¿no?, del equipo nacional. Y pues los primeros reportes indican que un conductor que andaba circulando sobre el Boulevard Lázaro Cárdenas, pues de repente encontró personas sobre la vialidad y dijo, ah, estos pinches mugrosos andan aquí celebrando, y que les avienta la camioneta, güey. Entonces, pues bueno, de acuerdo a información oficial, al menos 17 lesionados fueron trasladados pues a diferentes centros de salud para ser atendidos por personal médico. La zona donde ocurrió el atropellamiento permaneció cerrada, mientras, bueno, los equipos de emergencia atendían a los heridos.
1: Oye, ¿puedo preguntar algo?
0: Supuestamente fue detenido.
1: ¿Sí? ¿Sí fue detenido?
0: Sí fue detenido.
1: Qué bueno. Es que yo tengo que preguntar algo, porque todo esto surge después de un festejo que a mí me parece lamentable, porque se ponen en riesgo, la gente se pone en riesgo.
0: Mucho.
1: Yo creo que sinceramente no sabemos festejar, en México no sabemos festejar, porque no fue el único ayer, no hubo saldo blanco ayer, ¿eh?
0: No.
1: Ayer fue un tema de atropellamiento allá en Los Cabos, también apenas hace unos días pasó algo exactamente igual, si es que no me equivoco, el último partido, también el más reciente. O sea, es de locos. Y ahí va el carro pasando y entonces se acerca la multitud y... a mover el carro de lado a lado. Y dices, bueno, qué divertidísimo. Sí, güey, cuando se arranca, pasa esto. Y te ponen en riesgo. Es que yo creo que no sabemos festejar, güey. Y no... A ver, sí generalizo como sociedad porque somos todos mexicanos, se acabó. Y la neta es que por unos cuantos pagamos todos los demás, güey.
0: Pues sí. Yo no supe si ayer hubo algún altercado o algo en el Ángel.
1: Sí hubo.
0: Sí, seguro sí.
1: Sí, sí hubo.
0: Seguro sí. Que no va a salir en las noticias, me queda claro.
1: No, no y no.
0: No va a salir.

0: No debe ser ahí por ahí en el X, ¿no?
1: Sí, me queda claro que creo que son los menos los que de verdad, digo, creo que somos los que sí sabemos festejar, pero no se ponga en riesgo, no, no, de verdad no tiene sentido. De verdad, por un partido de fútbol,
0: no vale la
1: mío,
0: pena, ¿eh?
1: Dios santo de mi vida, güey.
0: No vale la pena.
1: Terminar en el hospital por un partido de fútbol, o sea, por...
0: Completamente. Hay un video de unos güeyes que están haciendo eso que dices, que, uh-huh, que cuando va pasando...
1: Mueven el carro.
0: Mueven el carro, y de repente analizas bien el video y hay un güey que ve que están moviendo el carro, y el vato ni está festejando, ni trae la playera, ni nada. Y aprovecha que se detiene el carro. Entonces él se va a cruzar, güey. Se va a cruzar con facilidad, que estos güeyes, qué horror. Y se va a cruzar.
1: Ah, y es cuando se arranca.
0: Y justo cuando se arranca, güey.
1: Sí, sí, lo vi.
0: Lo pasan a atropellar, güey.
1: Sí, lo vi. Sí, lo vi.
0: Ay, güey. Él ni estaba ahí jodiendo ni nada. Él nada más dijo, ah, pues pararon el carro, lo están jodiendo. Me voy a cruzar.
1: Sí.
0: Y eso, madres. Ven.
1: Pero ese festejo, por ejemplo, mover los carros.
0: No, no, muy peligroso, güey. Muy peligroso. Y también joden los carros, güey.
1: Por eso. O sea, por eso. Pregunto, ¿eso es correcto, güey?
0: No, es completamente incorrecto.
1: ¿Es que eso, güey?
0: Completamente incorrecto.
1: Y yo sé que no son todos. Yo sé que no somos todos. Pues no.
0: No, no, no. No, pero muy mal, güey. Es un.
1: Pero ni modo, se tiene que generalizar porque sí, güey. No sabemos festejar. No sabemos celebrar, güey. Porque siempre es con alcohol. Porque es un montón de alcohol. Porque el alcohol siempre, o la mayoría de las veces, va hacia la violencia. Uh-huh. Y si no son guamazos, es que el robo, que no sé. O sea, no sabemos festejar, güey.
0: No, señor. No sabemos. La verdad es que no.
1: Qué feo.
0: Entre la algarabía del mundial, entre que... Pues sí, la verdad es que sí, estamos viviendo algo histórico. México jamás en la vida había logrado lo que logró ayer. 9 puntos en fase de grupos, es algo que nunca se había logrado. ¿Hay motivos para festejar? Sí. Pero, pues sí. O sea, no, no, no, muy mal.
1: Sí. No se sabe celebrar.
0: No.
1: Bueno, carnal, pues vámonos con música en Marcianos en la Mañana. Lo que viene es de Daft Punk.
0: Daft Punk.
1: Daft Punk.
0: Daft Punk. Muy buenos días, Pontexa.

0: Bienvenidos a las Marcianeras, hoy 25 de junio de 2026 en el Universal esta mañana con Trump. Van 52 muertos bajo custodia del ICE. En el primer año de la administración del presidente Donald Trump, el número de muertos bajo custodia del Servicio de Inmigración se ubica en 52, lo que representa un aumento de 140%, revela un reporte de Human Rights Watch y Physicians for Human Rights. La cifra de detenidos aumentó 77%. El informe cuestiona la atención a los detenidos.
1: Vámonos con Reforma, y es que afecta a la CFE a 20 estados, reportan apagones y variaciones de voltaje, atribuyen fallas a transformadores sin modernización y sobrecarga de la red.
0: En la jornada esta mañana, menos de la mitad de líneas celulares han sido registradas. ¿Cómo? Con un plazo que vence en 6 días, 81.5 millones corren el riesgo de ser bloqueadas por falta de vinculación a la CURP.
2: Van a robar mis datos.
0: Ya los datos ya los tienen.
1: Ya los roban todo usted público.
0: Todo lo tienen.
1: El Sol de México. La inflación desacelera a 3.55%. Acumula 6 quincenas a la baja. Influyó la reducción de más de 23% en el precio del jitomate durante la primera mitad de junio.
0: En el diario El País, Sheinbaum pone su sello propio a las paces con España. La reunión con el rey Felipe IV supone tomar distancia con López Obrador, aunque sin romper del todo con su herencia. El acercamiento tiene también un componente de alianza política ante las presiones de Donald Trump.
1: Vámonos con la prensa, y es que ni la lluvia detiene la fiesta de los 800,000 fanáticos que se fueron ayer a celebrar a la Reforma y el Ángel, el triunfo de la selección mexicana.
0: En El Economista, inflación se desaceleró hasta 3.55% en la primera mitad de junio. ¿Cómo? ¿Avisen en dónde? Hijo. El Índice Nacional de Precios del Consumidor presentó una disminución del 0.11% quincenal, con lo que en su comparación anual, la inflación se ubicó en un nivel de 3.55%.
1: Vámonos con El Financiero, y es que festeja la presidenta su cumpleaños 64 y parte pastelito.
0: Ah, ¿por eso hay globos en cabina?
1: ¿Neta? No, no, te lo puedo creer. ¿Qué va a venir Claudia aquí o qué?
0: No tengo idea, güey. ¿Quién puso los globos? ¿Fernanda puso los globos? ¿Qué habrá? ¿Quién habrá?
1: ¿Tú viste quién puso los globos? La incógnita, ¿por qué carajo hay globos en cabina?
0: Entre la Fer y la Bibi. Es como entre Melón y Melames.
1: ¿No? Entre Melón y Melames pusieron los globos.
0: Melón
1: infló. Puso el globo grande y Melames el chiquito.
0: Ajá. Melón lo infló y Melames el nudo.
1: Melón los infló y Melames el nudo del globo. Muy bien. Oigan, pues ya festejemos un pastelito.
0: ¿En dónde
1: pastelito.
0: Estamos? ¿Qué estamos? ¿Qué está pasando? ¿Qué es
1: esto? El Financiero.
0: Ah, ok.
1: Ya.
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1: Universo Deportivo, tenemos el esto, y es que dice perfecto. Mateo Chávez es el MVP tras abrir el camino de la tercera victoria de México que cierra la fase de grupos. Por primera vez en la historia, México, ¿sí?, suma 9 puntos en fase de grupos. 6 goles a favor y 0 en contra. No ha recibido gol en la portería de México.
0: Qué bueno.
1: Ni uno solo, muy bien.
0: Qué bueno. ¿A qué se debe? Pregunto de verdad, de todo corazón, pregunto a qué se debe.
1: A que no nos hemos enfrentado a grandes elecciones.
0: Fin.
1: Para pronto.
0: Entonces, okay, no, eso no tiene nada que ver. Eso no tiene nada que ver con que no.
1: Defensas,
0: ¿no? No, pero ahí te va. Porque lo que pasaba, lo que siempre pasa con México es que a pesar de que esté acomodado de tal manera que puedan pasar, no lo hacen, güey. Y put. O sea, el sueño es el quinto partido. Ese es el sueño, güey. Ese es el máximo sueño de la selección mexicana.
1: Es lo que aspiramos.
0: No importa, pero bueno, ya se acomodó, te lo dieron, estás en casa, ya todos los factores están para que lo hagas.
1: Sí.
0: Me preocuparía que no hubieran ganado uno de los partidos o que lo hubieran empatado, o, ¿sabes? O sea, me preocuparía. Qué horror, güey.
1: Sí.
0: Nada espero de la selección, mi vida.
1: Qué bueno. Y mira, te estás sorprendiendo, Gasu. ¿No te estás sorprendiendo?
0: No.
1: ¿No?
0: A ver,
1: o sea,
0: ¿puedo decir?
1: Yo aquí siempre dije, y ahí deben estar las cintas testigos, yo siempre dije que México iba a ganar los 3 partidos.
0: De acuerdo, pero a ver, creo que todo mundo vimos a la misma selección, ¿no? O no nada más yo, o esto a lo mejor estoy loco.
1: Ajá.
0: ¿Qué mal juega la selección mexicana? O estoy loco, en serio, díganme, no hay bronca.
1: Pues mira, no juegan como para poder competir de tú a tú a una selección mucho más fuerte.
0: Sí.
1: ¿Mal no juegan? Porque obtuvieron los resultados, pero no juegan como una gran potencia futbolística.
0: Mal no juegan, hermano, no pudieron dar un solo maldito centro en todo el partido, güey. Uno solo, no lo pudieron hacer.
1: Pues el estúpido es que Alvarado, del Piojo.
0: No, es que eso voy, y de verdad, no es nomás hablar, nomás, no es aventar el odio nomás por aventar, simplemente estoy soltando preguntas, es como, ¿de verdad? ¿Sí lo vimos todos o nomás yo, güey, estoy exagerando?
1: Juegan como nos gustaría, o sea, no es nada vistoso el fútbol.
0: Nunca lo ha sido, sí, no, nunca lo ha sido, jamás.
1: Es cero vistoso.
0: Había de repente por lo menos lucecitas, ¿no? De
1: dudo
0: repente
1: mucho
0: había jugadores
1: que
0: salían con magia maravillosa en generaciones anteriores.
1: Dudo mucho que haya un extranjero que diga, vamos a ver el partido de México, porque cómo me gusta cómo juega.
0: Ok.
1: No
0: sí,
1: creo.
0: No.
1: Así como nosotros podemos sentarnos a ver un Brasil, sí, un Inglaterra, sí, ¿no? Sí. Nadie en la vida más que los mexicanos seguimos a nuestra selección.
0: Ahora, ventajas de haber estado, más bien de pasar de esa manera, ventajas que pueden llegar creciditos y eso está chido.
1: Está padrísimo.
0: Ojalá, güey, porque no, yo de verdad que los tres partidos, qué infumable, güey. O sea, yo, para mí, ¿eh?
1: Pues sí, no, sinceramente, no.
0: ¿Ves así de, güey?
1: Este primer tiempo sí fue asqueroso.
0: Güey, un solo centro, güey.
1: Este primer tiempo sí fue asqueroso.
0: Por Dios, güey, o sea. ¡Qué mal juega! Dije, no. Es que, y ahí voy, ahí lo sigo viendo.
1: Y ahí vas a estar el 30 de junio, güey.
0: No, también. Sí, está bien, no pasa nada. Yo sigo haciendo mis corajes, déjenme a mí. Ahí quiero estar.
1: Ahí quiero estar, ahí es donde quiero estar. Si me ven a hacer corajes, ahí es donde quiero estar.
0: Pero sí, güey, o sea, chale, no sé, me...
1: Sí, no, la verdad es que no. No es un fútbol.
0: Qué bueno que pasaron, qué bueno que no les metieron gol. Qué bueno todo, qué bueno, está bien. Y luego...
1: Eso sí, hasta el momento como van los grupos, sería México-Escocia, hasta el momento.
0: Va para allá, ¿no? Yo creo. Escocia, que por cierto ayer perdió con Brasil 3-0.
1: De una forma grosera, exactamente.
0: Este...
1: No juega nada Escocia, ¿eh?
0: No, tiene un par de jugadores que traen con queso las tortas, pero tampoco que digas, oye, no.
1: Sea lo vistoso el juego de Escocia, nada. O sea, México le puede ganar fácil a Escocia, de verdad.
0: No sé.
1: Sin duda.
0: No sé. Bueno, ¿quieres que te diga la verdad?
1: Me aventura a decir fácil. Pero México le gana a Escocia sin problema.
0: Puede ser. Pero fácil no creo. Sí,
1: la
0: no.
1: Altura de la Ciudad de México, el apoyo en el Estadio Azteca otra vez.
0: Sí.
1: No hay forma como Escocia le pueda
0: ganar.
1: Sí,
0: no. El camino está, de verdad, el camino está muy armado para que México avance y avance. ¡Qué bueno! O sea, no estoy diciendo que esté mal. ¡Qué bueno! Nomás que lo aprovechen, güey.
1: Pues sí. ¿No? Sí, eso sí.
0: De ahí en fuera, ¿qué otros resultados tuvimos ayer? Marruecos 4-2 Haití, Suiza 2-1, le ganaron a Canadá. No lo vi, sí lo quería ver.
1: Ese sí lo vi.
0: ¿Y qué tal estuvo, güey? Dijeron que los suizos
1: bien,
0: ¿eh?
1: Bien, ¿eh? Suiza juega bien, sí, güey. Sí,
0: de repente
1: sí.
0: Suiza sí saca ahí.
1: Sí, juega bien, güey.
0: Sí.
1: Tiene también 2-3 jugadores que dices, árale, sí, llama la atención. Lo hizo bien Suiza.
0: Bosnia 3-1 a Qatar. Sudáfrica, güey. ¿Qué hubo?
1: Ni me digas que me tiró el parlay, güey.
0: Sí, no. Bueno, ese creo que a todo mundo le tiró el parlay. Yo creo que a todo mundo. 1-0 Corea del Sur y pasa segundo de grupo Sudáfrica.
1: Tercero.
0: ¿What? Tercero, perdón. ¿What?
1: Sí, güey. Eso no te lo puedo yo creer, güey. No, sí, segundo. Tienes toda la razón, Me ofusqué, perdón. Fe de ratas.
0: Con el 1-0 a Corea del Sur, Sudáfrica se va segundo de grupo. ¿Qué tal esa? Y bueno, pues México aprovechando la oportunidad, bien aprovechado, qué bueno. 3-0.
1: Sí.
0: 3-0. Y en general, o sea, oye, Memo. Ah,
1: qué gran momento, ¿eh?
0: Qué momento, güey. Se me enchinaba la piel, de verdad que sí. Se me enchinó la piel por mi mío.
1: Memito Ochoa entra al minuto 77. No Memo, no Parry. Y pues bueno, a gozar de prácticamente... Con esto que se le dio de minutos, se puede decir oficialmente que Memo Ochoa son los últimos minutos que vio como futbolista profesional.
0: Sí.
1: Ya no lo van a renovar, no va a buscar equipo y no va a volver a jugar en el Mundial, eso se los puedo firmar. Ayer era todo perfecto.
0: Con cosa para fortuita, sí, ultra mega fortuita.
1: Ayer era todo para que así jugara Memo y así fuera. Memo Ochoa no va a volver a pisar un terreno de juego como jugador profesional.
0: Sí, de acuerdo.
1: Gracias por tanto, Memo Ochoa.
0: Yo ya me voy a quedar sin trabajo. Cintia me está pidiendo que me despidan por mis comentarios negativos sobre la selección. Para ser conductor de la radio, qué pésimo escucharte. Ya que te despidan, dice esta...
1: Ya que te despidan.
0: Esta sujeta que no sé quién es.
1: Si te despiden, Gasú,
0: lo que pasa es que no me puedo despedir a mí mismo.
1: Yo soy el jefe, diles. Y ahorita así como que digas, quiero correrme, no quiero.
0: ¿Cómo ves, güey?
1: Hoy te iría muy bien si te despiden, güey.
0: ¿Por qué, carran? Sigue hablando mal de la selección.
1: ¿Por qué, carran? Pues no sé, yo creo que te podrían dar una buena lana, güey.
0: O sea, la parte económica, dices. Uh-huh. No sé. No sé, carran. No, ahorita no quiero.
1: No, ¿eh?
0: No, ahorita déjenme aquí tranquilo. Aquí estoy bien. Odiando a la selección.
1: Y ¿saben qué? Si despiden al Gasú, yo me bajo del barco, entonces...
0: ¿Cómo hay gente que no soporta, vea? Y que no escucha, güey.
1: Sí, es complicado.
0: No escucha, o sea, no escucha y es como... Es dueño de la verdad. Es así, no escucha.
1: Yo tengo un primo con el que me enfrasco mucho en discusiones.
0: ¿De Fucho?
1: De Fucho.
0: ¿O en general?
1: En general, de por sí en general de la vida, pero en fútbol. Y y trae una visión muy, muy curiosa. ¿Ah? ¿De qué es el que se cree todo? Sí, qué madrazo te acabas de meter, güey. Qué madrazo. Es el que se cree todo lo que ven en internet, güey.
0: Ah, el típico, güey. Ya entendí. Ok.
1: ¿Qué?
0: Oye, abunda, ¿eh?
1: Sí. También mi primo es de esos de. ¿Qué Televisa? Sí, sí. Tú, el pecado, le vas a la América. Por supuesto, güey, Televisa. De verdad. Ok. Mi primo sí parece idiota. Es idiota.
0: No, déjalo en paz, güey. No te está insultando el primo, güey. Pero, o sea, como que no, y no escucha. O sea, no escucha,
1: tiene razones, ¿no?
0: No, pues tú que, o sea, que tampoco la otra parte tenga razón, pero no escucha, o sea, es...
1: No, cero.
0: Ok.
1: Te doy 2 minutos para que me contestes con un argumento válido. Aquí espero tu respuesta. Ajá. ¡Ah, claro! Pues es que tú eres americanista y Televisa y todo el tiempo. Ay, güey, puta, qué argumento, ¿verdad? Muy bien, señora.
0: Pero no se enfrasquen, güey, no se enfrasquen.
1: Sí, no se enfrasquen.
0: O sea, de verdad, güey, ¿no?
1: Mira... Yo creo que más bien tú no eres porrista.
0: Cero.
1: Es que
0: de la selección, cero, cero,
1: es que
0: cero.
1: Fíjate, es que ese es el problema. Estamos viviendo un mundial.
0: Sí.
1: A México, pues sí, no puedo negarle, fue muy bien.
0: Sí.
1: 3 de 3, 9 puntos, sí. 9 puntos.
0: O sea, sí.
1: En el
0: camino.
1: En el camino y el resultado le fue muy bien.
0: Ajá. Uh-huh.
1: Las formas son las que no son las mejores. Uh-huh. Y es donde entras tú a criticar a la selección.
0: Sí. Sin embargo, antes de que empezara.
1: Ajá, y sin embargo no significa que seas detractor de la
0: misma.
1: Desde
0: hace años.
1: Desde hace años.
0: Sí.
1: O sea, y a pesar de que una cosa es ser porrista y otra cosa es ser detractor.
0: Sí.
1: Ya sube a los partidos, se pone su playerita de México y ahí está.
0: Y me emociono.
1: Y se emociona y canta los goles y todo.
0: Me divierto, sí.
1: A lo mejor no funges como porrista.
0: No.
1: No te gana esa emoción de de pensar.
0: No eres el que pienso dice, más allá, trato de pensar, exacto, más allá.
1: Sí. No eres el que dice, y sí, ¿no? O sea.
0: Esa es, sí, ahí está, sí.
1: Gracias. Yo entiendo perfectamente por dónde va tu
0: mis argumentos.
1: Tus argumentos, sí.
0: Sí. Sí, y entiendo también
1: y
0: la
1: no
0: otra parte.
1: Motivo, y para MBS Radio no es un motivo para que despidan a eso.
0: No es.
1: No lo es. Acta administrativa por hablar mal de la selección, ¿no? Oye, ¿quién me la puso?
0: Nos llegó una carta. A ver, voy a leer porque ya se armó acá. Vámonos, rápido, carnal.
1: A ver, qué rico, a ver.
0: Pienso igual que Gasú, la selección mexicana no juega nada. Si ganó, ok, será un dato histórico que haya ganado los 3 partidos y la portería mexicana era en cero. ¿Está de acuerdo todos?
1: Sí, todos estamos.
0: Levante la mano que no esté de acuerdo.
1: No, todos.
0: Ok. Eso queda como un dato histórico. Ya el martes se verá de qué está hecha la selección mexicana. Puede ser. Yo no sé si le falta todo un partido más, pero ya empieza a sentirse un poco más rígido el panorama.
1: Sí, ¿no?
0: Dice, siendo mexicano, sí le apoyo, aunque haga corajes, el fútbol nos hace sentir eso. Ahí está.
1: Sí.
0: Ahí está. Todas las palabras precisas, hermano. La palabra precisa, la sonrisa perfecta. A ver, déjame ver qué dice acá.
2: ¿Recuerdan decir que eres ángel?
1: ¿Qué?
4: Hola, marcianos. Soy Amy. Me ponen un soda pop para mí,
1: claro,
4: hermano,
1: que sí, mi amor.
4: Por favor.
1: Sí, mi vida.
4: La mañana. Soy Damián. ¿Le puedes mandar un guapo poderoso para mi mamá, para mi papá, por el Día del Padre? Se los digo hoy porque no me alcanzó ni ayer.
1: Ah, No pasa nada.
0: Pero ya le llegaron, mira.
1: Muy bien, muy bien.
0: Dice, buen día, Marcelo. Oigan, ¿no creen que sí, que sigan con el autoestima, confianza y motivados pueden llegar hasta el sexto partido? Sí. Lo acabo
1: oye,
0: de decir hace rato.
1: De a poco, ¿no? Hay que pasar del cuarto.
0: Olvídate, pero si se van creciendo, claro, pues esa parte mental, emocional, puede ayudarle a los chavos, güey.
1: Y como también les hemos dicho aquí, el torneo está diseñado,
0: sí,
1: para que México juegue sus cinco partidos con su en su país, con su gente.
0: Con el mejor resultado
1: con
0: posible.
1: Con el mejor resultado posible.
0: Y es lo que se está logrando, ¿sí o no?
1: Y ya, exactamente. ¿Sí? Y ya el sexto partido ya será distinto.
0: Ya será otra historia.
1: Ya viajarán a Estados Unidos, donde también está atascado de mexicanos.
0: Y son locales.
1: Y son locales. Este mundial vamos a ser locales donde sea.
0: Sí, correcto. Yo estoy completamente de acuerdo con Gasú. No juega a nada, es la realidad. Por favor, véanlo. Soy el Oscar. Ok.
5: Buenos días, marcianos. Espero que se encuentren bien. Hoy les quiero pedir si le pueden poner un baile a los Rocky a Regina y a su abuelito Checo, porque hoy fue un día que la llevó a la escuela y van muy contentos. Saludos.
0: Qué gran momento.
1: ¿Y el abuelito Checo no está triste porque perdió su selección?
0: Yo creo que no.
1: ¿No?
0: Ayer se vio un grupo de checos en varias zonas en la Ciudad de México también celebrando, previo al partido, o sea, celebrando y conviviendo y todo, pero le preguntaba a la gente, así se acercaban a preguntar, ¿qué onda con el marcador? Nada, le vamos a perder.
1: Todos sabían que iban a perder.
0: Todos sabían que iban a perder, güey. Pues sí, pero sí, pasándola muy chido, es que de eso se trata, güey.
1: Pues sí, claro.
0: Eso es, ¿no? Es increíble cómo los mexicanos se clavan tanto, migas. La realidad es que México no trae nada. Aquí el detalle es de que le han puesto rivales a modo.
1: Pues no les han puesto, o sea, fue un sorteo también.
0: Pon tú que calmémonos. Sí. Pon tú que fue sorteo.
1: Si no, ni que fue el Canelo esto.
0: Pon tú que fue suerte, pon tú que fue acomodado. Sí, Canelo. Pero si los tienes así, lo aprovechas.
1: Claro, ¿no? Sin duda.
0: Lo malo, lo peor.
1: Claro.
0: No lo malo, lo peor sería que no lo aprovechara.
1: Sin duda.
0: Exactamente.
6: Buenos días, Marciano, soy Kaori. ¿Me puede mandar una guapa por Erusa? Adiós, bye.
1: Adiós, mi amor.
0: Comparto lo mismo que lo que puso eso. Gasú tanto que critica la selección que no levanta y lo mismo pasa cuando no está Reynoso. ¿Qué huevo escucharlo solo?
1: De plano.
0: ¿Qué tal eso? ¿Qué tal eso?
1: Híjole,
0: eso. Apoyo.
1: Están medio tus últimos días en este programa.
0: Es tristísimo. Me empiezo a preocupar en este momento. Me está costando trabajo respirar.
1: No, ya se está quebrando la voz.
0: Se me está quebrando.
1: ¿Quieres que vayamos
0: con
1: música?
0: Se me está quebrando. No, porque falta todavía el dólar y eso. Apoyo el comentario de Gasú 100%. Jugaron mal, no pudieron concretar un pase al centro, no pudieron hacer una jugada hermosa, como siempre se conformaron con ese juego. ¿Cuándo pudieron realizar más?
1: Ahí está.
0: Ahorita seguimos si quieres, porque se armó re bueno.
1: Sí, ya están.
0: No, realmente no, solamente dos frustrados que están.
1: ¿Tienes aliados? ¿Tienes aliados y de oposición?
0: Dos de oposición.
1: Muy bien, dos de oposición.
0: Dos de oposición. Bien. Y tengo la canción perfecta que cantó Claudia apenas
1: no
0: en la mañanera.
1: De oro, Gasú.
0: No me importa.
1: ¿Cuál canción?
0: Te la pongo al ratito, güey. Al ratito.
1: Ok.
0: La guardé especialmente para ti.
1: Ya sé cuál. Creo que ya sé cuál. ¿Cuánto el dólar?
3: ¿A cuánto el dólar?
0: ¿Cuánto el dólar?
1: El dólar público cerró ayer en 17 pesos con 63 centavos. Hoy amanece 2 centavos abajo, 17 pesos con 61 centavos. Recordar que, pues bueno, el domingo pasado prácticamente estábamos a 17.17 y ahorita 17.61. Una verdadera locura, brother.
7: Excelente.
3: Gasolinas.
0: A nivel nacional, el precio promedio del litro de la Magna, $23.77. De la Premium, $28.49. Y del diésel, $27.14. Y en Morelos, a nivel estatal, la Magna, $23.81. La Premium, $27.99. Y el diésel, $26.94.
1: Pues, ¿cuándo? Son las 7 de la mañana con 24 minutos. Público que está a favor de que ya corran a Gasú por ser un detractor de la selección nacional. ¡Vamos! Podemos decir que usted oficialmente se encuentra
0: medio informado.
1: Ya se acaba de quebrar la voz, güey.
0: ¿Dónde? ¿Ya viste cómo estoy, güey?

0: Ponte bien marciano. Marcianos en la mañana. Regresamos.
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1: 7:36 en XFM, Marcelos, en la mañana.
2: ¿Cómo van, público? ¿Bien? ¿Qué te dice la gente, Gazú?
1: Ahorita, primero, las marcianazas.
2: A ver, los marcianazos.
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2: Muy bien.
1: ¿Vamos ir o qué?
2: ¡Vamos!
1: Órale, cámara.
2: ¡Estuviéramos!
1: Dice, sí, me siento feliz por el paso de la selección y sí apoyo como buen mexicano, pero soy realista y para competir con las grandes potencias no estamos.
2: Ok.
1: Ok. No, pero ten cuidado, hermano, porque es como si insultaras a la familia de dos personas aquí. Ay, mi Dios.
2: ¿Qué?
1: Ah, no, del video este de Los Cabos.
2: Ah.
1: Es que sí, es que hay varios videos que...
2: No, horrible, güey, horrible.
1: No,
2: horrible.
1: No.
2: Horrible.
1: No. Gasó habla por nosotros, estamos de acuerdo con él. Ahí está.
2: Muy bien.
1: Ya, con eso. ¿Qué más quiero?
2: Eres la voz del pueblo.
1: ¿Qué más quiero?
3: Buenos días, Marcelitos de la mañana. ¡Olé! ¿Le pueden mandar un saludo a Regina y a Rajiv y darles la sorpresa?
2: ¿Qué sorpresa?
1: Perdón, ¿qué ves que es que lo conecté? Ah. Espérame, dame dos segundos. Lo voy a volver a poner todo completito. Perdóneme, señora, porque ese sí soy yo. Y ahora sí, ahí sí, métase conmigo. Ahí sí, ahora sí.
2: A ver.
3: Buenos días, Marcelitos de la mañana. ¿Le pueden mandar un saludo a Regina y a Rajiv y darles la sorpresa que hoy los invito al cine?
1: ¡Ay, qué padre!
3: Gracias, buen día.
2: Padrísimo.
1: Esas sorpresas.
2: Me encanta.
1: Nunca, hermano, nunca se te olvidan.
2: Jamás. Mi tía aplicaba esa en los circos.
1: ¿En los circos? ¿Qué les decía, güey?
2: De repente llegaba y... Pónganse un suéter. Nos vamos al circo, chicos.
1: Ah, eso era maravilloso, güey. Maravilloso. ¿Qué tía era? ¿La Coco?
2: La tía Coco, güey.
1: Porque la mía era la Kikis.
2: La tía Coco, güey. Sí, la tía Coco siempre llegaba a robarnos. Para llevarnos al cine, al circo.
1: Qué maravilla, qué joya. Sí. Qué joya. Hágalo. Usted es tío, tía, abuelito, abuelita. De verdad. Haga estos recuerdos.
2: La verdad es que sí,
1: ¿verdad que sí? Play.
4: Hola, mancianos, soy Gaby. ¿Me pueden poner Chipi Chipi Chapa? Por favor, los amo.
1: Desconectaste.
2: Amamos, mi amor. Está conectada, pero...
1: Un besote. No agarra.
5: Ya dile.
4: Hola, mancianos, soy Katla. ¿Me pueden poner Chipi Chapa?
1: Sí. Ya va, nomás que estamos intentando conectar esta situación. Y ahorita enseguida, con todo gusto.
6: Pues un día que...
7: Hola, Marciano. Hola, Sebastián. ¿Me pueden poner un Chipi Chipi Chapa Chapa? Oh.
1: Están juntando los Chipis Chapas, ¿eh?
7: Porque entreno en el Spendi.
1: Reiniciadita, hermano. ¿O quieres que reiniciemos acá?
2: Es que es el cable.
1: ¡Saludos! ¡Buen día! Algo está pasando por allá.
8: Hola, marcianos de la mañana. Buenos días. ¿Me pueden mandar unas coreanitas, por favor?
1: ¿Unas coreanitas? Con
8: gracias,
1: todo
8: soy Cosette.
1: Amala, camácala, llamácala, camá, pulucho, papi, ligame, chamarga,
2: pucho,
1: loco, poco, lo que chiquile, que pa.
2: Muy bien, vamos a hacer la botella.
1: Una reiniciadita, no pasa nada, pues sí. Marcianos, en la mañana le pueden mandar un saludo a Ana Isabel Hernández y Abraham Hernández, que van rumbo a la escuela, y le puedes poner un Soda Pop para que lleguen de buen humor a la escuela. Órale, te lo ponemos. Dice, esto es real. Es que...
2: Ah,
1: ayer se le enseña Elian al Reynoso, pero Reynoso serio. Dice, no, pero eso no puede ser cierto, le dice a Elian.
2: Sí.
1: ¿No te acuerdas tampoco de
2: sí,
1: eso, güey?
2: Sí, me acuerdo. Sí, es que como ando aquí.
1: Es una gran foto, es la foto de
2: pues no Ronaldo. Esto.
1: ¿Dónde está, carnal?
2: No, ve. Ah, bueno.
1: ¿Dónde está?
2: A la mala, sí.
1: Ya ni modo.
2: Ni hablar. Perdón, público, pues esas cosas pasan en vivo.
1: Está viviendo este radio en vivo.
2: Es correcto.
1: En pura, en su...
2: En su máxima expresión.
1: Exactamente, en su esencia más básica, que es cuando te falla algo.
2: Es correcto.
1: Así se llama este episodio.
9: ¿Ya aprendió o no?
2: Ya está aprendiendo, a ver, no.
1: Tampoco ya.
10: ¿Qué tal, Marcianos? Buenos días.
1: Mal.
10: Espero estén bien. No sé si notaron el partido de ayer. El árbitro central de Argentina se parecía a mi buen Gazú.
2: Ah, no me percaté. No,
0: buenos días, marcianos. ¿Me pueden poner un marciano en mi café? Gracias.
2: Sí, de hecho ya va, compadre.
1: Ya, ahorita pero... lo ponemos, ahorita lo ponemos. Manden un saludo a mi hijo Lucio, que hoy tiene su cambio de escolta porque es su clausura del preescolar.
2: A ver si ya quedó.
1: ¿La clausura del preescolar?
2: No.
1: Buenos días, Marcitos, coincido contigo. La selección ha tenido suerte, hemos tenido mucha suerte en los goles, pero realmente las formas no son las mejores, no generan muchas jugadas, solamente el Morita ayer pudo dar buenos pases, pero como dices, no hay centro, no hay generación de jugadas, pero pues ahí seguimos apoyando a la selección. Saludos, Marcianitos.
2: Ahí está.

0: Hace lip sync como RuPaul Drag Race, es como si de verdad se la supiera, sí, sí.
1: Me encanta. Con eso me basta, Fer, con eso me basta a mí. Buenos días, dile de mi parte a los que andan hablando mal de ti que vayan. No, ahorita no, al aire no.
2: Yo creo que soy la persona más insoportable, no me aguanto ni yo. Más insoportable de la tierra.
1: Dice Gazú, que sean más los buenos comentarios que los malos, significa justamente la buena vibra que reflejas. Cuando solo hablamos por el nacionalismo de la selección, se ve realmente sus efectos, surgen comentarios como esos. Dijo toda la verdad.
0: Tantos idiomas y decidió hablar con el de la verdad.
1: Dijo toda la verdad. Toda la verdad. Fin.
3: Nada que agregar. Si vieron los tres goles que le metió México a Chequia, claro. Me pueden mandar un chipi chipi chapa chapa. Bye.
0: Ahí va el chipi chipi que debíamos. Mágico pitupi dubi du.
1: A mí me encanta escucharlos juntos o separados. Siempre alegran mis mañanas. Éxito siempre.
0: Gracias.
1: ¿Qué dices? Gazú, concuerdo con tu opinión. No hagas caso de la gente. No, no hago caso. Cero caso.
0: No.
1: Ay, ay, uy. Quiere que me corra alguien. Quiere que me... No me puedo correr a mí mismo. ¿Cómo ves? Es más fácil que te corra yo a ti. Ya, güey. Contrólame, güey.
0: Contrólate, güey.
1: Contrólame, güey.
0: Yo nada más observo desde este lado de mi...
1: Sí, allá arrinconado, güey.
0: Yo arrinconado. No vaya yo a decir algo, güey, y a mí se me corran.
1: No, no, ¿cómo crees? La selección sin duda le faltó jugar eliminatorias para armar un equipo. Prácticamente se armó el equipo con lo que se tenía. Sería iluso pensar que con los jugadores actuales jugaríamos hermoso. Considero que se jugó bien con lo que se tiene.
0: Sería iluso pensar.
1: Iluso, ve esa palabra. Iluso. Iluso. Es bueno, es bueno.
0: ¿Y sí, sí?
4: Hola, marcianos. Ayer ganó México.
1: ¿Sí?
4: 3-0.
1: Cántate, feliz.
4: ¿Me puede mandar? Sí. Un
1: poner muy feliz.
4: ¿Siu? ¿De Ronaldo?
1: Un siu de Ronaldo, ¿sí se puede cargar?
0: Ayer hablábamos de cómo el mundial y la selección.
4: Chao.
1: Chao.
0: Alegra a todo el mundo, ¿no, güey?
1: Une.
0: O sea, por ejemplo, lo hablabas ayer del George, de mi hermano.
1: Sí.
0: ¿No? Que pues, les cero le entienden al fútbol, no, ni les gusta nada, pero...
1: Nunca en su vida, o sea, no lo ven realmente.
0: Sí, ¿no? Uh-huh. Pero es el fútbol, es el mundial y es México y ahí está.
1: Y es lo que significa,
0: sí,
1: güey.
0: Sí, mi hermano se compra la playera y mi hermano le super mega odia
1: México, a ver, ahí te va. Yo lo entiendo así y va a sonar hasta muy, muy, muy romántico lo que quieras, pero México no es la selección. México es lo que ocurre detrás de una pantalla, lo que ocurre en el estadio con la gente. Sí, eso es México. México no son 11 jugadores jugando atrás de un balón.
0: Sí.
1: Eso no es México. México es lo que ocurre alrededor de esa situación de 11 jugadores jugando atrás de un balón.
0: Completamente de acuerdo.
1: Y eso es muy bonito.
0: Muy, muy.
1: Muy bonito. Es lo máximo.
5: Buenos días, Marciano. Soy Armando Nava y soy papá de...
6: Fabián Santiago.
7: Y Romina Julieta.
5: Y María Paula. Y María Paula. El día de hoy tenemos una actividad del Día del Papá y nos tocó ir de azul celeste y este es nuestro outfit. Saludos y en todas partes.
8: Como Pontex al 95.7.
1: ¿Te van a poner a hacer ejercicio, va, carnal?
9: Marciano, buenos días, el familia de Cuautla. Híjole, estoy escuchando y todo el mundo amaneció hermoso, ¿eh? Nada les embona.
1: No,
9: y
1: aclaro, fueron dos personas.
9: En decir que México no pasaba de la primera fase. Vean, me están callando toda la boca. Y también, insisto, yo siento que no van a llegar muy lejos. Ojalá me la sigan callando. Pero eso no me impide disfrutar los partidos, divertirme.
1: Exacto, bien.
9: Sobre todo pues, la convivencia, ver a los niños emocionados, la gente que porta sus playeras orgulloso. Eso. Está padre, hay que disfrutarlo. La gente que abre sus álbumes, dice Mateo. Se nos olvida que esta es una diversión. Hay que recordar cómo divertirse.
0: Es correcto, puro entretenimiento.
9: Bueno, muchos saluditos, bye.
1: Dice, aún con el entusiasmo del triunfo de la selección anoche, les mando saludos a ustedes y a mis hermosas nietas, Natalia, Regina Flores y a su mami. Si se puede un marciano en mi café, ¿ya sonó? Y un corre Pocoyo. Gracias, que tengan excelente jornada. La Abuetete. Saludos, Abuetete.

0: saca, saca, raca.
1: Buenos días, marcianos. ¿Qué onda con la chava esa? Se proyecta muy feo. Ahora resulta que nadie puede expresarse diferente. Tienes toda la razón, de México la selección no trae nada. Pero bueno, ¿me podrías poner un ¡siu! Del comandante CR7?
2: Claro que sí, mi comandante, con mucho gusto.
3: Muchas gracias, afición.
2: Esto para vosotros. ¡Siu!
4: Ay, manchados de la mañana, ¿cómo están? Yo soy Mila.
5: Hola.
4: Hoy me hicieron un corazón de peinado. ¿Y me pueden mandar
5: foto?
4: Un huevito chupa, chaval.
5: Mando foto.
6: Hola, marcianos de la mañana, ¿cómo están? Yo soy Fedra. Oigan, ¿qué creen? Ayer, que fue miércoles, tuve lectura de inglés y saqué 10. ¿Me pueden poner una cumbia?
1: Eso,
6: de
1: felicidades.
2: Felicidades, congratulations.
1: Hermoso. Beautiful, beautiful.
7: Buenos días.
2: Beautiful.
7: Amazing. Soy Chester. ¿Me pueden mandar un capibara? Capibara, capibara, capibara. Y para mi hermano, un chicken banana. Gracias, que tengan un buen día.
1: Un besote, buen día.
8: Chicken banana. 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

0: campamento en su preescolar. Una pijamada,
1: una
0: real, ¿no?
1: Una pijamada.
0: Y mandarle un capibara para animarlo. Gracias, buen día. ¡Ah, qué mal!
2: Es una pijamada real.
0: ¿Qué ganotas estar ahorita
1: real
0: en una pijamada
1: real? Me
0: ahorita en este... No, no, esto
2: es para
0: a las 9.
1: Y no estar crudo ni nada.
0: No estar así como... O con la voz así toda.
1: Ya me sale el bajón, ¿eh? 7:48, ya me sale el bajón.
0: Pues es que ya ves que yo tengo como 2 semanas con la voz así medio rara, güey.
1: Sí.
0: Como rarona.
1: Ya me sale el bajoncito.
0: Y ayer yo no sé qué fue. ¿Qué fue?
1: Pues cantaste, gritaste, ¿no? 3 goles. Gritaste 3 goles.
0: Gritos, ¿verdad? Marcianos, buenos días. Gasú, eres el mejor. No, no, bueno, los dos son un gran equipo. Somos
1: los mejores.
0: ¿Qué consejo le puedo dar a una amiga que acaban de correr injustificadamente ayer del trabajo? No sé ni cómo apoyarla, aparte de que su jefe es nefasto.
1: Pues que ya deje de hablar mal de la selección, por eso lo corren a la gente.
0: Me encanta. No, a ver, si es despido injustificado y hay pruebas de que es despido injustificado, pues ve y que levante la denuncia,
1: claro,
0: tal cual.
1: Que se asesore con un abogado.
0: ¿Tal cual?
1: Sí. Sí, señor.
0: ¿Ah, que sí, Carla?
1: Sí, sí, sí.
3: Hola,
1: Marcianos
3: de la mañana. Somos Sofía. Les queremos pedir una vaca Lola.
4: Una vaca Lola.
3: Por favor.
4: Por favor.
3: Y unas marcianitas.
4: No.
3: Para nuestra mamá. Porque no. Hoy es su cumpleaños. Y se llama Belia, nuestra mamá. ¿Cómo? Belia, con V. Los
1: Belia.
3: Queremos, marcianos.
1: Belia.
3: Bye.
1: Bye. Nunca había escuchado ese nombre, Belia.
0: No, yo tampoco.
1: Con V.
0: La vaca Lola. Voy a poner la vaca Lola, fíjate. A ver, está la vaca Lola. Ahí está.
1: Ahí está. La vaca Lola le bueno, mueve la cola.
5: Soy Ian, ¿me pueden mandar un siu de Ronaldo, por favor?
0: Un siu de Ronaldo, un siu de Ronaldo, muy bien.
6: Hola, hola, marcianos, buen día. Aquí compartiendo con ustedes que hoy cumplí 15 años mi hija. Nació un 25 de junio del 2011, exactamente cuando cayó el golazo de Giovanni Dos Santos, que hizo, que trapeó con la defensa de Estados Unidos en esa final y metió el gol bien en el ángulo. En ese momento, en lo que gritábamos gol, ella nacía.
1: Ay, ay, qué padre.
6: Me gustaría que los escuchara de ustedes.
1: Yo me acuerdo muchísimo de ese día, güey.
0: ¿Por qué no se llama Giovanna?
1: Claro. Se había llamado Giovanna.
0: ¿No?
1: Me acuerdo tanto de ese día. Yo estaba en un congal horrible, en una marisquería espantosa.
0: Fíjate, que vidas tan diferentes, güey.
1: Sí. Sí. Él alumbrando al amor de su vida. Y yo en un congal horrible en Tulancingo, Hidalgo.
0: Vidas diferentes.
1: En una marisquería.
0: Solamente diferentes.
1: Ajá. Qué golazo ese, ¿eh?
0: Qué golazo.
1: Qué golazo.
0: Sí, cómo no.
7: Hola, marcianos de la mañana, soy Diego. ¿Me pueden mandar un estrella de Mario Bros? Es que estamos un poco parados, por favor.
8: Y yo, puede mandarme una patita Lulú, casi algo que se lleva.
0: Patita Lulú, carnal.
1: Patita Lulú.
0: Sí la voy a poner, ¿sabes por qué? Porque me gusta.
1: A mí también me gusta mucho.
0: ¿Puedo?
1: Sí, por favor.
0: ¿Me permite? No, tú no, Bacalola. Tú ya cantaste, Bacalola. No tienes que permitirte acá.
1: La patita Lulú, me gusta.
0: Patita Lulú en este momento va para allá. Va para allá la patita Lulú. Va para allá la patita Lulú.

0: ¿Qué pasó? Los que se ofenden son los clásicos, los de...
1: Sí.
2: Dice... Bueno, sean marcianos chulos, chale, migasú. No sabía que la niña futbolista los escuchaba.
1: ¿La niña futbolista?
2: La que se registró en la selección.
1: No manches.
2: Se inscribió en la selección.
1: ¿A qué se inscribió?
2: Marcianos, buenos días. Después le mandaron paracetamol al papá de Abner. Anoche no lo dejó dormir. ¿Por?
1: ¿Por qué?
2: ¿Se sintió mal?
1: Se sintió mal, a ver. Ahí está.
2: Después mandaron Six Seven para mis primos, por favor. Gracias, soy Juan Pablo. No, por supuesto, Six Seven, sí. Va para allá.
1: Ahí va Six Seven.
2: Va para allá.
3: Profesor, aquí contesta.
1: Vinci, más sexy. Así, más sexy. A mí es muy fácil, profesor. Six Seven.
2: Saludos a Arancita y Fabi, que hagan las paces. Tuvieron un debate en la mañanita. Gracias. No entendí. ¿Qué debate? ¿Qué fue? ¿Cómo?
1: Tuvieron
2: un
1: debate. ¿De qué debatieron? ¿Y no se hablan ya después del debate?
2: Es lo que me quedo con esas dudas todavía.
1: Yo también creo que
2: está
1: sí.
2: Está pendiente la información.
4: Hola, Mariano de la mañana.
2: ¡Holi!
4: Soy Miranda.
2: Hola, Miranda.
4: Me voy a poner Michael Jackson, la letrina. La voy a bailar en mi escuela.
1: ¡Oh!
2: Michael, ¿la letrina de qué?
1: No, la de Thriller.
2: Ay, qué dije, susto. Yo dije no.
1: La letrina.
2: También tiene canción la letrina.

0: letrina. Vamos a la letrina. Es que hay que adaptar, güey.
1: Sí, sí, hay que adaptar todo. Michael Jackson, la de Thriller, la de Thriller, la de Thriller.
2: Ay. La gente cuando tiene le pueden poner un track puro sueño a Reynoso con la botonera y un saludo para mi prima Claudia Salgado hasta Estados Unidos.
0: ¿Por qué? Escucho ¿Por qué para mí? No Salgado, has puesto nada, güey.
2: Mucho, 95.7 contra XFM. Saludos, los quiero.
0: No has puesto nada, carnal.
1: ¿Por qué no he puesto nada?
0: ¿Qué has puesto, carnal?
1: Ya les puse todo. Que su poco yo, que su todo.
0: Ya, ya viene, mira.
1: Imagination. Girl.
0: Oye, sigue diciendo por acá ahora la señora Silvia, que dice: yo vi solo un poco de partido, justo me tocó ver a un árbitro que se parece a ti, coincido con el audio anterior.
1: Ah, sí, sí se
0: parece. Ayer, te voy a decir una cosa, porque aparte tú estabas ahí, ajá, y les enseñé una persona que trabajaba de hecho aquí, que yo creo que tiene 15 años que...
1: ¿Que no ves?
0: Que no veo, que no nos escribe. Pues no, porque realmente, pues no, ya. No sé ni dónde viva, pues, para que me entiendan.
1: Ajá.
0: Y ayer a Facebook.
1: ¿Ah,
0: escribió,
1: sí?
0: A Facebook. No, no por mensaje, no por Messenger. Ajá, no, ajá. No. A Facebook un posteo diciendo: oye, el árbitro se parece a ti. Yo sí que...
1: ¿Neta?
0: Te lo juro.
1: A ver, el árbitro, ya me metieron curiosidad.
0: Búscale.
1: A ver.
0: Soy Circe. Hola, Circe. ¿Pueden ponerme la canción Que Llueva? ¿Cuál es la que llueva?
1: Pues que hay muchas.
0: Hay
1: ojalá
0: varias.
1: Que llueva café en el campo. Que llueva. La Virgen de la Cueva. Que llueva.
3: De la mañana de la mañana, ¿no me puedes, por favor, mandar un todo apoyo a mi abuela, de verdad, una tortuga aplastada? Me llamaban a los cielos, bye.
0: La tortuga aplastada. Pueden ponerle un corre, porque yo ves cómo no has puesto la tortuga aplastada.
1: Es que estoy buscando. Es... Yael Falcón Pérez, a ver, vamos a buscar. Yael Falcón Pérez. Yael Falcón Pérez.
0: Estamos en todo, ¿eh? Estamos en todo. Un corre Pocoyo Andira, porque vamos corriendo a la escuela. ¡Córrale!
1: Ah, no se parece a ti, güey.
0: A ver.
1: Bueno, esta de perfil, sí.
0: A ver.
1: Ese no se parece a ti.
0: No.
1: Mira, en esta, aquí de lejos, dices, bueno, esta de
0: pero
1: lejos.
0: Pero no tanto, ¿no? ¿Sí?
1: De lejos, así de lejos.
0: ¿Un lejón?
1: Pero ya.
0: No, güey.
1: No se parece a ti.
0: Bueno, wey. Según yo, no sé.
1: Sí, además, tampoco.
0: Ya son varios que dicen que sí, a lo mejor sí hay algo que ven ahí.
1: Yael Falcón Pérez, árbitro argentino.
0: O exactamente qué parte del cuerpo.
1: Ajá, sí.
0: ¿No?
1: ¿Qué les hizo recordar a Gasol? Sí. Nada que ver.
0: No, nada.
1: No, güey, seguro
0: no, la verdad
1: no.
0: Es que no. Gasol, yo creo que sí te deberías correr, pero con tus detractores. Chayán, ponles una velina para que se tranquilice la raza. Nomás fueron dos personas frustradas. Gasú, ya no seas tan duro, dale una oportunidad a la selección, ya vuélvete un...
1: ¿Y sí, sí? Nah. ¿Y sí, sí?
0: Espérate. Ve cómo lo pone, güey. es un emoji con baba.
1: ¿Y sí, sí? Oye, ayer salió unas historias de Instagram y una amiga tiene una gorra, güey.
0: ¿Del ICICI?
1: Una gorra que
0: no
1: dice
0: me digas ICICI. Eso. No me digas eso.
1: Y yo, no, güey, no.
0: No me digas eso, güey.
1: No, bueno, era mi amiga. Ay.
0: Le dejé de hablar en ese momento.
1: La dejé de seguir.
0: Ah, está bien.
1: Sí, está bien.
0: Si ustedes compren, de eso
1: sí,
0: se trata.
1: Sí.
0: Yo insisto en que hay que pasarla bien.
1: Claro.
0: Jueves, excelente jueves, mis guapos de la radio, son lo máximo. Pueden poner un chévere, que chévere, Reynoso, amo tu risa.
1: ¿Y sí, sí?
0: También lo pone acá.
1: ¿Y sí, sí?
2: Muy buena y emocionante mañana, marcianos.
1: Horrible todo, bro.
2: La situación de Listo Comunica para la selección.
1: No, se escucha horrible.
0: No se oye nada, carnal.
2: Un abrazo, chau.
0: Abrazo, hermano, pero sí, no te entendí nada,
1: sí,
0: lo de
1: nada,
0: la selección, pero no.
4: Y sí, cierto, tiene razón el pata que manda el audio de... Pues es un punto de...
0: Uno,
4: lo vuelvo a repetir, marcianos, ya creo que les había mandado un audio de que pues en otros mundiales ha jugado mejor y sinceramente el resultado ha sido el mismo. A mí si me dicen vamos a llegar a semifinales o por lo menos a cuartos de final jugando así, pues lo firmo, mano. A lo mejor les digo,
0: sí,
4: y tenemos
0: la
4: suerte de los Pumas que jugando mal luego llegan a finales.
1: Bueno, eso sí,
4: hay
1: ¿eh?
4: Que ser positivos y pues ya es lo que hay.
1: Este cara tiene toda la razón.
0: De acuerdo,
4: o sea,
0: sí.
4: También queremos que juegue como Francia o como Alemania, pero no tenemos esa calidad de jugadores, es la verdad.
1: Eso sí.
4: Y sí, cierto, tiene razón el pata que manda el audio de... Pues es un punto de reunión, ¿no? Al final, digo, yo también ayer con mis sobrinos, mis papás, mis hermanos, creo que estuvo padre, ¿no? Al final de cuentas, que un partido pueda hacer eso, reunir a la familia, reunir a cualquier persona, ¿no? Yo veo ahí en los videos de los fanfes abrazándose gente una con otra cuando se conocen.
1: Es padrísimo.
0: Es que eso, güey. Ayer me enseñaste una foto de uno de tus cuates que fue... Estaba en Monterrey, ¿no?
1: Estaba en Monterrey, sí.
0: Me enseñaste la foto. Uh-huh. Y es una foto donde está tu carnal con alguien, con otro cuate, creo, y están unos coreanos justamente, ajá, ahí. Mm. Y tomándose la foto, pero así súper chido, güey.
1: Sí, sí, sí.
0: Eso es el mundial. Eso es.
1: Todo lo que está detrás
0: de... el fútbol.
1: Y es más, ni siquiera afuera de los estadios, ni siquiera hay que vivirlo de cerca.
0: No.
1: Ayer, por ejemplo, que fui a comprar todo para recibirlos ahí en la casa, El güey de ahí donde compras chelas y las botanas y todo.
5: Ah, por ahí bueno el partido, ¿ah? ¿Eh? Ya llévese otro cartoncito.
1: Como que es algarabía ese cotorreo.
0: Esa fiesta, güey.
1: Sí, esa fiesta está chido.
0: Eso es que es lo que yo me refiero. Eso es México, ¿no? Sí. La selección. Eso es México.
1: Sí, sin duda. Sin duda. Eso. El ver a la gente corriendo porque ya va a empezar el partido.
0: Emocionada,
1: ¿no,
0: juntándose con los cuates, con la familia, los niños emocionados, cantando. ¿Te acuerdas que fuimos también a las salitas y que había un grupo de niños, o bueno, una familia o varias familias, y había un grupito de niños? Y ahí los niños todos empezaban solitos, ¿eh? ¡México!
1: Padrísimo.
0: Cierto, Carlitos, ayer tuve casa llena de puros americanos, amigos de Mariana, mi hija, y ellos no ven foot, pero ayer estaban desbordados y todos con camisa de México amando al portero. Abrazos, Gazú, tú puedes decir lo que te hinche el... Así dijo.
1: Así que lo que se
0: corazón. Okay. El corazón, te amamos. Ahí está.
1: Ah, sí, sí, es una palabra con C, que es lo que se te hinche el...
0: Sí. ¿El corazón? El corazón.
6: Hola, mancianos en la mañana.
0: ¡Oli!
6: Soy Andrés Paniagua. ¿Me puede mandar un baile de la quesadilla, por favor?
1: Claro que sí, Mendracito.
7: Queso y tortilla, queso y tortilla.
8: Ese es el baile de la quesadilla, queso y tortilla.
0: Saludos a Angelito que va para la escuela. Hoy tiene su clase de muestra de inglés. Va a mostrar inglés. Eso. Aquí nos mandan un video de cómo se vivió en una plaza, fíjate.
1: A ver.
0: Sí.
1: Wow. ¿Y dónde estaban pasando el partido?
0: En afuera del cine. Está, hay como unas pantallas acá.
1: ¡Órale, qué padre! Cero se me antoja ese plan, pero...
0: En varios países, fíjate que en Argentina...
1: Ajá.
0: En Argentina acostumbran a hacer esto.
1: ¿Neta?
0: Te lo juro. Van a plazas comerciales. Van hacia plazas comerciales. Se siente un montón de raza. Así, güey. Justo así. Y en, ponen pantallas grandes.
1: O sea, pusieron el partido donde ponen los combos.
0: Exactamente. Del cine. No, enfrente, mira. Creo que está acá. Acá. No, tiene razón, creo que sí arriba. ¿No? Creo que sí arriba.
1: Órale.
0: Qué chido.
1: Es que sí he visto gente que va a ver a las plazas a ver fútbol, pero por ejemplo, en Paseo a Coxpa, ¿no? Por ejemplo, que es una pantalla. No. Ahí sí, güey. Sí. O en Gran Sur, por ejemplo, que también es una pantalla. Pero así nunca había visto eso, qué chido.
0: Qué chido, la verdad es que sí. Hoy los estamos escuchando en la Alexa. Saludos a Diana, perdón, saludos a Diana porque no fue a la escuela porque está enfermita. ¿Cómo? Ya se nos enfermó la chamaca.
1: Saludos a Alexa.
0: Voy corriendo, perdónenme, voy corriendo.
9: Buenos días, marcianitos. Yo quiero decirte, Gazú, que te admiro muchísimo. Me encanta tu manera de ser tan relajada, siempre aconsejándoles a todos que no nos enganchemos con nada, que seamos felices, que disfrutemos de la vida. Es súper buena onda tu vibra. Y también como comentario, creo que los dos son unos excelentes conductores y juntos son una bomba. Por eso el éxito del programa. Pero los dos son excelentes.
0: Qué bonito.
1: Gracias, mi amor.
0: Ay, qué hermoso.
1: Yo pensé que no me iba a aventar ninguna flor a mí. Muy bien, gracias.
0: A todos nos avienta flores. Dice, criticar es válido, pero hablar mal por costumbre no ayuda. Si son mexicanos, también deberían apoyar a la selección cuando las cosas salen bien y hasta ahorita están saliendo bien. La selección somos todos. Es una integración de familias y de amigos. No, esa no es la selección.
1: No, dice que la selección somos todos. O sea, eso creo que sí está bien, ¿no?
0: Sí, de acuerdo. Es una integración de familias y de amigos. El Mundial mueve al mundo y pues como sea y como han podido, ha ganado. Los resultados son evidentes. Gracias a la selección seguimos motivados. Posdata, ni un chicle les hace bomba. Ya no parecen locutores, parecen porristas de cualquiera que juegue contra México.
1: Ya me pasan la embarrada a mí también.
0: Ahí está.
1: Muy bien.
0: El no apoyar a las elecciones es no apoyar a tu país.
1: Exactamente.
0: Ahí está el asunto. Y no, lo que nos une no es... Lo que nos une no son 11 jugadores detrás de un balón, nos unen los valores de ser mexicano.
1: Sin duda.
0: Fin.
1: Oh, pero ¿sabes qué? A mí se me preocupa que así como defienden la selección, ojalá defendieran su soberanía, su país, su gente.
0: Es que es como, de verdad, o sea, imagínate lo triste, wey, que es que no pueda alguien en el mundo, no yo, ¿eh? A mí, pueden decir lo que quieran, a mí no me importa en lo más mínimo lo que digan de uno. Pero, o sea, que hablar mal de la selección de verdad sea como insultar a tu familia, güey.
1: Sí, sí,
0: o sea, imagínate el nivel donde tienen el...
1: Sí, o sea, no, insultas a la selección y es peor que insultar al niñito Jesús.
0: Está tremendo.
1: Sí, o sea, de verdad.
0: Mira, ahora va el otro.
1: Sí, ¿no, güey?
0: Es terrible, güey, pero bueno, sigan
10: hola,
0: viviendo,
10: sean felices. ¿Me podrían mandar un zapato?
0: Un montón.
1: ¿Un zapato?
0: Ya le falta un zapatito, ya ves. Ya.
1: Pídeselo a tu papá, hijo, también, o sea.
0: Dale un zapatito, un Bobol Gómez, güey, algo, mándale, a ver.
11: El zapato. El zapato.
0: Ahí tengo un Hush Poppy.
11: El zapato.
1: Qué cómodo, o sea, un flexi, ahí tengo un flexi. Los Hush Poppies, no sé.
0: tenían colchoncito así delicioso.
1: Sí, los Hush Puppies eran buenos, güey. Eran buenos los
0: Hush Puppies. Qué ricos zapatos,
1: güey. Eran los Flexi de niños.
0: Voy a comprar unos.
1: ¿Unos Hush Puppies?
0: Sí,
1: güey. Ay, mira tus
0: Hush Puppies. Hush Puppies, güey.
1: Pero eran feones, ¿no? O sea, eran cómodos, pero feones.
0: Había unos que sí estaban feyullones, pero eran redonditos, bonitos, güey.
1: A mí me gustaban más. ¿Qué marca de ropa te gustaba de niño?
0: Ay.
1: Ferrioni, ¿no?
0: No, pues yo no usaba. No,
1: ¿y sabes qué me compraba no mucho mi mamá? No, y creo que
0: me hacen por la
1: Dios encueradito. No, ¿sabes? Hay una marca que yo la recuerdo mucho. Eduardos.
0: Mm. Lo que pasa es que era lo que vendían
1: Eduardos.
0: En el super. Ajá. La Eduardos la vendían en el super, no sé si todavía exista.
1: También había una que se llama Quiquitos.
0: Esa no me acuerdo, esa no me acuerdo.
1: O yo era muy pobre yo.
0: Es que, a ver, yo ya no lo he compartido alguna vez en la vida.
1: ¿Qué?
0: A mí me heredaban la ropa, güey.
1: Te heredaban la ropa. Mira, sí existe todavía.
0: El primo riquillo.
1: Quiquitos.
0: El primo riquillo sacaba bolsas y bolsas y bolsas y bolsas de ropa, güey. Que ya no usaba. Y entonces se la pasaba.
1: Es el marginal del gasú, ¿no?
0: Sí. Sí, tal cual. Entonces se la pasaba primero a un primo, a Paco, y luego.
1: ¿A tú eres la tercera vuelta?
0: Yo era el. No. O sea, lo que. Una cosa era para allá y otra cosa era para acá.
1: Ajá.
0: Ah, okay. Más o menos del vuelo. En aquellos años.
1: Uh-huh.
0: O sea, realmente que tú dijeras, oye. Si usé Ferrioni, no fue por mí, güey. Fue por el primo riquillo.
1: Fue por el primo riquillo. Mira, esta era la Quiquitos, güey. Sigue siendo barata, mira. Este conjuntito, 180 pesos. Quiquitos, güey.
0: Esa no, güey.
1: Es que había una fábrica en la Ciudad de México.
0: Crazy. Yo ubico Baby Crazy.
1: Sí, Baby Crazy.
0: Eso sí lo ubico.
1: Es que había una fábrica en la Ciudad de México y ahí mi mamá iba a comprar la ropa, güey. Ah, y nos llevaba, por eso me acuerdo mucho de esta
0: marca. ¿En la fábrica?
1: En la fábrica, iba a la
0: más
1: fábrica.
0: Barato.
1: ¿Sí?
0: Ah, está chido eso, güey.
1: Sí, era pues,
0: compras ahorrar. Inteligentes. ¿Cómo las jefas saben, man?
1: No, las jefas
0: las
1: saben.
0: Las jefas güey. Saben. Vámonos con música ya, güey. Estamos bien atrasados. Vámonos con Elefante.
1: ¿Estamos tan muy retrasados? O sea, ya puedo empezar a decir. ¿Sí,
0: no,
1: sí,
0: no,
1: sí?
0: No, eso no, güey.
1: No.
0: Es, perdón, es Cumbia Kings. Perdóname, Edgar. No, bueno, sabes a chocolate.
1: Contexto.

0: Ponte bien marciano. Marcianos en la mañana. Regresamos.
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0: Son las 8:17 en XFM, Marcianos en la mañana. Imagínate vivir últimos, puedo hacer como un recuento nomás, porque si faltan todavía algunos.
1: Saludos, Ana Paula, viva México, aquí estoy con Kira, ya me voy a la Kira. Escuela.
0: Mira,
1: bye.
2: Está preciosa.
3: Y sí, sí, Marcianos, y sí, sí, saludos.
2: Y sí, sí.
3: Hola, Marcianitos, excelente día. Un favor, me le pueden mandar, seguro Faitelson nos está escuchando. Ayer no me cayó muy bien en toda la transmisión. ¿Me le pueden mandar un saludo de Ricardo Peláez para Faitelson, de favor?
0: ¿Y sí, sí? No, pero es que puso que no le parecía, a mí, sí, tampoco estoy de acuerdo en lo que dijo, que no le parecía que el Mundial lo ocuparan para hacerle un homenaje a Memo Ochoa.
4: Eres un estúpido.
5: Perdóname.
2: ¿Y entonces dónde, güey?
0: Ajá, exactamente. Según tú, ¿cuáles son tus criterios para hacerle un homenaje a una persona, güey? A un deportista, a un legendario de mundiales,
2: Si se le puede hacer ya con el partido asegurado, entrando a jugar los últimos 17 minutos, ¿cuál es el problema?
0: Sí, exacto. Sí, sí, sí.
2: Ah, pobrecito.
0: Sí, exactamente.
6: Hola, hola, Marcianos, buenos días. Espero que estén teniendo una mañana excelente. Y bueno, les quiero pedir un saludo para mi sobrino Chillo, para Emilio, que es de sus fans más chiquitos, tiene 5 años de chiquito. Les mando un video.
0: Y un besote.
6: Les mando muchos besos.
0: A ver, manda video.
7: A ver, ¿te quieres conocer a un amigo mío?
8: Sí.
7: ¿A quién quieres conocer?
8: A Reynoso.
7: ¿Y a quién más?
8: Y a...
7: ¿Este
8: para quién es?
7: ¿A Sahul? ¿A Gazú? ¿Quieres irlos a ver de su programa de radio?
8: Sí.
7: ¿Sí?
8: Sí.
7: Dile, Gazú, ¿me invitas?
8: Gazú, ¿me invitas? Soy tu papá.
0: No necesitas invitación, mi amor. Cuando quieras, ven. Esta es tu casa.
2: Eres más que bienvenido.
0: Claro, vente para acá. Vámonos por los tacos de canasta. Excelente día. Ay,
2: así ya ni me digas. Me estoy muriendo de hambre, güey.
0: Qué rico. Unos taquitos de canachi. Le pueden mandar un chévere que chévere a Gonzalo y Nachito de su tía. Gazú podrían. Gazú. Y sí, sí. Así me traían ayer en Instagram, güey. Sí. Un chévere que chévere para mi esposa Marisol y mi hijo Yair. Soy el Oscar y otra cosa, Gazú. Y sí, sí. ¿Qué le pasa, güey? Dice, sí, es a la Virgen de la Cueva. Nota de video, voy a poner play. A ver.
9: Margen de la mañana, soy Luis Sangre. Recuerden mandar un 6-7, por favor. Gracias, los quiero, mi hermanito. Los quiero saludar.
0: ¡Hola, manito! ¡Hola!
9: ¿Quién es su dinosaurio? ¿Pueden saludar a mi amigo Nacho, por favor?
0: A Nachito.
9: Bye,
0: Nachito.
9: Los quiero. Ponte
0: extra 95.7. Gracias. Un abrazo, carnalito. Excelente día. A ver, dice acá, sí se parece. A ver, mandan una foto específicamente. Dice que sí me parezco en esa foto. Ya la hemos visto acá.
2: Sí. Pues yo no considero que te parezcas mucho al árbitro de ayer, sinceramente, pero...
0: Dice, Marcianos, Gazú se parece al actor de la película Virgen a los 40. Sí, sí, sí, sí.
2: ¿Cuál es esa?
0: Steve Carell.
2: Ah, Steve Carell.
0: Pero no en todas, ¿eh? En algunas sí me parece, como que antes me parecía más, ahora ya no tanto.
2: Pues es el de The Office, ¿no?
0: Ajá. Uh-huh. Sí, sí, sí.
2: Aquí sí te pareces, mira, en esta escena, en este. Ahí.
0: Ahí estoy, papá.
2: Ahí sí te pareces.
0: Ahí estoy, papá, jale mamá, dice. Steve Carell, sí, ya me habían dicho. Hace muchos años, ahorita ya no tanto, ¿eh? Esa escena es maravillosa, güey. ¿Cuántos árbitros hay en un partido? Tal vez no fue el principal. No, hablan del principal.
2: ¿Qué hablan del principal?
0: Sí. Mira.
2: ¿Por qué ponen a Quasimodo diciendo, y sí, sí, Esmeralda, y sí, sí?
0: Esta sí ya me insultó.
2: A ver.
0: Ahora sí, de todo lo que han dicho, esta sí ya me insultó.
2: A ver.
0: Y no lo va a permitir, por favor, quite el fondo porque, a ver, yo, este tipo de violencia yo no la tolero.
2: A ver.
0: Y este tipo de violencia no.
2: ¿Quieres que lo lea, Gazú?
0: Por favor. Porque no la voy, yo no puedo repetir esto.
2: Gazú no se parece al árbitro. Se parece más a Luis Romo. Que te mejor que te mienten tu madre, güey. ¿Luis Romo? Híjole, güey. No, hasta yo me ofendí, güey.
0: Es un gusto haber estado con ustedes en Marcianos en la mañana.
2: No, sí, lárgate, güey. Yo me voy contigo, güey. Yo también me ofendí.
0: Casi 9 años de estar...
2: Nunca se han metido tanto con tu persona.
0: No, ¿verdad? Jamás. De estar con ustedes. De verdad que para mí ha sido un placer y un privilegio poder acompañarlos. Pero aquí... Yo me bajo del barco, con permiso.
2: ¿Y sabes qué, carnal? Yo me voy contigo, güey. No voy a permitir que alguien te diga que te parezca a Luis Romo, güey. Porque aparte todo lo que engloba, güey. Pues un gusto, público. No llegamos a los 9 años de programa, pero pues fue bonito mientras duró, hasta que llegó esta mujer a ofenderte de esa manera. Y yo tampoco lo voy a permitir, canal. Porque si yo lo permitiera, güey, estaría secundando lo que te están diciendo y esas ofensas, güey. Me parece que, a ver, una cosa sí les digo. Creo que nunca, nunca hemos nosotros sobrepasado un límite. O sea, debe haber un respeto entre el locutor y radio escucha y locutor. Ya que te digan que te parece Luis Romo, güey. Y perdón que lo esté mencionando, güey, pero sí quiero dejar muy en claro que fue eso, güey, lo que está matando este programa público.
0: Te agradezco.
2: No, ¿de qué, carnal?

0: México vamos a...
1: Voy a repetir esto, simplemente.
2: ¿Qué quiere México?
0: Porque mañana lo que queremos todas y todos es ver ganar a México, vamos a...
2: ¿Con todo eso queremos?
0: Porque mañana lo que queremos todas y todos es ver ganar a México,
2: No, Luisa María Alcalde, eso querrás tú.
0: Ganar a México. Y todos es ver ganar a México, vamos a...
2: Eso queremos, Luisa María Alcalde. A ver, público, les vamos a dar una oportunidad.
1: Sí.
2: Una oportunidad. Una sola. Una más. Pero que esto no se vuelva a repetir,
1: Sí, porque no.
2: A ver, así sin fondo, hasta que nos convenzan de que nos quedamos aquí. Así
1: fomentando
2: sin fondo, todo gris,
1: ese tipo de violencia, programa. Yo la verdad es que no comparto y no lo voy a hacer.
2: Así, nos vamos a ir así, sin fondo, sin nada, que sea gris el programa.
1: En la vida he hecho
2: hasta
1: eso.
2: Hasta que nos convenzan.
1: Y esta vez no va a ser. O sea, no voy a replicarla, no.
2: Tienes toda razón, carnal.
1: Pregunta alguien, jeje, ¿quién es Luis Romo?
2: No, pues búscalo.
1: Pues sí, la verdad. A ver.
3: Marcianos, a ese que dice que te parece a Luis Romo y al otro que dice que... Que la estaba haciendo de emoción en la mañana, no me acuerdo quién era. Pero, ¿qué dijo? Que eres malo y que no sé qué, que hay que quemarlos con leña verde, mija, abajo de un guamuchil amarrados. ¿No? ¿Cómo ven? Halo,
2: si fueran brujas.
3: ¿Cómo que te dejemos solo? Sí, papito, ya que no pasas mis audios, a ver si pasas.
2: Por eso nos pasamos, porque es un... Estás ofendiendo.
1: No, con calma.
4: Hola, marcianos en la mañana. Buenos días, soy Narey. Oigan una pregunta. ¿Ya hicieron las marcianitas? Sí, pues no las escuché. Y si no, háganlas porque hay muchas personas, niños y niñas, o mamás o papás, que estaban esperando 364 días del año para pedirles que les festejaran su cumpleaños.
2: Tienes toda la razón.
4: Y ya no pasaron mi mensaje de audio ayer y ya no vieron mis fotos.
2: Tienes toda la razón, hermano.
4: Bye.
2: La verdad es que sí, esto es para nosotros.
1: Estoy marcando, hermano.
5: Hola.
1: Hola, ¿quién habla?
5: Darel.
1: ¿Karen?
5: Darel.
1: ¿Cómo estás, Darel?
5: Bien.
1: Oye, acabamos de escuchar tu audio. ¿Sí escuchaste que lo pusimos ahorita al aire?
5: Sí.
1: ¿De quién es cumpleaños o qué? ¿De quién fue cumpleaños?
5: No. Mío.
2: Ah, ¿es tu cumpleaños hoy?
5: Ajá.
2: Yo creo que más bien él es la voz de las personas que están celebrando el día de hoy y que simplemente le pareció extraño no escuchar las marcianitas.
1: De acuerdo.
2: Tienes toda la razón, Darío. La verdad, yo personalmente te ofrezco una disculpa.
1: No. A mí ya me dijeron que soy Luis Romo, pues no, lo acepto. ¿Cómo ves?
5: Está bien.
2: Está ofendidísimo, Está ofendidísimo.
1: ¡Darel! ¡Feliz cumpleaños, Darel! Ponen las marcianitas, por favor. A Darel, a Dante, a Nico.
2: A Belia, a Hilda, a Fernanda. Una disculpita que no se las habíamos puesto, pero es que hoy sí nos están tirando con todo, ¿eh?
1: Sí, no sé. Amanecieron filosos. Oye, Darel.
5: ¡Mande!
1: ¿Cuántos años cumples?
5: 12.
1: 12 añotes. Oye, Darel, pero ya perdónanos. Usted estás bien enojado, oye.
5: Está bien. Soy niña.
1: Es niña. Estás bien enojada. Yo, habla tú, güey, por favor.
2: No, es que ya estamos abriendo el hocico y la zurramos en todo. Hoy de plano nada nos sale bien. No nos hubiéramos presentado a trabajar hoy. Perdón, mi amor. Un abrazo, chaparrita.
5: Gracias.
1: Bye, bye. Te queremos. Adiós. ¿Eh?
5: Gasú.
1: Mande.
2: Gasa tú.
5: ¿Se acuerdan? Soy la hija de la señora de las fotos del rally exactitos.
1: ¿Cómo no?
2: Ah, cómo no, la señora Catarra, va.
1: La señora que te dan para todos lados. Salía de así de una foto. Como el portero de sí, Juan Derbez.
2: Tiene más fotos que estampitas el álbum con nosotros.
1: Sí. Salía así con su antifaz de tijera, güey, así, ¡córtale, mi chavo, foto!
2: Sí. Muy bien.
1: Les mando un besote, familia. Los queremos un montón. Las queremos mucho.
6: Gracias. Un beso. Marcianitos a todos. Bye.
2: Bye. Bye.
1: ¿Ya viste, carnal?
2: Nada, nos está saliendo bien hoy, güey.
1: No, verdaderamente sí.
2: ¿Qué otros audios tenemos?
1: Está cañón, güey. Voy a avanzar. A ver si lo podemos hacer bien.
7: Mi querido Reynoso y mi querido Gazú. Yo que Gazú se parece más a David Beckham. Saludos, fuerte abrazo. El mejor programa.
2: ¿Te parece a David Beckham? ¿Ahora de dónde, güey?
1: Ahí sí, te creo.
2: Ya, también ya. Ya también, ya quieren aquí, ya.
1: Todos hablamos de la selección mexicana, pero también en el arbitraje hicimos historia. César Arturo Ramos, el mejor árbitro mexicano, hizo historia y Katia Itzel será la primera mujer mexicana en elegir un mundial en el arbitraje. Estamos muy bien representados.
2: Saludos. Hoy es el partido de Katia Itzel.
1: Ya dejen de comprar a Gasú, este comediante sí se parece a Gasú.
2: Ah, ¿te parece a él? El Febo, o Memo, no sé cómo se llama.
1: Me parezco ese ni al caso, güey. De Coatzacoalcos.
2: De Coatzacoalcos. ¿Cómo me comparas con alguien de Coatzacoalcos?
1: No. Es que aquí lo único que dice aquí abajo es, pensé que era el nombre, pero no. Dice, sí, todas queremos ver a México ganar, dice.
2: ¿Eso quiere también la señorita?
1: ¡Vamos!
2: ¿Quiere ver ganar a México también?
1: Gasú, dales unos con tu látigo de tu desprecio quienes te atacan, pero aquí sigo escuchándote. No pueden vivir sin ti.
2: Ay, güey.
1: ¿Qué tal eso,
2: eres una...
1: ¿Qué tal eso, hermano? ¿Qué tal eso?
2: Somos de a su dependiente.
8: ¡Eso! Pero ya recibo la neta. ¿A quién le creo, Gasú? ¿A quién le creo? El profe Ian con esa voz. Impresionante. Ayer me convenció con... ¡Y sí, sí! Y luego los escucho a ustedes y vuelvo a la realidad. ¿Qué hago? ¿Qué hago?
2: Es que fíjate que ayer nos contaba el Ian. Ajá. Que su reflexión fue... ¿Y sí, sí? Vamos a recuperar ese audio y lo vamos a escuchar y lo vamos a hacer pedazos al Ian Cuellar.
1: O le marcamos...
2: No, porque es que quiero escuchar tal cual lo dijo.
1: Tal cual lo dijo, ok.
2: ¿No?
1: Ok.
2: Ahorita le pedimos a producción que nos saque el su...
1: ¡Vamos! ¡Ocupo!
0: Todas y todos, es ver ganar a México, vamos a suspender el espacio. Porque mañana lo que queremos todas y todos es ver ganar a México.
1: Sí, es cierto, sí es cierto.
2: No, yo no quiero eso.
0: Todos es ver ganar a México.
1: Sí es cierto, vamos.
0: Todos es ver
2: yo preferiría ganar ver
0: a
2: triunfar
0: México,
2: a México.
1: Sí, no, claro.
2: Yo preferiría mil veces ver triunfar a la selección que ver ganar a México.
1: Bueno, es que a veces no puedes todo en la vida, ¿no? Sí. No, o sea, la vida es una caja de chocolates, sí. No sabes qué te va a tocar, güey.
2: Es correcto.
1: Mi Gasú se parece a mi comandante. Ahí está, no se vayan, quédense, ¿ya ves?
2: ¿Te parece a Cristiano Ronaldo?
1: Se parece al comediante Chevo.
2: Chevo, es el de Coatzacoalcos, güey.
1: ¿Es ese?
2: Ajá. Te están dando en la madre, güey. Yo que tú ya me iba, güey. No, voy contigo,
1: güey. No, aquí el problema es quien lo compre. Yo no compro esto. Marciano, buen día. Si se van, que traigan a la chicuela. No, bueno.
2: No. La chicuela. No, bueno.
1: Quiere ver a la chicuela.
2: Tengan la vara más alta, ¿no?
1: Ya basta, vámonos con las de la intuición. Esto fue el Imagínate Vivir en Marte, que no sé exactamente qué fue.
2: No, pues no, yo tampoco sé nada. Ya me estoy cuestionando si seguir o no.
1: Sí, no. Tenía preparada también la canción de la presidenta.
2: A ver, no, vamos a ponerla.
1: Órale. A ver. Actívame el audio, carnalito.

0: La puso en la mañanera, pues,
1: la más el otro día.
2: Una fiestota, ¿eh?
0: Sí, es más divertida la mañanera que este programa, la verdad.
2: Mira, sin duda.
0: Es el único morning show que sí podría hacernos competencia, güey.
2: Lo puso porque hablaba de un medio de comunicación.
0: Ah, que habla de ella siempre, entonces
2: que,
0: ya supérame.
2: Que supuestamente hablaba de... Ya sabes que dice, puras mentiras, yo no sé de dónde sacan tanta cosa. Y entonces puso la de Grupo Firme. A ver, ponte la de Grupo Firme.
0: No, no, no.
2: Y se la sabe, ¿eh?
0: Es un programazo ese, güey.
2: No, pero programa.
0: De verdad, a ver, estaciones de radio que siempre nos escuchan para monitorearnos, para saber qué hacemos. Pongan la mañanera. Sería el único morning show de verdad que podría hacernos competencia.
2: Con eso.
0: De verdad, se los digo.
2: Con eso.
0: Hay música, hay risas, hay información divertida.
2: Sí, sí.
0: Todo está padrísimo. Todo, todo. La mañanera es increíble.
2: Güey, eso va, también quedó grabado, güey. También no, quedó
0: pero,
2: grabado.
0: Pero el contexto.
2: Como es... el CR7. ¿Qué pasó, Carras?
0: Yo quiero escuchar el ICC de Ian Cuellar.
2: Me encanta. A ver si te lo buscamos. Ahora sí, Shakira, las de la intuición. Ahora sí.

0: qué rico.
1: Ya estuviéramos.
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7: Ya son las 8:45 en XFM.

0: se llama Por Ella, es de Los Ángeles Azules con la Beli Bélica.
1: Muy bien, como gol al minuto 90.
0: Como gol al minuto 90, como aquel 26 de mayo.
1: Exactamente.
0: Que fue en el 93. Recuérdame en qué minuto fue el gol de Moy.
1: Ah, ¿el gol de Moy? Ya fue...
0: Sí, en el 93, ¿no?
1: Sí, 93, creo que sí, 93.

0: 5 de junio del 2026, carnal, tenemos el Día Mundial del Vitiligo.
1: Ok.
0: Hoy merengues, 25 de junio. Y el Día Mundial Antitaurino.
1: Ah, mira. Ese movimiento que pues lo lograron, por lo menos en Ciudad de México lo lograron y en muchas partes, aquí en Morelos también.
0: Sí.
1: Aquí en Morelos también ya no se puede hacer corridas de toros, ni mucho menos. Pues sí, un
0: movimiento.
1: Un deporte que pues sí, no, es muy cruel.
0: Sí.
1: No.
0: Sin duda.
1: Y por más que digan lo contrario, pues sí, es muy cruel. Uh-huh, o sea, uh-huh. Para los que crecimos a lo mejor, porque sí, yo sí crecí viendo toros.
0: Te llevaban a los toros.
1: Me llevaban a los toros, mi abuelo fue torero.
0: ¿Y qué? A ver, ¿eras muy chiquito?
1: Era chico.
0: ¿Qué tan chico? O sea, ¿te acuerdas?
1: Sí, me acuerdo.
0: ¿Qué sentiste esa vez que fuiste, la primera vez que fuiste?
1: Te digo algo, como yo crecía viéndolo así, íbamos a la casa de mis tíos y lo veíamos en la tele, se me decía, yo lo normalizaba, güey. Sinceramente,
0: o sea, no sentías algo
1: ¿no?
0: en ti viendo cómo
1: real,
0: literalmente
1: ¿no?
0: están matando lentamente a un animal.
1: Te juro que no, al día de hoy con mi conciencia.
0: No, sí. Pregunto, lo pregunto y no,
1: yo sé que no.
0: Te lo juro que no, pero sí, o sea, pregunto porque yo pienso que a lo mejor para un niño no es como, ¿por?
1: Sí, sin
0: pienso,
1: duda.
0: O sea, pienso, ¿no? Yo nunca, la verdad es que...
1: Como para mí fue tan natural, porque, insisto, crecimos viéndolo, escuchándolo, viendo fotos, videos de mi abuelo, uh-huh. toreando.
0: Sí.
1: Pues era lo más normal y natural del mundo.
0: No, y escuchabas la plática y ajá. era otro rollo.
1: Okay. Y el ir a la Plaza de Toros hasta lo disfrutabas, no te voy a negar.
0: Sí, aparte era un momento familiar, ¿no? Uh-huh. O sea, que realmente a esos... pues las familias ocupaban así los domingos, ¿no?
1: Sí. ¿Sí? Pero el día de hoy, con mi conciencia, sí digo, ay, güey, no, sí está...
0: Yo me acuerdo que una
1: está
0: vez...
1: Está feo, güey, sí, muy feo, güey.
0: Una vez a mi mamá la llevaron, un tío la dijo, van, acompáñanos, vamos a los toros. Entonces se la llevan allá por, ¿qué? Habrá sido por el 90 y pico, 2000, principios de los 2000, bueno, hace muchos años. Y me acuerdo que salió súper mal mi mamá.
1: Sí,
0: güey, así de... ¿Qué estoy viendo? ¿Qué
1: no, es y luego esto? Es cuando te enteras... Lo que le hacen al toro sí, antes, ¿no?
0: Sí.
1: Que les ponen, creo que vaselina en los ojos para que no puedan ver bien. No. Que, o sea, todo lo que... No, güey, sí, no. Es horrible.
0: Siento horrible.
1: La verdad sí es horrible.
0: Bueno, pues hoy es el Día Mundial Antitaurino y el Día Mundial de Vitiligo y hay más cosas en la cápsula del día.
1: Exactamente. Vamos a descubrir de qué trata 8:51. Ponte exa.
2: ¿Qué onda, mi gente bella de Cuernavaca? Espero que ya estén bien despiertos. Y si no, jálense por una buena sincronizada o un taco de huevo para que se amarre en la mañana. Ya es jueves 25 de junio. El cuerpo ya huele a fin de semana y la neta se nota en la ondita en la calle. Si van manejando por el centro buscando sombrita para el carro, relájense. Y acompáñenme estos 3 minutitos porque hoy el espacio y las mascotas son los protagonistas del día. Para empezar, nos ponemos un poquito espaciales. Un día como hoy, pero del año 2002, se estrenó en cines la película de Disney que nos llevó a una palabra hermosa, Lilo y Stitch. ¿Sí se acuerdan? La historia de la niña hawaiana que adopta un experimento alienígena azul que destruía todo por su paso, pero que al final resultó tener un gran corazón. Nos dejó grabada a fuego esa frase de Ohana significa familia, y la familia nunca te abandona. La neta, viendo cómo Stitch hacía destrozos y se salía con la suya, yo creo que se parece mucho a mis sobrinos cuando los dejan solos en la sala 5 minutos. Un peliculón que cumple años y nos sigue encantando. Y pasando de Hawái a los escenarios de la música pop, hoy toca felicitar a una mujer que nos hizo cantar con el corazón roto a principios de los 2000. Chenoa, la cantante nacida en Argentina pero súper famosa en España, está celebrando 51 años. ¿Cómo olvidar esos éxitos como Cuando tú vas o Todo irá bien? Rolas con muchísima fuerza que seguro más de una tía y uno que otro tío cantó a todo pulmón en el karaoke. Así que hoy, si vas en la ruta, búscala en tus audífonos y recuerda esas épocas donde el pop en español dominaba el mundo. ¡Felicidades, Chenoa! Y cierro con el mejor pretexto del año. Hoy es el Día Mundial de llevar al perro a la oficina. Así que si tu jefe anda de buenas, hoy se vale que el Firulais te acompañe a contestar correos. Nomás cuídalo. No vaya a morder los cables de la computadora. En fin, disfruten su jueves. Apliquen el

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2: Ponte bien, Marciano. Marcianos en la mañana. Regresamos.
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0: papos, Marcia Galanes, Marcia Divertidos, todo, y todo lo bonito del mundo. A mí me hacen reír mucho y me han enseñado muchas cosas gracias a ustedes y a uno que otro comentario que hacen los compañeros radioescuchas. Los compañeros radioescuchas, es como sindicato esto.
1: Ah, es el sindicato de radioescuchas.
0: Hacen mi día a día mejor, gracias, gracias, gracias.
1: Ah, gracias a ti, mi amor.
0: Un beso. Oye. ¿Está bien? ¿O está mal?
2: Lo que más de la mañana.
1: Delicioso.
2: Yo terminé de ver una serie que está muy buena.
1: ¿Cuál,
2: mi amor? No les voy a decir el nombre por YouTube, pero sí está muy buena.
0: No, pero sí, dinos.
1: ¡Dinos!
0: ¿Cómo? A ver, platícanos.
1: Platícanos.
0: ¿Cuál es? ¿Qué dice? Marcianos, buen día. Yo amo el...
1: ¡Ese sí!
0: Pero por la vibra que contagia, al final es una fiesta. Pero obviamente soy consciente de que campeones pues no vamos a ser, ¿verdad? El cotorreo es lo máximo. ¡Exacto! El cotorreo es lo máximo.
1: ¿No vamos a ser campeones?
0: Los dos, ¿eh?
1: ¿No vamos a ser campeones?
0: Dice que no.
1: ¿Sí?
0: Ahora canto y apuesto porque Quiñones va a meter gol y soy 100% chiva. El fútbol es una fiesta, es lo máximo. Y ser consciente de que no es el mejor equipo no demerita en absoluto el disfrutar del juego.
1: Sin duda.
0: El juego es un juego, dice. ¡Exacto! ¡Ahí está! Wey, ¡habló con la verdad! Sí.
1: Bien. Ayer, por ejemplo, un cuate me mandaba fotos y videos de que estaba en el estadio. Y es un gran carnal que no tienes idea lo mucho que ama el fútbol.
0: Ajá.
1: De verdad es un loco empedernido por el fútbol.
0: Sí.
1: Y ver su alegría, hace rato subió sus fotos, güey.
0: Eso.
1: De verdad, qué gozada, güey. O sea, al día de hoy, creo que sí sería un sueño ver a México en un partido de Copa del Mundo, güey.
0: Sí.
1: O sea,
0: lo que te decía yo hace rato, yo vi un México-Canadá, creo que era Copa Oro, una de esas cosas. O sea, un partido no es un mundial, me queda claro. Sí. Y eso te emociona un montón.
1: Claro,
0: imagínate, wey. Nada más en el Estadio Azteca, güey. No.
1: Yo no sabes cómo deseo que lleguen al famoso quinto partido, porque tengo la fortuna de tener boletos para ese juego, güey. Si México llega al quinto partido,
0: lo va a lograr.
1: Tengo boletos para ese.
0: Lo va a lograr. ¿Sabes por qué? Porque tú tienes boletos.
1: Exacto.
0: Lo va a lograr. No más por
1: ojalá,
0: eso.
1: Ojalá.
0: Sí, ¿verdad que sí? Marcianos, yo tuve dos experiencias en esto del espectáculo de los toros.
1: A ver.
0: Hace muchos, muchos años yo era niña y nos llevaron a un jaripeo. Nos tocó ver muy de cerca cómo un caballo que participaba en esto de picar al toro se voltea hacia su jinete y lo muerde. No lo soltaba. Y mi hermano se le quedó mucho tiempo este momento. Apenas hablaba, pues era chiquito y se impresionó mucho. Imagínate esa
1: escena.
0: Pensé
1: que el toro lo había... Fíjate que eso ahorita que dice eso, eso sí era algo que me causaba problema.
0: Que atacaran al torero.
1: Ya ves que entran los rejoneadores, ¿no?
0: Ajá.
1: Con los caballos. Y a pesar de que están protegidos.
0: Ajá.
1: Eso a mí me causaba mucho. Mucho impacto, güey. Eso sí me acuerdo.
0: Sí.
1: Los toros pegándole a los caballos, güey.
0: Ay.
1: Eso me causaba mucho impacto.
0: Dice, en otra ocasión mi papá nos llevaba una corrida de toros y en un momento el toro se brincó la barda y empezó a correr por las gradas. Nosotros estábamos arriba, pero igual nos dio miedo. Toda la gente corría y gritaba. Qué impresión. Uy,
1: como
0: sí.
1: Como el pajarito, ¿no?
0: Sí, fue el pajarito, ¿no? Es que hubo. Primero el pajarito y luego fue otro que también creo que se saltó y voy.
1: No,
0: de miedo. Buenos días, acabo de pasar por el Paso Express. Hay un perrito atrapado en carriles centrales.
1: Ay, no.
0: A ver si no es el mismo.
1: No.
0: Yo pasé en los extremos y no pude detenerme. Me pasó igual, antier. Ojalá un radioescucha pueda ayudar. No supe qué hacer. Está antes de.
1: Ay.
0: Plaza de Norte a Sur. Chale.
1: A ver, ay, qué dice. Ojalá puedan ayudarlo.
3: Cazú, Reynoso, así acabó su gallo. Ya todo destartalado. En todas partes, pues pónganse exa.
1: ¿Qué tanto te causa risa?
0: No sé, él la pasa de maravilla criticando a Memo Ochoa. Está bien. Órale, diviértete, carnal, pásala bien. Marcianos, buenos días, ya no hagan caso a los malos comentarios. Un abrazo, Liz. ¿Cuáles malos comentarios?
1: No, aparte, a ver, de verdad, si conocen este programa, lo tomamos a broma, ¿eh?
0: Sí.
1: Si ustedes a lo mejor sí nos están tirando en mala onda.
0: Sí lo tiran en mala onda.
1: Ay, para nosotros se nos resbala la
0: onda. Ay, mis vidas hermosas.
1: Sí, ¿sabes? La verdad es que no.
0: Mis princesos.
1: No es como que vaya ahorita a salir, me fui a llorar al baño.
0: No,
1: y me cuestione si venga mañana o no a trabajar.
0: No, mi vida es maravillosa, la verdad, como para...
1: La verdad, sí. O sea, no es por presumir, pero ahorita saliendo del programa me voy a desayunar poco.
0: Claro, madre, riquísimo.
1: A un lugar de lujo.
0: A dormir delicioso al rato,
1: a dormir
0: wey.
1: De...
0: Sí, qué rico. Un saludo a Frida y a Mateo, que hoy es su festejo del Día del Padre y Mamá. Ve nomás.
1: ¡Wow!
0: Padrísima la vestimenta, hermano.
1: Sí.
0: Padrísima.
4: La mañanera es el morning show que les va ganando, no solamente en rating, sino también en tiempo, ¿eh?
0: No, en todo.
4: Un programazo.
0: En todo. Ya se arrepintió del comentario. Porque este sí me pegó, ¿eh?
1: Ah, el de Luis Romo.
0: Sí.
1: No, pues
0: dice, ¿cómo puedo redimir mi comentario?
1: El mal ya está hecho, hija. O sea, también tú. Aunque unos $1,000 podrían redimir el comentario.
0: De acuerdo, ¿eh?
1: Yo con $1,000 podría decir, bueno, te perdono.
0: Marciano, yo la única experiencia que tengo de los toros fueron los cuernos que me pusieron.
1: No, pues sí.
0: Y termina con un...
1: ¡Sí, sí, sí!
0: Pues por
1: sí,
0: eso te ponen sí, el cuerno. Precisamente por eso, por decirte, te ponen el cuerno. Ahí está.
5: Marcianos, buenos días. Pues si Memo Ochoa se cuida, en la portería tal vez no haya mucha exigencia como en el campo. Correr, subir, bajar, marcar, atacar, etcétera. Es probable que hasta a lo mejor lo llevan al siguiente mundial. Y ahora sí podría ser el único en todo el mundo en jugar 7 Copas del Mundo. O al menos no jugarlas, pero aparecer como jugador en 7 Copas del Mundo. Buen dato, ¿no? Buen dato. Saludos, marcianos. Saludos.
1: Esta bola de tarados estoy viendo el video de...
0: Ah, sí, güey. Los festejos, ¿verdad? Híjole. Me encanta su programa. Son geniales y nos dan mucha pila todos los días al escucharlos. Debemos confiar. ¿Y sí, sí?
1: ¿Y sí, sí?
0: ¿Y fuera 2 veces? ¿Y sí, sí? Todos hacen su esfuerzo desde donde esté. Nos toca apoyar. Atentamente, Ale. Saludos, Ale. ¿Qué me tiene por acá? Andan molestando, pero los están escuchando. Cositas. No hagan caso, marciano. Siempre los número uno.
1: Sí, eso sí. Somos los número uno.
0: Pero a ver, tranquilos, nomás fueron dos personas. Dos
1: es
0: personas
1: algo que siempre se ha sabido.
0: Dos personas que seguramente hoy no tendrán un buen día.
1: Es correcto.
0: Como otras veces, y pues es así. Ojalá que hoy tengan un buen día.
1: Esperemos
0: hoy
1: sí.
0: Sí, hoy sí.
1: Esperemos que sí.
0: Claro que sí, a lo mejor eso cambia.
1: Que sea un gran día para los detractores.
0: Porque no es lo mismo oír que escuchar.
1: Pero fíjate que tenemos muchos detractores.
0: Ajá.
1: Que aún así nos escuchan.
0: Ah, claro, les encanta.
1: Pero sí. Muchos.
0: Sí, sí, sí. Correcto. Mira, dice por acá alguien, ayer llegué solo para ver el partido y fueron llegando mis amigos. No me había dado cuenta que traemos las tres diferentes de la Cele. Mi cámara no ayuda, pero es lo padre del fútbol, con otra palabra. Qué chido, güey, qué bueno.
1: Ah, ¿cada quien llevaba un jersey?
0: Ajá, pero no se pusieron ni de acuerdo, pero ahí van. Qué chido. Play.
6: Marcia, nos pongan el audio de... No se metan en mi vida. Pero si quieren, nos podemos arreglar de otra forma, ¿eh?
7: A esos dos. Ah, hay que cantarnos un tiro, a ver qué se arma.
1: Sí, güey.
0: Dice, cuenta lo de tu mami que se ganó su viaje al mundial, dice Paul.
1: Ah, que tu jefa fue al mundial.
0: Pero, ¿por qué?
1: ¿Cuál fue?
0: A Francia 98, Francia, partido México-Corea, ganó México 2-1. En Lyon, Francia.
1: Qué gran... ¿Cómo se lo ganó?
0: En un supermercado.
1: Órale,
0: te daban un boleto. Ajá, te daban un boleto por cada tanto lana de tu ticket. Y entonces te daban así el taloncito de los que creo que cada 100 pesos, no sé.
1: Wow, güey.
0: Te daban talón y entonces tú llenabas ponían la tombolita, la caja, y tú llenabas tus datos con tu nombre, dirección, teléfono.
1: ¿Y era a nivel nacional o
0: a nivel nacional?
1: Wow.
0: ¿Sí? Y entonces se metieron los boletos, pues era el súper que siempre íbamos, güey. Entonces imagínate la cantidad de boletitos que había. Pum, pum, pum, pum, pum. Y un día, rin, rin. Marcan a la casa. No me acuerdo quién contestó. Contestó mi mamá. No sé quién contestó.
1: Ajá.
0: Y eran precisamente de este supermercado diciendo que se comunicaban porque habían sacado en el sorteo de para Francia 98, un viaje a Francia 98, y mi mamá había sido seleccionada.
1: ¡Guau, güey! ¿Y era boleto sencillo?
0: Era boleto sencillo. Okay. Sencillo. Solamente fue ella.
1: Wow,
0: solamente fue mi mamá,
1: wey.
0: Y me acuerdo perfecto que la acompañamos porque había como una reunión previa dentro del supermercado en la parte de bodegas. Ajá. Con ahí conocí las bodegas del super, güey.
1: Órale.
0: Entonces ahí te meten y todo el rollo, buena reunión para explicarles cómo era todo, qué tenía que pasar, a dónde tenía, qué tenían que llevar, todo el rollo, y literalmente la llevamos a los pocos días al aeropuerto con puro mexicano todo el avión, que el avión era de este supermercado, lo ven. Yo creo que como rentado, como si fuera...
1: Comprado todos los boletos.
0: Como BlaBlaCar, güey, ya se cuenta. BlaBlaFly. Y y se fue con puro mexicano en el avión a Lyon, Francia.
1: Wey.
0: Así fue.
1: Qué chido.
0: Se fue al mundial en Francia.
1: Yo no
0: 98.
1: Me gano ni un pinche gancito, güey.
0: Estaba todavía Jorge Campos en la portería, estaba...
1: En Francia 98, pues también estaba Cuauhtémoc Blanco.
0: Cuauhtémoc. Pavel. No estaba Pavel, no. Sí estaba Pavel, no.
1: Me acuerdo, güey.
0: Luis García.
1: Claro.
0: Era esa generación. El Matador.
1: Wow, güey.
0: Luis Hernández.
1: Sí, qué wey. Chido, güey. Qué chido. Yo no me gano nada, carnal.
0: No, mi hermano, ya sé.
1: 3-1 ganó México. En Lyon.
0: Ah, mira.
1: Fue gol de Ricardo Peláez y 2 del Matador.
0: ¿Qué tal eso?
1: Wow.
0: ¿Qué tal esa, eh?
1: No, es que el Matador era una locura, ¿verdad? A mí me encantaba
0: era brutal,
1: ver el Matador.
0: Wey, brutal. También siento que también se subestima mucho, ¿no? O sea, bueno, yo de mi parte no, pero siento que en general como que se habla poco de Luis Hernández, ¿no? Y era un jugadorazazazo, güey.
1: Un jugadorazo.
0: Gran delantero, qué gran delantero.
1: Un jugadorazo. Wey. Un jugadorazo. Yo como me acuerdo de la final de Confederaciones 99, güey.
0: Sí.
1: Esa nota la tengo así tatuada en la mente, güey. Yo viéndola al borde de la cama en cuarto de mis papás.
0: Ajá, sí.
1: Qué gran partido. Ganándole a Brasil, güey.
0: Ganándole a Brasil, sí.
1: Brasil
0: sí,
1: con Ronaldinho, fue con el, Ronaldo.
0: ¿Fue el 2-1?
1: No me acuerdo el marcado exacto, pero...
0: Porque yo me acuerdo que fue un partidazo, güey. Partidazo, qué emoción. Era otra selección.
1: Sí, 4-3.
0: 4-3.
1: 4-3.
0: Ah, entonces no. Es que yo me acuerdo de uno que vi también que era emocionantísimo.
1: 4-3.
0: Marciano, no me tocó ver la discusión de hace rato, no sé qué pasó, pero en lo personal, luego de este lado nosotros castramos, tampoco, pero no es que estemos enojados o queremos pelear con ustedes, es como uno cotorrea, pero de este lado también no estamos tan serios, también echamos relajo.
1: Ah, no, por eso les digo, no, a nosotros no nos ofende, o sea, de verdad, no, cero.
0: Justo con ellos, ayer nos acordamos de un amigo que en paz descanse, este bro se casó en el 2006, pero dejó a su novia sin luna de miel porque se fue solo al Mundial de Alemania.
1: Ok.
0: Ok.
1: ¿Se divorció porque fue al Mundial?
0: Ajá. Ahí no era.
1: Ahí no era.
0: Ahí no era, sin duda pues sí. Ahí no era.
1: La mujer de tu vida te va a decir, mi amor, ve, disfruta, goza, diviértete.
0: Exactamente.
1: Claro.
0: Toda la razón, Gasú, pero en este México mágico parece no haber diferencia entre política y fútbol. Saludos, Reynoso y Gasú.
1: Saludos.
0: Gasú, si ya no me quieres, dímelo. Solo porque ayer te dijeron que viven bien y que tienen muy buen sueldo, sas, me cambiaste. ¡Hala! Pero no te cambié.
1: No, porque ya ni te peló la otra.
0: No.
1: ¿Y tú qué le ofreces? A ver,
0: es también. Que también esa es otra pregunta que me iba a
1: hacer. Yo voy a poner como papá, güey. A ver qué le ofreces a mi Gasú.
0: Sí, o sea, me encanta el drama, pero de entrada, hasta ahorita me has ofrecido puro drama.
1: Puro drama.
0: Y yo, la neta, es que no, ya no estoy.
1: Llega una edad en la que ya no el drama no es bienvenido en nuestra vida.
0: Ya no estoy en edad de aguantar dramas, de aguantar así desplantes. No puedo, ya no puedo. No tengo la energía.
1: Jetas, que te truenen el hocico, ese tipo de cosas,
0: No puedo. No, perdón, no. Pero pues es que ya estoy.
1: No, Gasú, te mereces algo mejor.
0: Yo creo que nomás fue comentario como para.
1: Quiero pensar.
0: Romper el hielo y poder discutir de manera. Constructiva, asertiva.
1: Yo digo que hay, mira, hay alertas, hay focos rojos.
0: Red flags.
1: Hay red flags.
0: Red flags. Muy bien.
1: El dramita empieza desde el, así.
0: Sí, es cierto, sí es cierto.
1: Sabes que la morrita va a ser dramática.
0: Probablemente sí. Probablemente sí.
1: Entonces, yo que tú huía de ahí.
0: Luego no te das cuenta, ¿eh?
1: Pero mira, para eso estoy yo, para darme cuenta.
0: Ah, ¿tú dirías?
1: Yo te abro los ojos.
0: Así me dijo apenas un cuate, porque ves que siempre hemos dicho, bueno, yo en lo personal sí me considero bien sensible para las personas, güey. Ajá. Y de verdad te lo juro que... Mira, casi nunca fallo, pero voy a decir nunca fallo, pero puede ser que en algún momento falle, entonces casi nunca fallo de la vibra que me causa la gente.
1: Ok.
0: Y me ha servido y soy afortunado y bendecido con ese medio don. Y entonces... Platicaba un cuate, porque estaba haciendo con otro cuate, con un personaje. Me decía, te lo voy a presentar. Y tú me dices si sí o si no.
1: Ok.
0: Le digo, neta, güey, o sea, pero no te lo compres así nada más. Porque pues a lo mejor fallo, güey, ¿no?
1: Claro.
0: Pues uno, parezco perfecto, pero no lo soy.
1: Pues sí, somos lo más cercano a la perfección.
0: Exactamente. Le dije, órale, güey, sin problema. El día que quieras me lo presentas. Y yo te digo con todo gusto que me vibro.
1: Ok.
0: ¿No?
1: Y ya se diga, ¿no?
0: Todavía no, güey. Yo creo que más bien está que, mira, le hace así. Le hace así, güey, le hace así. Le vibra, pero otra cosa. Puede ser.
1: Chale.
0: ¿Tú serías mi filtro, güey?
1: Yo sería tu filtro, güey.
0: Ok.
1: Oye, pero sí sean esos amigos que si se dan cuenta de algo, díganlo, güey.
0: De buena onda. Tampoco es criticar nomás por criticar, no sean así. De buena onda, sí.
1: A mí pasó unas relaciones que ya cuando terminé con la pareja, salieron todos a decir, no, es que sí. Cuando esto. No, pues es que sí, ella no sé qué. ¿Por qué nadie me decía nada? Todo el mundo se daba cuenta, menos yo.
0: A lo mejor piensan que no hubo momento como de compartir contigo. Hay gente que se ofende cuando llegas y les comentas algo así.
1: Yo tengo mucho.
0: No, pero díselos. ¿Ya se los dijiste?
1: Ya, se los dije. Chido. No, no vuelvan a hacer eso.
0: Eso está bueno.
1: ¿Qué tal si yo vivo engañado? ¿Estoy cegado? ¿Qué tal si me trabajaron?
0: Ah, la máquina. Venías trabajado.
1: A lo mejor estaba trabajado.
0: Chale.
1: Un día se me desapareció un boxer, a lo mejor ahí fue.
0: Me pasó lo mismo alguna vez en la vida.
1: No.
0: Con razón, güey. Chale.
1: Yo mi boxer.
0: ¿Y ahora dónde estará?
1: ¿Dónde estará? Los tengo contados.
0: Sí.
1: ¿Sí? Me quedé sin trusa. Yo creo
0: deben
1: que
0: estar juntos ahora, güey. ¿Eh? Ajá. El tuyo y el mío deben estar ahí juntos en algún lado, güey. Hay una lavadora así compartiendo, güey.
1: ¿Qué dice la banda, Gasú? ¿Qué dice la banda?
0: Ya para cerrar este bloque, dice, los amo, nosotros a ti, no sé quién eres, pero te amamos. Mi nombre es Gil. Ok. Hay una amiga suya que está en el área de prehospitalización.
1: ¿Amiga nuestra?
0: No, de una persona.
1: Ah.
0: Requiere donadores de sangre de su mismo tipo, que es O negativo. Ok. En el IMSS de Plan de Ayala, pero necesitamos más información, un teléfono.
1: Número de cama.
0: Nombre completo, número de cama. O sea, sí, está bien, pero manda información, por favor, carnal. Gazú, tengo vivero, ya no vas a trabajar. ¿Qué más quieres, chiquillo?
1: Ah, te ofrece un vivero, güey.
0: Déjame ver. ¿Te ofrece un vivero? Ok, ya vi el nombre del vivero, me voy a meter en este momento.
1: A ver si vale la pena. Si no, es un pinche viverito chiquito, güey.
0: ¿Qué pasa?
1: No.
0: ¿Qué pasa, güey? A ver, espérame.
1: Estoy viendo lo mejor para ti, güey.
0: ¿Pero cuál es tu vivero? O sea, porque aquí ya vi el nombre, pero no me apareces. ¿Es esta?
1: A ver.
0: Pues este no parece.
1: No, eso es Santo Domingo, República Dominicana, creo. No tiene ni redes sociales.
0: No tiene ni siquiera redes sociales.
1: Hace un viverito ahí con tres plantitas de eso.
0: Dice, de aquí sale para todos tus caprichos.
1: Ah.
0: No son caprichos, son necesidades.
1: Son necesidades.
0: Vas restando puntos.
1: Exactamente.
0: Vas restando puntos.
1: Si no le digas caprichos a las necesidades de tu pareja,
0: exactamente,
1: por Dios.
0: Exactamente, sí.
1: Ya te mandó foto del vivero.
0: A ver, vamos a ver.
1: A ver.
0: Ah, no, parece viñedo.
1: Ah, sí, son varias hectáreas, ¿eh?
0: Pero esto parece viñedo.
1: Todo lo que ves aquí es tuyo, dice.
0: Oye, pero...
1: ¿Y la
0: cosa
1: Cheyenne,
0: que vendas, además de pasto?
1: Pues ahí no, se ve que no florece nada ahí, ¿eh? Puro pasto. Ah, compadre.
0: ¿Por qué eres así, güey? Ah, aquí está, mira, aquí están las plantitas.
1: A ver.
0: Ok.
1: Muy bien, mira, la de ornamenta y todo, muy bien. Okay. Suculentas.
0: Como uno,
1: tú, dice.
0: Como uno, okay. Tal cual.
1: ¿Para qué quieres otro suculento si te estás llena de suculentas?
0: Exacto.
1: ¿Qué vas a hacer?
0: ¿Y qué vas a hacer con tanta suculenta cuando tengas a tu suculento?
1: Exactamente. ¿No le vas a poner atención?
0: ¿Cómo me vas a regar?
1: ¿De qué manera me vas a cuidar?
0: Todo eso, güey.
1: Mira, ahí tienes una opción.
0: Ahí está la opción. Entrando. Ocupo. Vamos.
1: No se diga más.
0: Ana Mena con Lola Índigo.
1: dile eso. Patito A.
0: Órale. Patito A.
1: 921.

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0: 9:35 en XFM, ahí está Ray con Baby, where the hell is my husband?
1: Where is my husband?
0: What's my husband?
1: Where is my husband? Pues se fue al mundial, seguramente.
0: Ah, pues sí.
1: Allá anda su marido, señora.
0: Correctamente. A ver, ahí les va. Ahí les va. Y es que esta nota me pareció interesantísimo, hermano, para compartir. De volada.
1: A ver, sí, sí, sí.
0: Porque a mí me preocupa cañón que el problema no es la estrategia de una plataforma digital para generar más alcance, para generar más suscriptores, para generar, ¿no?, más seguidores, etc. Ese no es el problema. El problema, si me preguntas a mí, como en muchas ocasiones, el ejemplo hace rato dos personas, la falta de criterio.
1: Sí, señor.
0: ¿A dónde va mi comentario?
1: A ver,
0: tranquilos,
1: a ver,
0: todos,
1: a ver,
0: no
1: a ver.
0: Se me da y breste. Resulta que sale una nota en el diario El País que habla de cómo te afecta sin darte cuenta, entre comillas, el algoritmo de TikTok.
1: Ah, caray.
0: Hablando de TikTok, pero a ver, esto aplica para todas.
1: Ajá.
0: ¿Cómo deciden lo que ves y qué puedes hacer para recuperar el control? Así se llama esta.
1: Ok.
0: Y ya, ¿por qué lo comento? Y porque yo apenas lo platicaba justamente con la psicóloga, ¿no? Porque ve lo peligroso. Una persona viendo el algoritmo de TikTok, te aparece algo. Algo que te dice que para ser un excelente hombre tienes que actuar de cierta manera. Es un ejemplo, ¿eh? Muy, muy burdo y muy general. Tienes que saltar en un pie cuando llegues a trabajar y además no voltees a ver a nadie, porque el momento de no voltear a ver a nadie significa respeto. Una estupidez así.
1: Ajá, sí, sí, sí.
0: Una estupidez lo que estoy diciendo.
1: Sí, cualquier güey con internet y con un micrófono se contenta.
0: Y entonces entra la persona y la falta de criterio de esta, pues que es eso, me parece a mí que eso es inteligencia, un poquito, el no pensar más allá.
1: Claro.
0: Y quedarte con eso. Y entonces, mucha gente, no es broma, de verdad te lo juro y creo que te consta, hermano, mucha gente toma decisiones con base en lo que ve en redes, güey.
1: Sí, señor.
0: Sin saber contextos de qué está hablando, si hay otro, pudiera haber otra opinión, pudiera haber otra perspectiva, pudiera haber.
1: Claro.
0: Y eso
1: es
0: peligrosísimo.
1: Peligrosísimo. Y hablando de TikTok, me viene a colación el tema de cosas para bajar de peso.
0: Ve lo peligroso.
1: En TikTok está cañón y hasta te los venden en TikTok Shop, pastillas. Güey, ¿really? ¿Te vas a comer unas pastillas que te venden en TikTok Shop?
0: Sí.
1: Es peligrosísimo.
0: La gente compra.
1: Güey.
0: Imagínate, ya te meten con salud, se meten con salud mental.
1: Ajá.
0: O sea, ya dices, güey, o sea. Bueno, a diferencia de otras redes, esta plataforma tiene en cuenta el comportamiento de cada uno de nosotros. ¿Qué videos vemos más tiempo o vemos completos? ¿En cuáles nos detenemos? Y no tanto las cuentas que seguimos.
1: Sí.
0: Los seguidores, o sea, quién seguimos y quiénes nos siguen, sí es importante, pero no es lo que fundamenta el algoritmo.
1: Y menos en la sección esa que se llama para ti.
0: Para ti.
1: Ajá.
0: Eso pasa con esta plataforma, que tú de repente abres, ¿no? Y dices, ay, pues, en lo que hago aquí del baño, ¿no?
1: Ajá,
0: vámonos,
1: sí, sí.
0: Pum, pum, pum. Y cuando te das cuenta, ya han pasado 25 minutos, media hora, ¡puf! O más.
1: O más.
0: O más tiempo. Y sigues tú haciendo esto, deslizando el dedo. Que eso, híjole, es que ese movimiento es.
1: Sí.
0: Está tremendo, pero así estamos todos, ¿eh?
1: Sí, todo el tiempo.
0: Deslizando el dedo por la pantalla. De repente te aparece uno de cocina, de repente otro sobre viajes, luego una entrevista, un análisis de un producto tecnológico y así. Y saben exactamente qué te interesa y hacia dónde vas. El problema regresa, o más bien se focaliza en cómo moldea lo que consumes. Y hablando de consumo, no me refiero solamente a lo que compres.
1: Claro.
0: Claro. Esa es una parte
1: consumes de consumo. Como contenido de
0: lo
1: las
0: que
1: visualizaciones.
0: Consumes el contenido y lo que consumes en tu vida. Es impresionante, güey.
1: Es una locura, güey.
0: Y aparte, como por ejemplo nos pasa a nosotros, güey, que nosotros, por ejemplo, compartimos algoritmo por estar aquí.
1: Ajá, ajá.
0: Nos pasa.
1: Sí.
0: Y el otro día escuché que a Brenda y a Sergio les pasa lo mismo, güey. Comparten algoritmo por lo mismo, porque compartes la red.
1: Nos ha pasado infinidad de veces de mira este video y traes el celular en la mano y te sale
0: el
1: segundo.
0: Bajita la mano, ¿quieren que les diga un tip? Así un tip. No para que se estén ahí haciendo ideas locas. No, no va por ahí. Si usted, por ejemplo, con su pareja, esposo, esposa, compañero de trabajo o algo, piense nomás, le voy a sembrar la duda.
1: Y vas a empezar.
0: Uno de esos TikToks, si es que fue pedrada o algo por el estilo, lo vio alguien de ahí.
1: Pues sí. Sí, sí, sí.
0: Yo no sé cuál. No sabemos si sí, no sabemos si no. Yo nomás voy a sembrar la duda para que cuando le salga algo, ¿Cómo dejar de odiar a tus compañeros de trabajo? Ajá. Piensa en eso.
1: ¿Alguien lo vio? Oye, güey. Alguien que odia a todos ustedes, compañeros de trabajo, ¿no?
0: Pero, a ver, entonces aquí yo creo que la plática, ya para irnos rápido, pues va así, ¿no? Como la invitación, señores, lo que ven en redes sociales, porque ahora siguen tanto estos personajes, hermano. Hay un personaje, el otro día me pareció uno, que habla re bonito el güey. Uh-huh. Habla re bonito. El problema es que como lo clipean, sacan mucho de lo que dice en concepto, de contexto. Ajá. Y entonces, ahí va la gente, agarra ese clip y así los veo, güey, adoptando esa idea, okay, en su vida, tomando decisiones, haciendo cambios, haciendo movimientos, haciendo para bien o para mal, digo, a lo mejor te funciona, qué chido, ojalá que sí, pero ahí es donde entra el criterio de cada quien, güey, la que, inteligencia.
1: Es que sí, güey, definitivamente. ¿Qué creador de contenido es?
0: Este que te digo, ajá, es un psicólogo, ay, siempre se me va el nombre, güey, te lo voy a enseñar.
1: Ahorita tu algoritmo, ¿qué te arroja de TikTok? ¿Qué es lo que más te arroja?
0: Ahorita enseñamos. Déjame buscar este güey, espérame. Se llama...
1: ¿No?
0: Es este tipo.
1: ¿Qué tipo? A ver.
0: ¿Cómo se llama?
1: Ah, no tengo ni idea, ni siquiera lo había visto.
0: No te aparece. No, fíjate, no, a mí me aparece este güey. A mí me aparece este güey. Y lo que hace es que está vendiendo talleres de masculinidad. Claro. Está bien. Pero el problema es que lo sacas de contexto y con base en un video de estos, neta, ajá, hay gente que toma decisión de algo, ¿eh? Y no, vaya, no está mal si te ayuda en algo. Pero ten criterio, por Dios, oh my God.
1: Sin duda. Es como el Temach, ¿no?
0: Sí. Ándale, pues es un claro ejemplo.
1: Es un claro ejemplo de, es un claro de, ejemplo, de cómo lo que consumes, sí. Híjole, güey. Las cosas que dices, ay, Dios.
0: ¿Sí?
1: Y tú no tienes criterio, güey, neta. ¿Ese güey es tu ídolo? No, es que tienes razón, sí, es cierto. Y te habla, ¿no? Tú, hombre, a ver. No, tú eres una raza superior.
0: Sí.
1: Y esto,
0: sí,
1: y
0: sí,
1: lo...
0: Sí.
1: ¿Te pasa, güey?
0: Sí. Es que vaya, yo siempre soy... Es lo que pasó hace rato, güey. Justamente de esas dos personas que ya quieren que me corran y todo, porque dije que la selección no juega a nada... Que qué bueno que haya ganado, qué bueno que el camino fue muy fácil para la selección, porque...
1: Pues sí.
0: Lo tuvo fácil, pues mínimo aprovechalo.
1: Claro,
0: bueno,
1: sí, sin duda.
0: Pero la selección no juega ni más. Ya, se acabó. Ah, pues casi los insulté a la familia, a todas.
1: No, y si subes ese video a TikTok, los comentarios bien, de gente que no te conoce... No estaba
0: no,
1: aquí.
0: No, pero ¿a qué voy? O sea, es como esta misma falta de... la falta de criterio no es que... A ver... Yo escuché, dices bien, al Temach, ¿no? Ah, bueno, compré la idea y no te abres a la posibilidad de otra idea.
1: Claro.
0: Eso es la eso falta es lo de que inteligencia. Sí. Esa es la falta, uh-huh, de inteligencia.
1: Me quedo con eso que vi y ya.
0: Fin se acabó. Uh-huh. Qué duro, güey.
1: Sí,
0: ¿no?
1: Sí, está cañón.
0: Con eso que vi ya es así. Esa es la realidad. No, espérate, güey, ¿de qué estás hablando? O sea, no estás ni siquiera abierta a la posibilidad de otra cosa.
1: Había un güey que subía un contenido que lo hacía todo a broma, pero lo hacía muy serio. Ejemplo. Hoy les voy a enseñar cómo bajar de peso. Lo único que tienen que hacer es tomarse 3 cucharadas de, haz de cuenta, de aceite de coco, por decirte una cosa. Ajá. Pero todo lo hacía muy serio como experimento social de ver qué pasaba, güey.
0: Ok.
1: Y comentarios de neta gente que decía,
0: ya lo hice.
1: No, me dio una chorrera, güey, me sentí súper mal, güey, y esto. Pues es que, güey, no todo lo que
0: gran
1: ves
0: tiene.
1: Sí, sí. Pero está peligrosísimo.
0: Sí, peligrosísimo.
1: Peligrosísimo. Claro. Imagínate. Está tremendo, güey.
0: Fíjate que un estudio por ahí por investigadores dicen que encontraron que la amplificación de contenidos alineados con las preferencias de un usuario puede producirse durante los primeros cientos de videos consumidos y que a medida que aumenta esa personalización disminuye la exposición a temas nuevos. Te empiezan a salir un montón, y es lo que pasa con esta misma plataforma. Y pues al final es, ya han acusado a la plataforma de fomentar patrones de uso compulsivo, especialmente entre menores y usuarios vulnerables.
1: Okay.
0: Porque el problema no es que lo uses o que lo uses compulsivo. No, vaya, sí, pues es problema, pero el problema no se queda ahí. El problema va más allá. El problema es cómo están moldeando no solamente lo que ves, sino que lo que estás consumiendo de contenido está afectando la vida para bien o para mal, salud, de todo.
1: Y si usted quiere saber qué consume su marido, pues chéquele el TikTok.
0: ¡Chécate! No,
1: si de repente está ahí scrolleando y salen puras viejas encueradas, pues déjeme decirle que se quedó viendo esos videos durante mayor tiempo, sí. Son sus búsquedas y todo ese tipo de cosas.
0: Sembrando las dudas. A ver, vamos a ver, por cierto, hablando de eso. Hablando de
1: TikTok,
0: ¿qué
1: está lleno, de chavas? ¿De qué está lleno tu TikTok? ¿Qué es lo que más te sale?
0: Ahorita me va a salir porque ya vi este, güey. ¿Bailes?
1: Bailes.
0: bailes muy saludables.
2: Un mundial para mí tiene una solemnidad.
1: A mí lo que más me sale ahorita es de pizzas, güey.
0: Sí, a mí de fútbol mucho. Mira.
1: Violín. Ok, muy bien.
0: Mira. Mucho fútbol.
1: Sí, mucho
0: ¿de
1: fútbol?
0: ¿Cómo, cómo estás ahí de fútbol?
1: De fútbol casi no me sale, ¿eh?
0: Más fútbol. ¿Qué es esto? Cine. Un tipo que dice la selección me está enseñando que si aguanto otra ilusión. Que si aguanto otra ilusionada.
1: Ay, mira, ya me está saliendo.
0: ¿De fucho?
1: Fútbol.
0: Yo cuando duermo mal.
1: Qué tontería.
0: Me encanta, güey, sí soy. Mira, Paco Memo, güey. El horrible Peralta. Gatos.
1: Gatos. Mira, de pan feo.
0: El terremoto en Venezuela. Ay, qué feo. Mira, ve. Es una vueltecita. Y de verdad, siempre esta duda en más personas. Comparta. Inviten a los demás a tener criterio, criterio, a abrirse a otra posibilidad de pensamiento, a investigación, a conocimiento, conocimiento de fuentes confiables, de fuentes fidedignas.
1: Sí,
0: y tenga usted, tengamos la suficiente inteligencia
1: y
0: para
1: vea
0: saber
1: más allá
0: que sí, que
1: de
0: no.
1: De un simple video.
0: ¿Verdad que sí,
1: usted consuma, sí, sin duda.
0: Ahí está, ya acabé.
1: Muy bien, vámonos, 9:46. Tu partida.
0: Tu partida, bebé. ¿Cuál es tu partida, bebé?
1: Partida, bebé. No me hagas contestarte.

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1: Soy Paul, gracias a Edwin, también mi querido Kila, allá en cabina, a mi querido Diberto. Buena tarde, gran día y Pontexa. Bye, bye.
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0: the Sun de Hugh Gale aquí en XFM. Marcelo, en la mañana ya acabo.
1: Es correcto, ya nos vamos. Cuídense.
0: Es muy tarde.
1: Que estén bien, adiós.
0: Sí, gracias a Lady, gracias a la Frichona. Se quedan con Dos con Todo aquí hasta la una de la tarde.
1: Es correcto, señor. Cuídense mucho. Se fue Marcelo en la mañana. Bye.
0: Nos amamos. Yo.

0: 2 en la mañana.
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1: Yo no sé qué va a pasar.
2: Órale, ¿qué pasó?
1: No sé qué va a pasar, Elena, si la selección sigue y sigue ganando.
2: ¿Por qué, mis selfies?
1: Va a estar canijo los días.
2: No me digas que la seguiste.
1: Yo creo que el mes.
2: No me digas que la seguiste.
1: Vengo del Zócalo.
2: Órale. Pero dice de Tasco,
1: de la
2: así.
1: Ciudad,
2: de un super random.
1: De
2: Tasco, de Iguala.
1: De Iguala. Fuimos a hacer el senderismo del Zócalo. Fuimos a hacer uno a Cuernavaca. De ahí que nos dicen, vámonos al Zócalo de Guerrero, vamos.
2: Y dijiste, para pues ya que ya estamos aquí.
1: Y es ahorita que estoy hablando con más sueño que con otra cosa. Todavía aquí tengo mi bandera pintada en el cachete de ayer y de acá.
2: Sí, de hecho, hasta trae el jersey, selfies, oliendo un poquito vomito, pero bueno, ahorita lo vamos a mandar a cambiar y todo va a estar bien. En los controles y la producción de este espacio de encuentro.

0: Tigre. ¡Hola! ¿Qué dices nuevo? Oh. Cuidado, cuidado, extranjeras, que Eddie anda suelto. La Double F en los controles de la producción de este espacio.
1: Ajá. También. Pues también la saludamos en la producción de este programa, de este espacio. Y hoy es, ¿qué? Jueves, ¿no?
0: Sí, jueves, ya 25.
1: Y es jueves
0: pozolero, si no estoy mal.
1: Además.
0: Ay, gracias a Dios. Llegamos al 25, mis selfies.
1: Ya,
0: sí, se
1: 25.
0: Pudo. Sí, se pudo. Sí,
1: hay que darle, porque pues si no.
0: Gracias, Silita.
1: Llegamos todos en safe. Ven a ver, llegamos todos en safe. Y al parecer, también recordarles. Ay, es que este internet está.
0: ¿Qué pasó?
1: Horrible, ven.
0: Te digo que ya vienes tomado selfie.
1: Nena.
0: Te estás aferrando a cosas que no, a ver qué pasó.
1: Es que también, es que, mira, no. Ah, es que ya sé por qué no.
0: ¿Se desconectó?
1: Mira, se. No, no suena.
0: Ponlo aquí, así, normal. ¿Qué pasó?
1: Voy a poner poquita música.
0: Y sabía esa canción, me gusta y me gustaría que la cantara. ¡Báilele, báilele, báilele!
1: Con esta me desperté hoy en la mañana porque ya vamos avanzando.
0: Oye, eso alarma ya, definitivamente, Sergio. Vieta, todos los detalles del partido los tendremos más adelante, y no solamente de México, sino de otras selecciones que con partidos que se estarán llevando a cabo esta semana, puede que se despidan o no de la Copa del Mundo.
1: Así es, nosotros vamos ahora sí a arrancar con Te Queda Bonito.
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1: Pontexa, comenzamos.

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1: Las 10 de la mañana con 21. Ya estamos en el buzón de sugerencias a través del WhatsApp 777-300-0957. Ponle participa por nota de voz porque queremos escuchar sus anécdotas.
2: 777-300-0957. Repórtese de una vez a través del WhatsApp hoy en el buzón de sugerencias. Que está un poco relacionado con lo que estamos sintiendo todos, Sergio Vieta, con la selección mexicana.
1: Con esa euforia que ya ayer me estaba ilusionando ya.
2: Exactamente, Dios. La ilusión. ¿Qué tan rápido se ilusiona? Y no solo hablamos del amor, ¿eh? Hablamos de cualquier cosa, con una amistad, con un trabajo.
1: Todo.
2: Evidentemente sí representa más o nos llega a pasar más de que, ay, conoces una persona y dices, ay, a lo mejor esta persona sí me va a querer, ay, no me va a hacer daño, me va a ser buena persona. Y entonces te empiezas a ilusionar. De hecho, ¿no has visto ese trend en TikTok? De chavo, bueno, más lo hacen las chavas, donde ponen un screenshot de una conversación, donde el vato le dice, perfecto, entonces, ya, esta es nuestra primera cita, jajaja. Ja, ja. Y entonces ponen la canción y el audio, y sí, sí, México, y sí, sí, nos volvemos
1: a ilusionar. Sí, ya.
2: Entonces,
1: sí.
2: La pregunta es clara: ¿qué tan rápido se ilusiona con lo que sea, eh? No solamente cuestión amorosa, pero también lo puedo compartir a través del WhatsApp 777-300-0957.
1: Incluso también podemos sacar el ilusionómetro.
2: Por supuesto.
1: Ilusionómetro. Del 1 al 10 en el ilusionómetro, ¿qué tanto se ilusiona en X o Y situación? En una relación, en una de amistad, de trabajo, de familia, a través del WhatsApp.
2: Con
1: y nos platica.
2: Personales, por todo eso a través del WhatsApp. Del nos cuenta 10. La historia y nosotros ya le daremos el resultado final. Así que a participar, ¿qué tan rápido te ilusionas? 777-300-0957.
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14: Las 10:32.
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0: ya pues poco a poco recuperándonos, esperando que pues México siga ganando sus partidos, y si sigue ganando va a estar más pesada la semana, Brenda.
1: Correcto, por eso participe a través del WhatsApp para que se le haga más tranquilón, para que se la siga pasando bien. Y eso es todo, damas y caballeros. Mientras vamos a escuchar a través del WhatsApp sus participaciones, ¿qué nos tienen que decir? Hola, dos con todo, ¿qué tan rápido me ilusiono? No sé, ustedes díganlo. Y manda una fotografía y es nuestro compadre que andaba cotorreando con la colombiana. Y ya le tomó foto y todo. Y sí.
0: Ya se la llevó a Ciudad de México.
1: Sí, en El Ángel. Y si esta es la buena, mis selfies.
0: Y chichi.
1: ¿Y si se va a casar con ella? ¿Será? ¿Y si habrá México colombianos?
0: Si México es campeón, tú te le ahí. En ese momento, ese va a ser tu momento, tu señal, para que tú te atrevas.
1: Que te diré algo, creo que de los que más estaría contentos de que surgiera algo, sería Sergio Vietz. Ayer hizo declaraciones fuertes durante el partido, donde nos sembró la duda de qué tanto tenemos que tener jugadores naturalizados. ¿Por qué no mejor empezamos a, pues, tener...
0: A procrear.
1: Bebés con extranjeros para que nazca un mexicano.
0: Vaya.
1: Con dicho, mejor fútbol.
0: Esta frase
1: coloquial. Estoy arreglando mucho,
0: porque esta frase coloquial, ¿no?, que muchos hemos escuchado, mejorar la raza, ¿no?
1: Sí, básicamente.
0: Dale cuentas.
1: Básicamente lo dijo así. Así que si este compadre se le arma con la colombiana, podríamos tener ahí un Quiñones.
0: Próximo Luis Díaz.
1: Un Quiñones 2.
0: Un Luis Díaz.
1: Podría ser también.
0: Un James.
1: Ahí está.
0: No, próximo James pero Rodríguez, pero mexicano.
1: Sí, exactamente.
0: Todo mexicano. Es cuando hacían lo de Vinicius Junior. ¿Te acuerdas que Vinicius Junior creo que se iba a... Y andaba creo que con una mexicana, no me acuerdo con quién. ¿Te acuerdas? Que le estaban haciendo mucho la broma a Vinicius Junior de ojalá sí, tenga un hijo con
1: bueno,
0: tal.
1: Bueno, no andaba. Decían que Vini quería con Quiñones. Y eran buenos amigos, pero pues quién sabe.
0: Ajá, o sea, que tuvieran un hijo para que ese hijo fuera mexicano y jugara como un brasileño, pero fuera mexicano.
1: Pues ya nos hizo ese proyecto, mis el piso. ¿Quién sabe? Todavía mexicanas pueden ligarse al Vini, quién sabe. ¿Tendrá pareja? No sé, pero bueno.
0: Pues no sé.
1: Ese es el consejo que Sergio Vieta ayer nos dijo a todos.
0: Pero
1: dijo,
0: además, al final.
1: Y sí.
0: Y sí,
1: mejoramos la raza.
0: Pues sobre todo para los jugadores, ¿no? Que pues, no sé.
1: Qué barbaridad.
0: Cambia un poco el tema de condición física, físicamente hablando, ¿no? Y que mejore la selección de alguna forma con respecto a individualidades.
1: Correcto. Por eso estamos hablando el día de hoy, no de la selección mexicana, sino de qué tan rápido se ilusiona.
0: ¿Qué tan rápido?
1: Del
0: 1 al 10, ¿qué tan rápido ilusionas y por qué?
1: ¿Y de qué se ilusiona? ¿De un nuevo trabajo, con sus pasiones, con una amistad, con algo más romántico? ¿Qué tan rápido te ilusionas, la neta, sin miedo? Puedes ser anónimo, aquí no te vamos a juzgar ni funar.
0: ¿Qué tal te vas como Gordon Tobogán a través del WhatsApp en lo que nos vamos con Taylor Swift, Opalite?
1: En todas partes escuchas.
0: De aquí hasta la 1 de la tarde con ustedes en Dos con Todo.

0: recuerden que también seguimos con los registros ya los últimos para Mesa para Dos que tenemos este fin de semana en Malintzin.
1: Recuerden que pueden registrarse a través del WhatsApp 777-300-957. En este caso, si quieren ser el papá, que den los consejos y que digan, pues sí, todas sus anécdotas.
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1: O también el hijo que quiera pasar tiempo con un

0: Un mundo sin ti, lo escucharon en EXA, en el 95.7 de su radio, somos en dos con todo.
1: Correcto, mira, alguien por acá dice, mi Sergio, acepto la propuesta. Vamos a crear el próximo Luis Díaz. Ya desde ayer se empezó a hacer la tarea. ¡Oh!
0: ¡Oh! ¡Ay, madre santa! Ya empezamos con las mediciones.
1: Oye, pero si apenas se lo solicitamos hoy.
0: Ya es entrega inmediata. Entrega inmediata, es entrega gratis en los primeros dos días.
1: Todo sea para mejorar la selección mexicana. Por cierto, si se arma la boda, ¿sí jalan o se pandean? Hasta me ofende, mi selfie.
0: ¿Qué pasó? ¿Cuándo hemos rechazado una para la boda?
1: Jamás hemos rechazado invitaciones a bodas. Y somos chidos, no somos imposibles.

0: Ahora está, sí, venga. El dato para llevar, porque aquí necesitamos información, fuentes, y no la de Sivak, mis selfies. Oh, oh, oh.
1: Fuentes. No es la fuente de soda.
0: No es la fuente de sodas.
1: Tampoco.
0: No es la fuente de los deseos, ni la fuente de Ortiz. Necesitamos fuentes importantes, porque adivina qué. Es común que las personas nos ilusionemos rápido con algo nuevo, con una amistad, con una oportunidad laboral, que era lo que decíamos hace un momento.
1: Con una pareja.
0: Con una relación, con un proyecto, incluso una idea. ¡Ojo a eso! Esto ocurre porque nuestro cerebro está diseñado para buscar posibilidades, conexiones y recompensas. No siempre nos enamoramos de la realidad. Escuche bien esto, dama y caballero. Muchas veces nos ilusionamos con lo que imaginamos que podría ser selfies. Por eso el...
1: Por adelantarnos, por adelantarnos.
0: Nos hace sentir esas cosas de chava. Algunas razones, el cerebro completa los espacios vacíos. Cuando algo es nuevo, tenemos poca información, así que la mente llena lo que falta en cuestión de expectativas. Ejemplo, conoces a alguien amable y piensas, seguro va a ser una gran amistad. O puede ser una gran pareja. Aún no conoces, ojo, la historia de esta persona, cómo se comporta, sus valores, pero tu cerebro crea una versión ideal.
1: Ah, hay algo muy bonito.
0: Segunda razón, la novedad activa el sistema de recompensa. ¿A qué me refiero? Las nuevas cosas generan emoción porque el cerebro libera sustancias como dopamina relacionadas con la motivación y el placer. Esa sensación puede hacernos sentir que algo es muy importante o especial. O sea, más de lo que realmente sabemos hasta ese momento, mis selfies.
1: Ah.
0: Y la tercera, proyectamos deseos personales. Yo creo que esta sí es la más común. Escuche bien esto, porque muchas personas y muchas veces nos ilusionamos solamente pues la persona, el trabajo o la situación. No solamente nos emociona esto, sino lo que representa. Ejemplo, ese trabajo puede cambiarme la vida. Esta nueva amistad puede ser diferente a las anteriores. Esta relación, ajá, puede ser lo que siempre busqué. La ilusión también habla de nuestras necesidades y de las esperanzas. Por eso, mi selfie, yo creo que es el famoso. Y sí, sí,
1: ¿y el por qué no?
0: Ha conectado muchísimo con todos nosotros, porque evidentemente estamos escasos de amor. Ay, por la selección y por algún logro.
1: Dale, sí, pero ya no me quiero ilusionar, pero ya me estoy ilusionando.
0: Por eso es tan fácil ilusionarnos. ¿Ustedes les ha pasado con qué se ilusionan del 1 al 10? ¿Qué tan fácil se ilusionan? De eso estamos hablando hoy en el buzón de sugerencias.
1: Corra, le mando una nota de voz. No, yo veniendo a Sergio de 1 al 10, yo me ilusiono un 9, porque una vez andaba acá con una morra y me ilusionó y me corrompió el corazón y me fui como gorda en tobogán.
0: O también en cuestión de trabajo, algún hobby, pasión,
1: amigos,
0: amistad.
1: Lo que quiera. Podexa.

0: en lo que ordenas, nosotros regresamos. Dos con todo.
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0: Vecino, Shakira y Maluma, lo que escuchamos en Exa y nos llevó a las épocas, a las épocas, épocas.
1: No, Silvi, ese no es tuyo.
0: Oh, qué interesante.
1: Y se dijo, ah, caray, ¿cómo se ocupa? Pero no, échale un ritmo, algo. Bueno, órale. Órale,
0: Santito,
1: órale.
0: No.
1: A ver, ah. Qué grosero, no me lo quise prestar. ¡Dámelo! No estoy preguntando. Ya, eso es todo. Bueno. Bueno, ya, para eso lo quería. Órale, está bien padre este juguetillo de Eddie y luego nos los presta.
0: No es mío.
1: Pero bueno, dice, hola, buen día. Excelente
0: buenos días.
1: Jueves. No, este que está en nuestro efecto ya. Ahora sí. Ajá. Gracias. No, este. Gracias, saludos y ponte Exa. No, está más padre.
0: Gracias, saludos. ¿De dónde nos ven?
1: Nos manda foto. Escuchan. ¿Dónde andará que se ve tan chido?
0: Ah, se fue a la sierra.
1: ¡Sí!
0: Se fue al monte a pensar cosas.
1: ¿Y por qué? ¿Iba solo, acompañado?
0: Se ilusionó. ¿No?
1: Que nos cuente bien el chisme. Conste, dos con todo, ya dijeron, no hay vuelta atrás. Ah, invitados a la boda estamos.
0: Ya, dale, pues ya estamos entonces más que preparados, listos. Oye, ¿qué estamos platicando a través del WhatsApp? A través del 777-30-00957. Estamos hablando de qué tanto te ilusionas tú. Del 1 al 10, estamos hablando ya de ilusiones hoy, en este caso futbolísticas, por el tema de ayer, que andamos bien ilusionados, bueno, por lo menos algunos, ¿no? No
1: y
0: todos.
1: Te vas a ilusionar más si te leo este mensaje, mi selfies.
0: A ver, ¿por qué?
1: Todo esto, a ver, me gustaría, si se puede, producción.
0: Oh.
1: O si no, yo la toco con el platillo. Ay, ¿qué? No, una rola de inspiracional. De esas que tú dices, híjole, mano, después de este, voy a poner mi propia empresa y voy a renunciar a mi trabajo. Algo más o menos así, mi Eddie. No sé si tengas algo por ahí.
0: Habrá por ahí, algo por ahí.
1: Música. Madre, cuando toque maestre. Este platillo, todo estará hecho.
0: Maestre.
1: Música. Maestro Eddie, alias el Nahual.
0: El Gargadiel.
1: Gracias. Todo esto, lo escriben a través del WhatsApp, no crean que yo lo estoy diciendo. Todo esto se lo debo a mi maestro, a mi sensei, Sergio Vegeta. A ver si se avienta a ser padrino entonces. Sirve que les puedo presentar a mis familiares. De hecho, tengo uno para Brenda. Oh, está un hermano de ella. Pero para Sergio, mi sensei, el hombre que más ha confiado en mí y me ha dado los mejores consejos, hay una prima que le puede decir cómo se llama al oído. Piénsenlo. Dejo la propuesta ahí. Gracias por absolutamente...
2: Mi momento ha llegado.
0: Como el
1: todo.
0: Kung Fu Panda.
1: Los amo dos con todo.
0: Soy el maestro Uwey.
1: Y espero...
0: Es que el maestro Shifu está...
1: Que ocupado. Si se arme, los tenga en mi boda.
0: Se va a armar.
1: Gracias, joven. Gracias por tanto, perdón por tan poco. Solo queremos que sean felices y tengan hijos. Es lo único que queremos. ¿Algo que quieras agregar, selfies?
0: Recuerden que el hoy, por algo se le llama presente, porque es un regalo.
1: Ay, ahora. Me sorprendió, ¿eh? Otra cosa que quieras agregar, ya con eso.
0: Y estamos listos para lo que venga con las primas.
1: ¡Oh!
0: Para la boda.
1: ¡Órale!
0: Para la boda, más que nada lo que viene siendo la boda.
1: Bueno, pues ya está bien, ¿no?
0: Qué bonito. Oiga, ¿no quiere alguien invitados a su boda de una vez? Estamos abiertos.
1: Si están próximos a casarse, aquí estamos para lo que se les ofrezca, excepto para ser animadores de fiesta.
0: Sí, no vayan a salir,
1: Y padrinos, pues sí, nos ponemos chulos.
0: Ay, órale, pues, va.
1: Pero no tan costoso,
0: Vamos con Xavi, esto se llama Dosis.

0: de techo.
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0: que selfies. Lo platicaba hace un rato conmigo misma. Ay, qué. Frente al espejo, ah, hablando sí. sola.
1: Mi ya misma, sabes, ¿cómo estás? Muy bien.
0: Dices que me gusta
1: misma?
0: Luego hablar sola. Ay, qué.
2: No es verdad. No, me voy a un rincón a hablar sola.
0: Ya sabes que luego me pongo a hablar solita, como loquita del centro. Y yo dije, qué chido que en XFM vemos más allá selfies. Dirán los señores, nos salimos de la caja. A ver, ojo, es sin tirar y anulo funa de una vez a otras estaciones o lo que usted piense. Pero sí, de repente cuando son días, pues llamémoslos importantes, como el día de la madre, del padre, más. Pues el básico es, ay, pues gánate unas, comidita. Ay, dale, tal.
1: Un día para cosa. Mamá, un día tatatá,
0: sí,
1: ¿no?
0: Una tacita. Y para los papás que la corbata. O sea, sabes, como cosas muy, básicas. Que digo, no están mal, está bien que cada quien las disfrute. Pero está bien chido que en XFM siempre tratamos de dar algo más. Y no hablamos ni siquiera de lo monetario, lo económico, no. Hablamos de una experiencia como lo es Mesa para Dos.
1: Así es, Mesa para Dos, que al final, pues como dice Brenda, es una experiencia, ¿no? Que nosotros queremos darle en XFM, intentar algo distinto. No lo habíamos hecho antes. Bueno, por lo menos yo lo que he estado aquí, no habíamos tenido algo así. Tampoco, Brenda, de lo que me acuerde, en Día del Padre, ¿no? Uh-uh. Hemos dado sillón para papá, ¿sí? Hemos dado también
0: hemos dado
1: premios,
0: regalos pero
1: padres,
0: chidos, hay que...
1: bonitos para papá, que los disfrutan, todos son bien agradecidos porque siempre están pendientes.
0: Sí.
1: Pero acá pues queremos darle otra, ahora sí que un giro, ¿no? Un giro importante y también un giro a la vida de muchas personas que pues no pudieron tener un papá presente por X o Y razón. Y pues aquí en XFM queremos intentarlo, que pues gracias a ustedes que están brindándonos su confianza, porque hay muchas personas que ya están registradas, ya están listas para el día sábado, que va a ser en la Mesa para Dos en Malintzin, para poder estar un rato platicando, acompañado de un papá, en este caso papás que se van a también a prestar, en este caso de familias, papás que dijeron yo quiero ayudarlos, yo quiero estar ahí para pues, platicar y estar, ¿no? Un ratito, una hora, dos, las que sean necesarias, no pasa nada, ¿no? El caso es que queremos que lleven ese alivio, no sé cómo voy a reaccionar porque cada reacción va a ser muy distinta el día sábado, entonces vamos a verlo. Y al final pues vamos a subirlo a todas las redes, obviamente lo vamos a ir con poco a poco, contacto, vamos a tener sutileza, pero pues bueno, es algo muy padre, algo muy bonito, una dinámica distinta a otras, ¿no?
0: Que te voy a decir algo, de repente también muchos decían, ay, bueno, pero aquí el regalo es para los hijos, ¿no? O sea, en este caso para las o los que no crecieron con una figura paterna, pero déjame decirte que también existe el caso de papás que evidentemente hicieron una gran chamba o hicieron la chamba con las herramientas que tuvieron en su momento y pasa el tiempo, los hijos crecen y ya no se acuerdan de ellos. A ver, ojo, tampoco me voy al extremo de no, todo el tiempo estén con los papás y mantengan a los papás. O sea, no, cada quien tendrá sus ideas, pero me refiero que neta hay un abandono. O sea, ya no hay ni siquiera una llamada, una videollamada, una visita, ya nada. O sea, cuando no solamente papá, mamá también están a pendiente de ti en tus primeros años de vida donde tienes que sobrevivir casi casi y de repente ya no hay con quién platicar. Y eso también es bien chido, que alguien te escuche y que le puedas dar tus consejos. Ese también es ese apapacho para papá. Los papás que se van a prestar es tener a alguien con quien justo platicar, los escuche y tome en serio estos consejos.
1: Va a ser recíproca. O sea, esta dinámica, tanto para papá, hijo, hijo, papá.
0: Sí.
1: Así, tal cual. Y bueno, los registros a través del WhatsApp 777-300-957. Aquí van a mandarnos qué, nombre, teléfono y el por qué quieren participar, ya sea como papá o como hijo.
0: Así de fácil y sencillo y ya después nos pondremos en comunicación para ustedes para disfrutar de Mesa para Dos este sábado ya 27 de junio.
1: Sí, recuerden que dónde va a ser, en Malintzin, ¿vale? 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
1: Uno para llevar, por favor.
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0: las participaciones a través del WhatsApp. Mira, alguien por acá nos mandaba un audio. ¿De qué? No lo sé. ¿Correré el riesgo? Por supuesto.
1: Aguas con la censura. A ver si suena. Espera la censura. Espérame.
0: Vámonos.
1: Deme.
2: Buenos días. De mis estimados dos con todo.
1: ¿Qué onda, amigo?
2: Mi bellísima Brendux.
0: Muchas gracias, caballero.
2: Estimadísimo en todo, caballero. Sergio.
1: Carnal.
2: Yo cuando estaba en la secundaria sí me hice una ilusión bien guajira.
1: Órale.
0: ¿Cómo?
2: Pero bueno, al final del día, ilusión de adolescente. La secundaria me gustaba mucho el fútbol, como muchos quizás. Y jugaba en ese tiempo de portero.
1: Okay.
2: Estábamos en un torneo.

0: muy buenos días. Aquí andamos trabajando.
1: ¿Qué tal?
0: Nada, de irnos. Es que pues me enamoro de esas postales y no todos los días aparecen esas postales bonitas, ¿verdad? Ponte Exa, cuídense.
2: Ponte Exa. Oye, mira, por acá dice, disculpe la música de fondo, pero pues éramos nosotros hablando, ¿no? Era como el programa. Y dice, están en promoción, ah, caray, en una tienda de autoservicio. ¡Ah, caray!
1: ¡Ah, mijo!
2: ¿Cómo nos están vendiendo ahí?
1: No sé, a ver.
2: Llévese su dos con todo.
1: Mándenos ahí una foto.
2: Martín, yo siento que él andaba en una tienda de autoservicio.
1: Y ahí nos están escuchando.
2: Y traen la bocinota.
1: Saludos a la tienda de autoservicio que nos está escuchando.
2: Muchas gracias.
1: Gracias.
2: Muchas gracias por todo. Oigan, pues que siguen y siguen llegando más participaciones. Los vamos a leer más al ratito. Y recuerden también los registros para Mesa para Dos.
1: Así es, aquí lo seguimos recibiendo al WhatsApp 777-300-0957. ¿Va? ¿Conste?
2: Ok.
1: Manda un mensaje. Vale, pues ya.
2: Fotexa.

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0: Blessings de Calvin Harris a través de EXA, y nosotros seguimos acá ya en esta última hora de programa. Recuerden, andamos de lunes a viernes desde las 10 de la mañana hasta la 1 de la tarde, andamos con todo. Y ahora sí, ¿les parece que con el análisis del partido qué?
1: ¡Órale!
0: O hasta los campechaneos. Es que sí, yo considero que debemos dedicarle una intervención.
1: Ah, no, sí.
0: Yo entonces, considero...
1: Entonces hasta los campechaneos, ¿no?
0: No. O sea, de una vez.
1: Ah, bueno.
0: Lo que es.
1: Adelante.
0: Pues jugó bien México. Ya, listo, se acabó.
1: No. Eso es todo, caballero.
0: Ya es todo. Pero bueno, algo histórico, algo bonito, algo padre, algo que ya necesitábamos los mexicanos, una buena noticia al fin, de alguna forma, alegrarnos o distraernos o despejarnos de alguna manera con este triunfo de la selección mexicana, logrando una marca perfecta por primera vez en la historia y en un mundial. Con 9 puntos, sin goles por recibir ni nada, incluso con una diferencia de +6 goles en la tabla. Mm-hmm. Y eso nos pone muy feliz.
1: La neta es que sí, por eso decidimos que el buzón de sugerencias fuera ese. ¿Qué tan rápido se ilusionan? Porque, a ver, hablando de datos, la neta es que lo está haciendo bastante bien la selección mexicana. No sé si a todos nos convence como tal el fútbol que están manejando, pero los resultados ahí están, era lo que de repente pone ahí a tela de juicio, dicen los señores. ¿Qué pasa con la selección? No juega como nosotros queremos, no ha tenido tampoco rivales que le exijan de más y quizás por eso ha tenido esos resultados. ¿O qué está pasando realmente con la selección mexicana? Ahí les va otro dato que quizás ustedes no sabían, y es que este es el tercer mundial que el Vasco Aguirre pues dirige a la selección mexicana. Lo hizo en Corea 2002, lo hizo en Sudáfrica 2010 y ahora en el 2026.
0: Sí, ahora sí que literal con él aplicó la tercera y la vencida prácticamente con el Vasco Aguirre. Que pues bueno, ahí va, poco a poco, pues sincero en sus declaraciones, en todo lo que le han preguntado. Ayer, pues claro, fue una fiesta total. Hoy siguen todavía por ahí, en la mañana todavía había personas celebrando, ahí en el Zócalo, en donde está el Paseo de la Reforma, en todo. Y va a ser la fiesta de aquí hasta el martes, hasta que llegue un rival que pues no vamos a ver cuál es, porque se andan moviendo todos los grupos.
1: Así que vamos a ver qué rollo. Otra cosa que quizás no sabía es que México nunca en su historia, escuche bien, había ganado un partido inaugural en un mundial y había jugado ya 7. Y hasta este año, donde México pues repite ser sede por tercera ocasión, México le gana a Sudáfrica, que era algo que ya habíamos platicado. Repito, creo que no, y tampoco sin hacer menos a Sudáfrica, no es una selección que les pida o que les haya exigido tanto, pero bueno, se ganó y se sacó el resultado.
0: Sí, se ganó. Vamos a pasar como primeros. Lo que se estaba hablando mucho era de que fuera Escocia nuestro rival. No sabemos. Esperemos que sí. Ayer Chequia, la verdad, jugó bastante mal. No me gustó cómo jugó. Pero qué padre, digo, qué padre que al final los jugadores poco a poco estén agarrando la onda. Van a llegar, pues, de alguna manera van a llegar, pues, no sé, motivados para el día martes que está definido en el Estadio Ciudad de México a las 7 de la noche también. Va a estar su gente, va a estar todo a nuestro favor. 16avos, se gana. 8avos, ahí es donde vamos a empezar a rezarle a la Virgen y a todos los santos, nena.
1: ¿Cómo no? Es que esto se puede complicar. Repito, a ver, no estamos queriendo que le vaya mal a la selección mexicana. Simplemente creo yo que estamos hablando con sinceridad y diciendo, pues, también lo que pensamos. Ojo, no que nosotros lo digamos, tiene que ser la verdad absoluta. Es como vemos a la selección mexicana. Y básicamente ese fue el resumen del día de ayer. Mira, alguien por acá nos envió un mensaje. Dice, yo entiendo que tal vez el fútbol que está desarrollando la selección para muchos no es el mejor, pero nos está dando resultados. Ahora, yo siempre he dicho que si vas a criticar a alguien o algo, es porque tú lo haces o lo has hecho mejor. Entonces siento siento yo que no hay que quitarle mérito a la selección por algo. Al final de cuentas están llegando a donde están llegando y de la manera en la que están llegando, sin perder ningún partido y también sin recibir ningún gol en contra. Así que toda mi fe la tiene México y Colombia. Por sí, compromiso,
0: ahora,
1: dice por
0: sí,
1: acá.
0: Ahora sí que también, ¿no? Deben ser doble.
1: ¿Quién fue? Fuiste tú, ¿no? El que me dijo, Brendis, prefiero que México juegue feo, pero que gane, a que juegue como nunca y gane como siempre.
0: Como siempre, ¿no? Y pierde como siempre.
1: Entonces, pues ahí está, vamos a ver
0: pues
1: qué
0: sí,
1: rollo.
0: Pues sí, habrá muchas cosas que mejorar. Y obvio, y así es México. Cuando se enfrenta a equipos grandes, como es, como nos ha pasado con Bélgica, con ETC, con otros equipos, con Francia, México juega muchísimo mejor. Entonces depende al rival, es como México se pone, ¿no? Uh-huh. Es como que va poniéndose al nivel del rival. Así es como jugamos, esperemos avanzar mucho más, porque si no es hoy, Ya no va a ser, Brenda, ¿eh?
1: Oh.
0: Bueno, por lo menos para nosotros, que a lo mejor nuestros hijos, no sé si lo logren ver.
1: Pues quién sabe.
0: Que llegan más instancias, a los cuartos por lo menos, ya de ahí vámonos a tope, pues ya no hay nada que perder si llegamos a los cuartos de final.
1: Yo creo que sí tienes que aprovechar, cañón, que es tu tercer mundial aquí, o sea, me refiero a México, y darlo todo. Yo creo que vienen también muy buenas generaciones, hay chavillos, ahí tienes a Gil Mora, a Mateo, que marcó ayer, a Lormía, que les quedan muchísimos mundiales y se siguen desarrollando de la manera en que lo están haciendo. Pero qué ilusión, imagínate que a nuestra edad nos toque ver algo histórico para México, que bueno, hasta el momento lo ha hecho, sumando los 9 puntos, 9 de 9 disponibles, dejando la portería en cero, ganando su partido de inauguración, pero bueno.
0: Sí, no son
1: evidentemente, alegrías. Esto hace que nos ilusionemos, ¿qué
0: y
1: pasará?
0: Sí, y una alegría.
1: No lo sé.
0: No sabemos, porque aparte una alegría que ya nos merecíamos, no manches, Brenda, ya.
1: Oye, ¿qué tal lo de ayer, lo de Memo Ochoa?
0: También bonito.
1: ¿Verdad que fue lindo?
0: ¿Qué te digo? Son cosas bonitas que al final nos merecemos como mexicanos, yo creo, porque estamos en un país de la fregada y luego que llegue esto y el fútbol de repente nos saque avante y unos jugadores puedan cambiar nuestro estado de ánimo de un día para otro y yo creo que nos merecemos esta alegría. ¡Vamos por más! ¡A darle!
1: ¡Y salud!
0: Y si es tomar en martes o en lunes, lo vamos a hacer.
1: Porque nosotros por México hacemos lo que sea.
0: Ahora sí que ¿habrá alcohol suficiente para los festejos?
1: Pues se supone que en el partido de ayer había ley seca, mira.
0: No,
1: yo no vi nada de ley seca.
0: Si no hubiera.
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1: Las 12 del día con 33, vámonos con los Campechaneos. Hay mucha información que dar. Es ya jueves 25 de junio de 2026. Ya vamos a terminar con junio para dar paso a julio.
2: Y por eso tenemos que arrancar con el clima. La temperatura en Cuernavaca es de 22 grados centígrados, la máxima será de 22, la mínima de 14. Adivinen qué pronóstico de lluvia, pero hasta las 6 de la tarde, así que tome sus precauciones. Jiutepec, bueno, tú tienes una temperatura actual de 26 grados centígrados, máxima de 28, mínima de 19 y pronóstico de lluvia a las 5 de la tarde, Xochitepec. 28 grados centígrados son los que tienes ahorita. La máxima es de 18, la mínima es... Máxima de 30, perdón, mínima de 18. Y también hay pronóstico de lluvia a las 6 de la tarde. ¡Socotepong! La temperatura actual es de 30 grados centígrados, máxima de 32 y mínima de 18. La lluvia también cae en Zacatepec, pero hasta las 7 de la noche. Temisco, la temperatura actual es de 27 grados centígrados, la máxima de 29, la mínima de 17 y pronóstico de lluvia a partir de las 6 de la tarde. Por último, Cuautla, ¿sabes que te quiero? Nunca lo olvides. Temperatura actual 28 grados centígrados, la máxima 29, la mínima 17. Mayormente nublado y sí hay un pronóstico de lluvia a partir de las 5 de la tarde, pero este nada más es del 20%. Así que ahí está, tómenlo, déjenlo y la recomendación del día de hoy, jueves...
1: Pozolero.
2: Correcto, así tiene que ser. Mana, ¿qué?
1: Oye, la chamoyada. Oigan
2: los bolis, saca.
1: Y la chamoyada, amigo.
2: No me digas.
1: Hay que pedir unas...
2: No, pero ¿por qué me están acordando a las 12:36? No manches. No, más era temprano.
1: Oiga, por otra parte, cambiaron así un poquito el mundo, un poquito
2: ya,
1: más
2: ya
1: serio.
2: Ya me agüité, ya.
1: Bueno, se agüitó.
2: No vale nada la vida. Oye. Bueno, sí.
1: No, hay que dividir, porque si vamos a hablar algo serio.
2: Dale.
1: A ver, vamos a hablar de lo de Venezuela, que ayer.
2: Ay, sí.
1: Que es lo que está en tendencia, que vive una de las peores tragedias naturales de su historia reciente. La tarde de ayer, 24 de junio, dos poderosos terremotos de magnitud 7.2 y 7.5 sacudieron el norte del país con apenas 39 segundos de diferencia, provocando daños severos en ciudades como Caracas y La Guaira. Hasta este 25 de junio, las autoridades reportan al menos 188 personas fallecidas, más de 1.500 heridas y decenas de desaparecidos, mientras continúan las labores de búsqueda entre edificios colapsados. El aeropuerto incluso internacional de Maiquetia sufrió daños importantes y suspendió operaciones, además de registrarse afectaciones en carreteras, hospitales y servicios básicos. Equipos de rescate y ayuda humanitaria de varios países, entre ellos México, Estados Unidos y España, ya se movilizan hacia las zonas afectadas para apoyar las labores de emergencia. Los especialistas advierten que pueden seguir presentándose réplicas en las próximas horas, por lo que las autoridades mantienen la alerta y piden a la población mantenerse en lugares seguros.
2: Hoy, hablando de esto, me dio una cosa ahí en el corazón al ver un video a través de redes sociales de dos viejitos, de dos personas de la tercera edad en su casa, completamente solos. Incluso se ve que la mujer ocupa una andadera para poder moverse. Y de repente empieza el sismo y es neta, uy, tienen que verlo. El viejito igual no tiene una gran movilidad, pero lo que hace es lo que sea para llegar con ella y sostenerla y darle esta estabilidad, aunque casi todo se esté derrumbando dentro de su casa. Así que mucha fuerza a Venezuela.
1: Bueno, por otra parte, ahora sí, cambiar a lo del fútbol. Ya platicamos de México, pero bueno, hay partidos que van a jugarse el día de hoy todavía. Así que pendientes, porque a las 2 de la tarde empieza Curazao, Costa de Marfil, y a la par Ecuador, Alemania. Algo bien interesante, porque pues Curazao puede subir, Costa de Marfil también, o sea, Ecuador también. O sea, esos son partidos que van a por eso ahora sí que a mover toda la tabla, ¿no? Ecuador también puede subir, le puede ganar a Alemania, entonces a ver con todo. A las 5 de la tarde estará jugando Japón-Suecia, que es buen partido también, y Túnez contra Países Bajos, ¿no? Entonces Túnez ya está eliminado, Países Bajos nada le queda rematar. Japón-Suecia es el partido que yo diría, órale, va. Y luego a las 8, Paraguay-Australia y Turquía-Estados Unidos. Ya Turquía queda fuera, Estados Unidos pues ya tiene todas las de ganar. Nada más ahí el tiro es entre Australia y Paraguay. Lleva un ganado y un perdido.
2: Híjole, todo se pone más complicado Paraguay de las elecciones, que venía con cierta ilusión y expectativas y no la está dando ya en los shows del sí, día no. de hoy. Y otros equipos, no sé, se me viene a la mente, por ejemplo, Cabo Verde haciendo su debut en Mundial y haciendo las cosas bastante bien. Pero bueno, todo esto y más, evidentemente, lo tendremos aquí en la Frecuencia Naranja para ver pues las combinaciones. Salió por ahí información, bueno, ya la teníamos mucho antes de que iniciara el Mundial, de más de 300 y pico combinaciones para estos 16avos, se podría decir. Entonces todo depende de estos últimos partidos, en qué tabla, en qué posición se queden, cuántos puntos, y así sabremos quién será el rival de México. Regresaremos con más participaciones, obviamente hoy en el buzón de sugerencias. ¿Qué tan ilusionado eres? La neta, del 1 al 10, ¿cuánto te ilusionas?
1: Uy, aparte como un 11 con esta canción que nos ponen de Prince Royce, tremenda rola.
2: Caray.
1: Esto, no, se, pues, llama, esto se llama La Carretera.
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0: decir chao, vaya, adiós. Las últimas participaciones a través del WhatsApp. Dice por acá, Brenda Sergio, buen día.
1: ¿Qué hubo?
0: Soleado jueves, mis locutores favoritos. Muchas gracias. Yo tengo fe y esperanza de invitar a Sergio a mi boda.
1: ¿También?
0: Y a ti, Brendita, no te podré invitar. Cámara. Ok, ya, vámonos ya. Es cierto.
1: Porque tu boda va a ser conmigo.
0: No, dice, ya que tú serás la protagonista de esta boda. No te prometo mucho, solo que serás... Muchachos, adelante. Solo que serás la dueña de mi corazón y de mis quincenas. ¿Te animas, Brendita? Y para que me anime más, mandó un video, ¿eh?
1: Brendita.
0: Aquí en Friega, para ya ahorrar mandó, para la boda.
1: Te mandó cotizaciones, ya.
0: Vamos a ver qué...
1: Sería aquí donde nos casaremos, ¿no?
0: Ay, anda escuchando éxito. Pero vaya, es una máquina de construcción, ¿o cómo se le llama?
1: La gana.
0: ¡Qué padre! Uy, ¿dónde anda? ¿Trabajando? No, pues me siento halagada. Pero yo ya tengo un compromiso.
1: ¡Órale!
0: Y su nombre es... Cristiano dos Santos Aveiro. Lo lamento, si no, pues vemos.
1: ¡Tranquila, Brendita! ¿Cómo dicen, no? ¿Cómo dicen aquí? ¡Tranquila!
2: Es lo que comentaba en la mañana con los... Come cuando hay de los marcianos en la mañana que... Pues realmente en los mundiales anteriores, 2018, 2014, 2010, se ha jugado muy bien hasta el del 2006, se ha jugado muy bien en rondas finales, pero pues al final de cuentas el resultado ha sido el mismo hasta que de la selección. Entonces yo decía hace un rato en la mañana que a lo mejor y ahora jugando mal y tienen más oportunidades de pasar, ¿no? Así como los Pumas que juegan re mal y son chiriperos y llegan a las finales.
1: Perdón, papi, no te vi.
0: Pero embarró a todos, a los marcianos, a Leddy, a los Pumas.
1: Y también iba a decir, yo iba a agregar un embarrado más al Atlético de Madrid, también le ha jugado tan feo y llegado a instancias de semifinal.
3: Hola, buenos días. Aún te puedo hacer tu pedido de bolis, tú no te preocupes por eso.
0: Ya se reportó la de los bolis.
1: Va, pues.
0: Es que ve, no me respondían. Pues sí o no se va a hacer, porque nada más a mí me dejan como la cara de esta empresa y no, o sea, si se hace o no, quedó mal.
1: No te vamos a dejar, tú confía.
0: Vámonos, sí, gracias.
1: Dejamos sola, ¿no?
0: Sí, tú paga los 10 bolis.
1: Vámonos, regresamos.
0: Gracias al buen Eddie, el Terian de la radio, el hombre Xoloscuincle, el hombre Nahual y también a la Double F.
1: Así es. Mañana 10 de la mañana, a través del 95.7.
0: Y arriba
1: México, vamos por más.

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Llegaron como de la nada, calladitos, de manera divertida. Se presentaron y el público los recibió con la vibra impresionante. Y eso ha hecho que también esas personas, bueno, esos personajes, esos participantes, o esos, ¿cómo decirlo? Estrellas de Hollywood tengan su propia producción, o sea, tengan su propia película. Recordemos todo el mundo el caso de los Minions, ¿no? Porque Minions era de mi villano favorito. Esos personajes amarillos fueron tan divertidos que la gente dijo, oye, me encantan lo que hace, papo, y para tú. Bueno, pues sacaron su película propia. También el Gato con Botas, el famoso Gato con Botas. Si no la han visto, se me hace increíble la película de Gato con Botas que le da voz a Antonio Banderas. Sale en Shrek, obviamente Gato con Botas, y ya salió su película. Buzz Lightyear también de Toy Story. Wolverine de los X-Men. Han Solo de Star Wars. Cruella de Vil también tiene su película propia. Bumblebee de Transformers, también su, el Pingüino, la serie que está buenísima. Creo que, no sé si ya continuó con la nueva producción, pero Pingüino me gustó muchísima. Dory también sacó cinta aparte. Y muchos, muchos más. Pero ¿saben quién ya va a sacar película también? El famoso Burrito de Shrek, exactamente. Noble Corcel, burro de Shrek, va a tener su propia película. Hacemos que se ha vuelto ese coprotagonista de la franquicia muy, muy exitosa como es Shrek. Y bueno, ya hay spin-off de esta saga que estará obviamente respaldada desde luego por los estudios Universal, también por DreamWorks y dirigida por Charlie Bean, que tiene créditos en Lego Batman y también hizo el live action de Dama y el Vagabundo. Pues trabajaron con buenas producciones. Y bueno, Eddie Murphy en Estados Unidos y el señor Eugenio Derbez en español seguramente tendrán muy buen proyecto. ¿Para cuándo está estimada? Para el próximo 30 de junio, pero del 2028. O sea, hay tiempo. Recuerda que muchas películas que salen, por ejemplo, si sale una película en este año, en el 2026, esa película se empezó primero a coordinar, a ver guión, a producción, a postproducción, hace unos 6, 7 años, ¿eh? O sea, las películas que hoy están saliendo se empezaron a hacer en el 2019-20 para que hoy tengan ya presentación, obviamente, en diferentes partes del mundo. O sea, son producciones largas, ¿no? Largas. Obviamente, este estreno recientemente, la película de Shrek,

canción es mucho más pulida que en otras producciones. Desean que en ese momento rompían formatos cuando salen por primera vez. Y claro que sí, porque Shrek creo que tuvo ese tipo de manejo, ¿no? De ambientación. Primero porque rompía los estereotipos de las películas lindas. Era divertida, era espontánea, era... ¿cómo decirlo? Esa película que rompía el paradigma, ¿no? Tal cual, se salía que no veías a las hadas, pero las hadas estaban mal. No, veías a los duendes y los duendes eran... diferente de lo que estamos acostumbrados a ver. Y por eso creo que tuvo muchísimo éxito, porque hacían lo no correcto que muchas personas pensábamos, pero que no lo atrevíamos a hacer. Entonces, bien por el éxito de Shrek. Y ahora, a ver qué tal le va a la nueva producción de El Burrito. ¿Quién lo dijo? Ah, fue El Burrito. Enredate tus capas, cebollita. Me acuerdo muy bien. 3:07, mi querida Vivi Capuchini, a cargo de producción al aire. Soy Paul y tú escuchas Destrexa.

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arriba de minutos. Oigan, todos fans del fútbol, ayer bien feliz, ¿no? Yo la neta estaba muy feliz, que de hecho ahí grabé mi video reacción. Vean mis redes sociales, digan qué piensan de este rollo, de este loco, ¿no? Y si comparten mis puntos de vista también, porque también se abre el debate, oye. Se abre la conversación y no siempre uno tiene la verdad. ¿Estás de acuerdo? Yo le estaba tirando, por ejemplo, tierra bastante a Romo al principio y me ha callado, me ha dejado, mira, silenciado el tío. Y también, por ejemplo, me da mucho gusto ver al Maguito marcar gol. Pero a mí me hubiera dado más gusto también que Santi hubiera marcado. Pero no siento que supo, mejor dicho, que no supo qué hacer. De ahí se viene la jugada como accidentada y le cae el gol. Y de repente el Piojo Alvarado rescata ese balón y sirve al Maguito. ¿Qué hay que recordar? Lo mencioné justamente en mi podcast. Búscame como Paul GS. Paul GS, así me encuentras. Paul GS en Instagram y platícame qué piensas de eso. Que recuerden un clásico entre América y Guadalajara. Que se traían ellos a ofensas, a comentarios negativos y se traían. Y hoy en día, mira, se ha vuelto una familia. Eso me gusta, ¿eh? Lo que pasa en la cancha se queda en la cancha. Y ambos fueron buenos elementos en este encuentro contra República Checa, que es el nombre oficial. Ya le dicen Chequia. Pero bueno, el día de hoy muy contento. Ya pasó un ratito. Y ahorita les voy a decir el marcador cómo van. Está la pausa de hidratación. Minuto 69. Partido Ecuador. Los hermanos ecuatorianos están empatados con Alemania 1-1, ¿eh? Y Ecuador debe ganar para clasificar la siguiente ronda. Si no, bye bye. Qué cosas, muchachos. ¿Cuál es el pronóstico? ¿Cómo ven a México? ¿Cree que tengan argumentos para seguir adelante? Yo la neta sí, pero a ver qué onda. A ver qué onda. Vamos con más música. Son las 3:31. Olivia Rodrigo con la canción Stupid Song. Canción estúpida. Soy Paul. Estás en Destrexa.

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Esos resultados, rompequinielas, prácticamente terminando ya unos cuantos minutos más. Otro decir que unos 7 aproximadamente más minutos, que porque aún no termina el partido. Ecuador está haciendo la hazaña, necesitaba ganarle a Alemania. Y va ganando 2-1, pero todos los que nos encanta el fútbol sabemos que Alemania es Alemania. Puede empatarte el minuto al segundo, al suspiro final y te empatan y pues con eso Ecuador quedaría afuera. Pero toda la fuerza, los hermanos ecuatorianos van ganando y están consiguiendo este momento su clasificación a 16avos en esta competencia internacional. Ojalá vayan los hermanos ecuatorianos y logren con este triunfo clasificar. Yo ya me voy, muchísimas gracias por haber sintonizado de Strexan de 1 a 4 de la tarde, mi queridísima Vivi. Gracias, amiga. Ella es Vivi Cappuccini, la capona del operador de la Radio Naranji. Qué antojo de pozole, amiga. Próxima semana sí me lo doy, sí me lo doy. Oye, también gracias a Fers y Medios Digitales. Y nuevamente los invito a que vean ustedes y consuman el contenido que hacemos con todo el gusto, diversión y cariño de la Sala Naranja. Estamos haciendo contenido, Sergio Vieta, Brenda Castro y tu amigo Paul. De manera, de verdad, hijo, muy divertida. Está muy, muy divertida. Y también, cada vez más personas me hacen ese comentario. Y me divierto mucho con Sala Naranja. Y gracias, de verdad, por darle ese corazoncito y ese amor a este contenido digital de XFM. Sala Naranja en YouTube. Y también pequeños contenidos en Shorts, en Reels, en TikToks. Pásala bonito, soy Paul. Sígueme en redes sociales. Yo también lo hago sin ningún problema, Paul GS, así me encuentras. Paul GS en Instagram o en TikTok. Buena tarde, gran jueves. Y ponte Exa. Bye bye.

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¡México! ¡México! ¡México! ¡México! Vivi, vengo llegando del Ángel de la Independencia. ¡Vengo en vivo! ¡Vengo en vivo! Hoy va a haber programa. ¿Quién sabe? ¿Quién sabe? Porque igual me quedo dormido en 10 minutos. ¿Quién sabe, mi querida Vivi? Venimos en vivo. Venimos alegres. Venimos emocionados, mi querida Vivi. Venimos desvelados también. Porque me fui al Ángel. Me fui al Ángel de la... al Ángel de aquí de Jutepec. No, no crean que... No, no, acá de Jutepec. No, no, porque mucha gente me decía, ah, te fuiste al Ángel de la Independencia. Y yo decía, ¿qué es eso? No, yo fui aquí al Ángel de... Es más, fui con Don Ángel, un señor de una tienda que tiene ahí por mi casa, a comprarle una promo de caguamas ayer para ver el partido. Vivi, México, México, México, México. Oye, tenemos la esperanza encendida. Tenemos la esperanza. Yo te quiero hacer una pregunta. Baja el fondo musical, Viviana. Yo te voy a hacer una pregunta. Yo sé que no. Pero ¿y si sí? Vivi. Yo sé que no. Yo sé en el fondo de mi corazón que es difícil. Yo lo sé. Pero ¿y si sí? Damas y caballeros, México le ganó al equipo más pinche de toda Europa. Un partido que tenía que estar obligado a México a ganar, la verdad. Mira nada más. Mira. Súbele, Vivi. Así andaba yo ahí en el Ángel de Jutepec, cantando esta. Oye, qué bonito es ver a México alegre después de una victoria de la selección mexicana de fútbol. Digo, también, pues tampoco es algo nuevo. El problema es que ya nos empezamos a dar cuenta que los mexicanos no nos sabemos comportar, Vivi. Por eso ya nos pusieron la ley seca en este siguiente partido, ¿ok? Pero México le ganó a Chequia 3-0, con gol del Tilón, con gol de Quiñones, con gol de Fidalgo. Con un partido en donde estaba obligado a ganar México. La verdad, el desempeño del Tri ganando, pero poco convincente. Ahorita vamos a platicar de eso en el Pibe Cuellar y nos vamos a adentrar en ese tema, pero lo importante es que los partidos se ganan con goles. Y yo nada más tengo que decirte algo, mi querida Vivi. ¡Baja el fondo otra vez! Yo sé que no, Viviana. Pero ¿y si sí? ¿Y si sí? ¡Vivi! ¿Y si sí? Dios mío, cuánta ilusión me ha regalado de nuevo la selección mexicana de fútbol. Yo era el primer detractor de la selección. Yo ya era el primer detractor y este programa no me dejará mentir, ¿eh? Yo siempre dije, ojalá que la selección venga y me calle la boca. ¡Cállate! ¡Te quiero besar, Javier Aguirre! ¡Te quiero besar, Memo Ochoa! ¡Te quiero besar, Hormiga Atómica! ¿O cómo se llama ese güey? No me acuerdo. Pero no importa. Porque... ¿Y si sí? Vamos a hablar de ese tema el día de hoy. No te muevas, tenemos frase trascendental. Tenemos de todo en este tremendo programón, así que no te vayas. Mientras tanto... 5:14, el sueño mundialista continúa vivo en la selección mexicana de fútbol. Volvemos, esto que vas a escuchar a continuación es de Pablo Alborán, se llama Pasos de Cero y lo escuchas aquí en Exa FM.

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Son 33 minutos. El día de hoy te tengo una frase trascendental que tiene que ver con la victoria. Porque como que constantemente hablamos de la adversidad, de cómo superarla, de los obstáculos de la vida, de qué va a pasar para que no volvamos a perder, de cuánto te tienes que esforzar en la vida para salir adelante y demás. Pero el día de hoy vamos a dedicarle este pequeño espacio de la frase trascendental a la victoria. La victoria, damas y caballeros, es aquella musa asediada por absolutamente todos. El éxito es su esposo. Y todo el mundo quiere pertenecer a esa familia. Todo el mundo quiere evitar el fracaso. Todo el mundo quiere evitar perder. Pero dice un dicho que está muy bien dicho, que también hay que saber perder, hay que saber jugar y hay que saber ganar. ¿Pero a qué se refiere esta situación? La victoria trae consigo una enseñanza mucho más grande que la derrota. La derrota nos enseña dónde tenemos que mejorar, que tal vez no era el momento porque no estábamos preparados y que a veces, dicen por ahí, que Dios destruye tus planes porque tus planes podrían destruirte a ti. Qué casualidad que esta frase la hizo popular Ilia Topuria, un peleador de la UFC, y en su último combate, prácticamente Justin Gaethje le desfiguró la cara, dejándolo prácticamente irreconocible con las dos cuencas de los ojos fracturadas, la nariz rota y las costillas completamente deshechas. Y sí, la derrota probablemente le enseña a él y nos enseña a todos que tenemos que prepararnos mejor, que no tenemos que hablar antes de tiempo, que tenemos que demostrar de qué estamos hechos con acciones y no con palabras. Pero la victoria tiene una enseñanza mucho más grande. El ejemplo de la excelencia. Cuando un equipo gana, no se burla del otro equipo. Cuando un peleador gana, no se mofa de su rival. Cuando una familia o cuando una persona se encuentra en opulencia, en gratitud, no se aprovecha de los demás. Al contrario. Un gran poder como el poder de la victoria trae una gran responsabilidad. Y es la responsabilidad de actuar siempre con clase. El ganador no gana porque sea mejor que los demás. El ganador gana para darle un ejemplo al resto del mundo de que hay que comportarnos con la clase adecuada, con la categoría de rendirle siempre un homenaje al rival por su desempeño. De rendirle siempre un amigable abrazo a nuestro rival después de la pelea, después del partido, después del momento del choque. La victoria nos enseña también que es necesaria para darnos a entender que sí se puede. La victoria nos enseña que todas las veces que la derrota estuvo en nuestra puerta fue porque quería cambiar la chapa y darle la llave para que entrara la victoria por sí sola. Y te voy a compartir un consejo. Tal vez no me lo estás pidiendo y tal vez no te interesa escucharlo, pero pon atención porque es muy probable que alguien que esté en una derrota o viviendo una derrota en su vida me esté escuchando. Tal vez te corrieron del trabajo, tal vez perdiste un familiar, tal vez las cosas no salen como tú quieres, tal vez la vida no te está sonriendo como pensabas, tal vez el amor no es lo que siempre imaginaste, tal vez el dinero sigue huyendo de tu esfuerzo, tal vez las cosas
simplemente están sucediendo porque tienen un propósito. Enseñarnos que la derrota, enseñarnos que el fracaso es única y sencillamente el paso previo para la victoria. A México le han dicho que no puede en muchas ocasiones. Le dijeron que no se iba a levantar de un temblor en el 85 y dijimos que pase de una vez, porque vamos a sacar adelante al país nosotros. Y se repitió en el 2017 y sacamos adelante al país desde los escombros. También a un mexicano le dijeron que nunca llegaría lejos manejando un auto, y el Checo Pérez simplemente llegó para demostrar que sí se puede. Cuando nadie creía en los mexicanos, Brandon Moreno, Alexa Grasso y Jair el Pantera Rodríguez levantaron títulos en la UFC a nivel mundial. Cuando todo el mundo le gritaba indio a Hugo Sánchez, les cayó el hocico a todos y cada uno de los europeos, con una clase y una maestría jugando a la pelota de una manera increíble. Cuando le dijeron nunca vas a llenar Bellas Artes, Juan Gabriel dijo, está bien, tal vez no es mi momento, pero un día todo este país y el mundo sabrá quién soy. Porque cuando un mexicano se tiene que enfrentar a la derrota, siempre saca la casta para volverse a levantar. No importa qué es lo que estés pasando en tu vida, yo te tengo que decir algo. El fracaso, la derrota, es únicamente el escalón previo para la victoria. 5:40 en todas partes. 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

acabas de escuchar a mi nueva artista favorita, Olivia Dean. Qué locura de mujer, ¿eh? Que bueno, digamos que no es una artista nueva, ¿eh? Porque ya, yo ya me eché un clavado profundo a todo lo que tenga que ver con ella. Tiene un Boiler Room, tiene un disco espectacular, el más reciente, pero realmente todos los discos son muy buenos. Busquen un video que se llama Messy, de Olivia Dean. Qué gran canción y qué gran video también. Y la acabas de escuchar justamente a través de la Frecuencia Naranja. Oigan, son las 5 ya con 54 minutos. Vamos por más música. Esto se llama Antes que al mío. Ellos son los Claxon, directamente desde Monterrey, Nuevo León. Una canción muy romántica. Una canción muy romántica que vas a escuchar a través del 95.7 de tu radio. En todas partes, yo soy Ian Cuellar. 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